0: Muchísimas gracias, Mercedes. Esos aplausos bien fuertes para todos ustedes.
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9: Qué antiguo payé tan raro. Qué extraña divinidad. Qué fuerza liberadora tiene el vino. ¿Qué será? Que se mezcla con la sangre, que le sube y es capaz de desatarlo por dentro, compadre, y hacerle hablar.

Una vez le oía un borracho, como diciendo un refrán, que el vino es sangre de Cristo porque es sangre popular. La parra chupa en el suelo tanta sangre fraternal que hay en la tierra vertida, que clama al cielo y está juntándose desde siglos, buscando hacerse escuchar. La sangre de los hermanos que amamos y ya no están, de nuestros muertos queridos que nunca nos dejarán, de los que dieron la vida porque amaron de verdad, los que eligieron morirse por no saber traicionar, los que encontraron la muerte buscando la libertad, los que dejaron sus huesos en Malvina y Soledad como raíz enterrada que algún día ha de brotar. Tenía razón el borracho, pensando bien es verdad, el vino libera al hombre y es fermento de amistad, el vino es sangre de

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1: 21:49.
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0: 22 horas, 1 minuto.
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0: 22 horas, 16 minutos.
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7: Como quien sale pa'l norte y tira al oeste y se va, a poco más de una legua de Mercedes, ahí está. Parece una llamarada quemando el espinillar, las velas prenden abajo, las banderas al flamear. Dicen que un 8 de enero después de un San Baltasar de lo decía María, la partida policial lo sorprendió y lo detuvo cuando se puso a sentear. Aunque estaba acompañado, nada pudo y se entregó. Mataron a trabucazos a los otros que eran dos, y a él, pues tenía sentencia por gauchillo y desertor, lo colgaron de los pies y un indio lo degolló. Cuentan que siendo famoso por su gran temeridad, con un payé en la mirada y otro en la mano capaz de paralizar a toda la partida policial, lo grande de Antonio Gil fue que no quiso pelear, si hasta les dio su cuchillo para hacerse degollar. Eso sí, dejó bien claro su inocencia federal, si robó, le robó al rico por justicia popular, la inocencia de los pobres se llama necesidad.

Ni bien volvió la partida cumplida la comisión, se comprobó la inocencia y la gente se enteró por los mismos matadores de todo lo que pasó y de la cruz de espinillo que allí clavada quedó. La cruz que tanto jaleo vino a suscitar después, cuando el dueño del lugar barrió con todo, allí fue que se quedó medio loco y le empezó a suceder una collera de cosas que son para no creer. Desde entonces los viajeros le dejan algo al pasar: plata, velas o cigarros, que uno los puede ocupar con tal que rece al llevarlos por el difunto nomás. No vaya a pasar de largo, ya que le puede ir mal si con rezar un bendito no pierde y ha de ganar. Los promeseros le dejan para pagarle un favor en mástiles de tacuara banderas de su color, casi todas coloradas, que agradeciéndole a Dios se destiñen en el viento bajo la lluvia y el sol. Cruces de fierro forjado también le suelen llevar, y hay promesas que se pagan con un baile en el lugar. Por eso algunos domingos con cordión y baracá resucita la bailanta, y es ese un milagro más. Dicen que fue su delito pelear por la libertad, no aguantarse la injusticia y alzarse al monte no más. Tal vez por eso mi gente le reza cada vez más, y hay quien dice que a la larga mi pueblo lo va a imitar.

0: 22 horas, 31 minutos.
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1: 22 horas, 46 minutos.
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0: 23 horas, 2 minutos.
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0: 23 horas, 15 minutos.
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0: 23 horas, 30 minutos.
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1: 23 horas, 47 minutos.
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0: 0:03.
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0: 0 hora, 17 minutos.
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0: 0 hora 33 minutos.
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0: agradezco a Silvina Cambá, dice que corrieron la mesa, se pusieron a bailar al Zapa y Zapa, dice, esta noche nos vemos Festival de Liberá. Gracias, Roberto.
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12: 0 hora, 51 minutos.
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0: Es la 1:09.
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11: Es la 1:00 a.m, 16 minutos.
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0: Son las 2 de la mañana, 2 minutos.
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12: Son las 2 de la mañana, 11 minutos.
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10: Son las 2 de la mañana, 16 minutos. 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
11: Son las 2 de la mañana, 24 minutos.
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9: Son las 2 de la mañana, 31 minutos.
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1: Son las 2 de la mañana, 47 minutos.
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0: Son las 3 de la mañana.
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0: Son las 3 de la mañana, 17 minutos.
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0: Son las 3 de la mañana, 31 minutos.
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2: Son las 3 de la mañana, 45 minutos.
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6: Oh, las garcitas son paraje de nuestro Chaco querido, donde su gente nos brinda su aprecio incondicional. Por eso Barbín con su acordeón ha querido homenajear con estas notas sentidas de un florido.

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nombramos a don Riquelme hombre sencillo y honesto, pero su nombre completo es Teófilo Ramón, hombre de buen corazón y una familia excelente, este empedrado Corrientes.

0: Son las 4 de la mañana, un minuto.
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0: Son las 4 de la mañana, 17 minutos.
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2: 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Martín. Bueno, hasta aquí los títulos más destacados para el diario El Atlántico de Mar del Plata.
3: Muy
2: en
3: bien.
2: La
1: Redes Corrientes.
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0: Atlántico de Mar del Plata.
1: Muy bien.
0: En La Feliz, a esta hora, el termómetro marca 6 grados 6 décimas, 98 el porcentaje de la humedad, el cielo está algo nublado, para hoy máxima de 13, pero atención, una jornada inestable. Chaparrones hasta la mañana, luego lluvias aisladas, mejorando recién por la noche.
1: Gracias a Esther Aquino, gracias a Roberto Powler, dándonos en el presente a través del Instagram. Vamos a recordar Loterías, la quiniela nocturna de la ciudad, la ex nacional, a la cabeza 4.510. El 10...
0: La leche.
1: Mira vos. Y en la quiniela nocturna de la provincia, a la cabeza 5.818, 18...
0: La sangre.
1: Mira, la leche y la sangre. Claro. El 10 en la ciudad. El 18 te sirvió hoy. El 18 en provincia. Bueno, recuerdan el Quini6, le decíamos, el tradicional, la segunda, la revancha, todo vacante. Pero atenti, escuchen, la revancha para el próximo pozo, el del domingo, tiene 5.213.761.000 pesos. ¿Esto da para un Tesla?
0: Sí, ¿no? Yo creo que sí.
1: Bueno, vamos a ver. Bueno, en el Loto Plus también el tradicional, el match y el desquite quedaron vacantes. Nos metemos en los diarios deportivos españoles. Bueno, están hablando de las elecciones en el Real Madrid. El diario Marca pone: hoy habla el Bernabéu. Mbappé entrena con normalidad, apunta a la titularidad. Carvajal también regresa. Arbeloa dice: 7 ligas robadas, por supuesto. En tanto, el diario AS pone: el socio vota. La afición del Madrid juzga hoy el fracaso del curso en un partido intrascendente. Enrique Riquelme medita presentarse a las elecciones, pero pide más tiempo. Florentino dice: no le conozco, hablando de su rival. En tanto, el diario Mundo Deportivo habla de la Liga resaca. El Barça recibió el pasillo tras celebrar el título y luego sucumbió en Mendizorroza ante un Alavés mucho más motivado. Los de Flick, que no convocó a Fermín y Frenkie y apostó por los pocos habituales, cayeron con gol de Diabaté. Cayó ayer el Barça frente al Alavés por 1-0. Nos metemos en el tenis, ¿les parece? La información de Juan José Moro: ya está definida la primera semifinal de Roma. La cuenta Juan.
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3: Hola, muy buenos días, amigos del programa. ¿Qué complicación en Roma o qué extraordinario el nacimiento de nuevos tenistas? Que ayer Casper Ruud le ganó a Khachanov, Karel Khachanov, 6-1, 1-6 y 6-2. Todos los sets tuvieron amplia diferencia, pero Ruud ganó dos. Y Ruud enfrentará en una de las semifinales a Luciano Darderi, que le ganó al español Jodar 7-6, 5-7, 6-0. ¿Se acuerdan de Darderi? Darderi es un jugador de Villa Gesell, criado en Villa Gesell, argentino. Sin embargo, sí se hizo ciudadano italiano porque allí recibió apoyo económico. El padre se hizo también ciudadano italiano, se radicó en Italia y Darderi fue apoyado por la Federación de Italia. Aquí no se lo consideró y bueno, Darderi puede llegar a ser finalista, nada menos. Nos reencontramos luego con el otro lado del cuadro, querido Mario.
1: Muy bien, seguimos recorriendo la Argentina, nos vamos a Rosario, a ver, y me imagino de qué está hablando el diario La Capital, el decano de la prensa argentina.
0: No
1: está
0: me spoilé el diario. Búsqueda frenética, dos roldaneses detrás de la avioneta narco de Villa Eloísa. Son hermanos, la justicia federal pidió su captura tras el decomiso de 320 kilos de cocaína el martes pasado y están prófugos. Se sospecha que integran una red que trae droga desde Bolivia en vuelos clandestinos. Antecedentes: uno debía cumplir prisión domiciliaria por narcotráfico. Memoria: Rosario recordó a las víctimas del fentanilo contaminado y exigió justicia. A un año del alerta emitido tras detectarse un lote adulterado, los familiares de los 49 fallecidos en la ciudad denunciaron irregularidades. Más cuidados: crece en la ciudad la oferta de seguros para cubrir a las mascotas. Mira vos, abarcan desde planes de salud y asistencia veterinaria hasta cobertura por viaje o muerte. Los planes van desde los 15.000 a los 36.000 pesos mensuales. ¿Vos tenés asegurada tu mascotita,
1: María? No, señor.
0: Bueno, acá tenés la oportunidad de hacerlo.
1: Muy bien, gracias.
0: Juzgan a un médico por la muerte de una mujer tras una liposucción. El hecho ocurrió en 2018. La fiscalía pide 3 años de prisión condicional y 10 de inhabilitación. Ratifican en la justicia nuevos gastos y alquileres de Adorni. Además, imputaron al hermano del jefe de gabinete y su patrimonio está bajo sospecha.

0: Y lo que vos esperabas, Mario.
1: Sí.
0: Central agiganta el sueño y va por la semifinal. Epa. Y vemos la foto de Enzo Copetti. Uh-huh. Le ganó 2-1 a Racing con goles de Gastón Ávila y Enzo Copetti, que está en la foto, en el marco de un partido vibrante que el canalla definió y dio vuelta en el alargue. Ahora enfrenta a la River el sábado en el Estadio Monumental.
1: Uh-huh.
0: Y en el margen superior, deuda millonaria, Newell's presenta el resultado de la auditoría de la gestión Astore. Será desde las 18 en el marco de la Asamblea Especial y Ordinaria a realizar en el parque. Bueno, hasta aquí los títulos más destacados para el diario La Capital de Rosario. Precisamente en esa ciudad santafesina, el termómetro marca 10 grados una décima, 74% la humedad. El cielo está nublado en Rosario, donde hoy esperan una máxima de 18 con condiciones de cielo mayormente nublado a parcialmente nublado.
1: Vamos a la portada de Página 12. Tiene la foto de los hermanos Adorni en la nota de Matías Ferrari. Los hermanos sean unidos, dice Página. La justicia incorporó a Francisco Adorni a la investigación sobre su hermano Manuel. La revelación en Página 12 de que había comprado una camioneta Renegade junto a la cancelación de un crédito de 60 millones llevó al fiscal a imputarlo por enriquecimiento ilícito y lavado de dinero. La denuncia en su contra considera que sería testaferro del jefe de gabinete. Mamita. La motosierra contra la memoria, la nota de Luciana Bertoy. El Banco Nacional de Datos Genéticos no podrá seguir tomando muestras para realizar los análisis por el recorte presupuestario. Dos potencias se saludan en materia internacional. Donald Trump se reunió en Beijing con Xi Jinping. También la nota de Celeste del Bianco, en portada de Página. La universidad sin más tiempo. Tras las masivas marchas en todo el país en defensa de la educación pública, la UBA le reclamó a la Corte Suprema que resuelva a la mayor brevedad el recurso del gobierno que frena la aplicación. Y completando la portada de Página, la nota de Bernarda Tinetti, censura política. La gendarmería impidió el ingreso de pequeños y medianos empresarios a un encuentro en la sede del INTI. Temas que van conformando la portada de Página 12. Bueno, hablando de Adorni, la oposición levantó la sesión convocada por hoy en diputados, en la que justamente se iban a tratar proyectos para interpelar al jefe de gabinete. Todo esto lo cuenta, lo amplía Gonzalo del Monte.
2: La oposición levantó la sesión que había convocado para este jueves en la Cámara de Diputados, en la que se iban a tratar proyectos para interpelar, entre otras cosas, al jefe de gabinete Manuel Adorni. La razón principal fue la falta de quórum. De esta manera, se concretaría la sesión el próximo viernes 20 de mayo y tendría un temario más extenso. Según pudo reconstruir Radio Rivadavia, los números para abrir el recinto de hoy y debatir pedidos de informes, interpelaciones verbales y hasta una moción de censura contra Adorni no estaban. Una de las particularidades es que el peronismo no quiso sumarse a la embestida contra Adorni, investigado por enriquecimiento ilícito por la justicia federal. El impulso contra el funcionario fue instado por el diputado Esteban Paulón y que había encontrado adhesiones en varios bloques ligados al progresismo, informó Gonzalo del Monte para Radio Rivadavia.
1: Así arribamos a las 4:30 de la madrugada. De a poquito te vas despertando. Gracias por acompañarnos. Es jueves, es 14 de mayo. A esta hora en la ciudad autónoma, 10 grados 6. La temperatura, la humedad elevada, 81%. Está alta la presión, 1016.8. No hay viento en superficie. El cielo está cubierto. Una máxima prevista para hoy, con un cielo que estará entre ligeramente nublado y parcialmente nublado, 18 grados de máxima. Nos vamos a Córdoba, portada del diario La Voz del Interior. Estos títulos.
0: Estacionamiento medido. Cooperativas de Naranjitas no tienen sus papeles al día, dice el título más destacado. Una de las asociaciones está suspendida por el INAES, mientras que las otras siete adeudan documentación ante el organismo. Hoy se aprobarían cambios en el sistema. Gas. Se caerían 600.000 subsidios en Córdoba. Avanza en diputados un proyecto del gobierno nacional para modificar las denominadas zonas frías. Con foto, parte del operativo, vemos aquí en esta fotografía, una muerte inexplicable, es el título. Una niña de 4 años murió por la mordida de un perro de la calle en Cosquín. Bueno, realmente lamentable este caso, ¿no? Después lo vamos a ampliar en Bien. El panorama. Más títulos para La Voz. Carlos Tevez ya es historia en Talleres. La T anunció que el DT con contrato hasta el 30 de junio se alejó de su cargo. La B le apunta a la semifinal con Argentinos. Belgrano ya se entrena para visitar al Bicho el domingo en la Paternal. Arjona cautiva a Córdoba. El cantante guatemalteco actúa hoy y mañana en Instituto. Y por último, está grave una chica arrollada frente al colegio. Cruzaba una avenida peligrosa de Córdoba y fue atropellada por un auto. Hasta aquí los títulos más destacados para el diario La Voz del Interior. En la docta, 8 grados y medio la temperatura, 88% la humedad, el cielo despejado. Para hoy se espera en la capital mediterránea una máxima de 21 grados. Las condiciones serán de cielo parcialmente nublado.
1: Vamos a la portada de Bae Negocios, tiene como título destacado el siguiente. El uso de maquinaria fabril mejoró, pero aún está por debajo del 60%. La utilización de capacidad instalada creció 5,4 puntos interanuales en marzo, pero el acumulado del trimestre cerró sin cambios. Otra jornada negativa en los mercados, suba del dólar, riesgo país arriba de 500. El hermano de Adorni también con su patrimonio bajo la lupa. El INDEC publica hoy la inflación de abril y se espera un dato por debajo del 3%. En materia internacional, Walsh asume en la Fed presionado por Trump y por el alza de precios. La Unión Europea prohíbe la carne de Brasil y complica el pacto con el Mercosur. Y también brecha en el costo de las viviendas. Zona Norte es 50% más cara que el Sur. Completando la portada de IBAE, YPF aplica un ajuste de 1% en las naftas y vuelve a congelar. Bueno, justamente sobre lo que está realizando YPF y lo que pasa con los combustibles, tenemos el informe de Rocío Kalenok.
3: Aumentan los combustibles y finalmente Horacio Marín anunció cuánto subirá la nafta y qué pasará con el buffer de precios. YPF aplicará una suba del 1% desde este jueves. Según explicaron, el aumento responde a otros costos que impactan en el precio final, mientras que el impacto internacional del petróleo seguirá parcialmente contenido. Además, la empresa anunció que extenderá por otros 45 días el esquema de buffer que busca amortiguar las fuertes variaciones internacionales del crudo y evitar trasladar de golpe toda esa suba al surtidor. Desde abril, la empresa viene utilizando este mecanismo para moderar los aumentos locales. Ahora la empresa decidió sostenerlo 45 días más, aunque en el sector aseguran que los precios siguen atrasados, alrededor de un 15% frente a la paridad internacional. Como YPF concentra más de la mitad del mercado de combustibles, la medida va a influir en las decisiones del resto de las empresas del sector. Desde que comenzó el conflicto en Medio Oriente, los combustibles ya aumentaron más de un 20%, sumando presión tanto sobre los usuarios como también sobre la inflación. Rocío Kalenok, Radio Rivadavia.
1: 4:34, seguimos avanzando con 10 grados 6 de temperatura en la ciudad autónoma, 81% de la humedad, una máxima prevista de 18 grados, buen clima. La temperatura empieza a bajar el domingo, se habla de una mínima de tan solo 6 grados. Nos vamos y a abrigarse el domingo. Sí, claro. Santa Rosa, La Pampa, títulos del diario La Arena, Gustavo.
0: Ley de glaciares, la gran perdedora es La Pampa. Especialistas ambientales apoyaron el reclamo pampeano. Enrique Viale, Andrés Napoli y Elsa Díaz disertaron en el Salón del Consejo Superior de la Universidad Nacional de La Pampa en una conferencia organizada por la Fundación Chadileubú. Afirmaron que la legislación es de las más inconstitucionales que se hayan sancionado. Un escándalo, dice La Arena. Adorni alquiló una casa por $20,000. La causa judicial por el patrimonio del jefe de gabinete sumó más datos sobre gastos en dólares. Ahora se supo que alquiló una casa en Indio Cuá para vivir mientras la otra estaba en obra. Su hermano también fue imputado. Cae el consumo, la cementera más grande del país apaga su horno principal. Con el sector de la construcción en crisis, la planta de Loma Negra en Olavarría redujo la producción por la baja demanda, el exceso de stock y el alto costo del gas. Desguace Nación amenaza con 700 nuevos despidos en el INTI. Lo reveló el pampeano Claudio Berterrex, un ingeniero que llegó a ocupar la gerencia de servicios industriales. Advirtió que no hay desarrollo sin industria. Motosierra de Milei al presupuesto, la Pampa pierde obras viales por 1.750 millones. Entre los fondos que el gobierno nacional recortó están los del bacheo de la Ruta Nacional 151. Hasta aquí los títulos más destacados para el diario La Arena de la Pampa. En Santa Rosa, capital de la provincia, a esta hora el termómetro 8 grados 7, 92% la humedad del cielo cubierto. Para hoy, máxima de 17. Luego de algunos chaparrones durante esta madrugada, la jornada estará más bien con cielo ligeramente nublado a parcialmente nublado.
1: Bueno, en un ratito te voy a pedir, Gustavo, que repasemos los mensajes de texto que llegan al 115-026-8630. Repasando algunos títulos de portadas de los diarios generalistas españoles, el diario El País, por ejemplo, tiene como tema destacado Informe Anual de Seguridad Nacional. La Armada detecta más de 600 narcolanchas en el estrecho. Los traficantes amplían sus redes hasta Huelva y utilizan armas de guerra. Defensa identifica cada semana 50 buques de la flota fantasma rusa en aguas de Canarias y Andalucía. La gran foto, bueno, la presencia en Pekín de Donald Trump, su encuentro para una cumbre de alto voltaje, lo define El País, con Xi Jinping. En tanto, el diario El Mundo, sobre el tema, arroja Trump aterriza en Pekín con Taiwán alerta y acompañado de los líderes tecnológicos. El presidente traspasa la línea roja y acepta debatir con Xi sobre la venta de armas de Estados Unidos a Taipei. Y también, Ucrania gana terreno por primera vez en 2 años y lanza miles de drones contra Rusia. Bueno, indudablemente un alto el fuego que no se ha respetado en lo más mínimo, ¿no?, entre Ucrania y Rusia. Nos metemos ahora en lo que tiene que ver con la relación Estados Unidos-Cuba. Bueno, en estas horas Trump está ofreciendo a la isla una ayuda humanitaria de $1.000 millones, pero solo a través de la Iglesia Católica y otras organizaciones. Ahora el régimen debe decidir si las acepta o no. Amplía el tema Rolando Klemper.
4: Tal como lo anticipamos la semana pasada en este panorama, el gobierno de los Estados Unidos ofrecerá un amplio paquete de ayuda humanitaria a Cuba, pero lo hará exclusivamente a través de la Iglesia Católica y de otras organizaciones independientes. El anuncio fue realizado este miércoles por el propio presidente Donald Trump, quien confirmó así lo anticipado esta semana por su secretario de Estado, Marco Rubio. Se trata de un programa de asistencia humanitaria de hasta $100 millones para paliar la grave situación social que vive la isla, potenciada por el cerrado bloqueo a la llegada de combustible. El comunicado del mandatario estadounidense pone ahora la pelota en cancha del régimen cubano, que es quien debe definir ahora si acepta o no la ayuda de su enemigo. La decisión recae en el régimen cubano. Aceptar nuestra oferta de asistencia o negar la ayuda vital y, en última instancia, rendir cuentas al pueblo cubano por obstaculizar la asistencia crucial, sostuvo Trump. Además, recordó que su administración ya realizó numerosas ofertas privadas al régimen para brindar una generosa asistencia al pueblo cubano, incluyendo apoyo para internet satelital gratuito y de alta velocidad. La propuesta llega en un momento en el que ha escalado la tensión, ya que Washington calificó a Cuba como una amenaza para la seguridad nacional, lo que podría habilitar una posible operación militar tal como ocurrió en Venezuela, informó Rolando Klemper, Radio Rivadavia.
1: 39 minutos han pasado desde las 4 de la madrugada, de a poquito te vas levantando. Muchos títulos deportivos en la portada de Popular, el destacado, el de River. River dio otro paso ganador, el Millo venció 2-0 a Gimnasia con autoridad. Goles de Driussi y Martínez Cuarta, es semifinalista. Otra buena actuación de Beltrán. El sábado reciben el Monumental a Rosario Central en busca de la final del torneo. También Lautaro llevó al Inter hacia un nuevo título. Martínez hizo un gol en la victoria por 2-0 ante Italia, ante Lazio, que en la Copa Italia. También triplete y un show de Messi. Gran actuación de Leo, modo mundial para la goleada del Inter Miami. Y lo que se viene comentando en estas horas, tentaron a Paredes para ir a las Garzas. Bueno, se dice que después del Mundial, tanto Leo como otros compañeros estarían tentando al Genese para que vaya a jugar allí al País del Norte. También Central ganó 2-1, es semifinalista, Racing afuera con mucha polémica. Y bomba de Milito dijo, nos sentimos robados. En otro orden, ya del plano de la actualidad, dice Popular en tapa, se conocieron nuevos pagos de Adorni en dólares e imputaron al hermano por enriquecimiento ilícito. Y desde hoy, YPF sube 1% los combustibles y renueva el congelamiento. Alargó el acuerdo de precios por otros 45 días. Títulos que completan la portada de Popular. Mensajes que llegan al WhatsApp de Rivadavia. Esto dicen, Gustavo.
0: Hola, les deseo un gran día. Hoy que mis mellizos cumplen 29. Saludos, dice JC de Palermo. Bueno,
5: feliz cumpleaños.
0: Bueno, felicidades para los mellizos.
5: A los muchachos.
0: Acá un oyente que es Pedro de Mar del Plata dice, ¿cómo está la villa? Hace 2 meses que desapareció misteriosamente.
1: Uh-huh.
0: No,
1: bueno,
0: no desapareció.
1: No, no desapareció, está con licencia médica.
0: Está con licencia médica y muy pronto
1: ya estará pronto nuevamente tendremos novedades.
0: Con nosotros.
1: Sí.
0: Buen día, Mario y equipo. ¿Usted podría pasar el resultado del Loto Plus también? Desde ya, muchas gracias.
5: A ver, si bueno, lo tengo, se lo paso.
0: Bueno, mientras tanto vamos...
1: Espera, ya te lo paso.
0: Dale.
1: Loto Plus, sorteo 3882. Lo habíamos dicho, el tradicional quedó vacante, 1.642 millones. El match quedó vacante, 8.570 millones. El match con 5 aciertos... tuvo un ganador, 13.998.000 pesos, uh-huh. El desquite con 6 aciertos quedó vacante y el sale o sale tuvo con 5 aciertos, 10 ganadores, 3.605.000 pesos. Por ahí vino el Loto Plus, el sorteo 3882 que tuvo el número Plus 6.
0: Buen día, Mario y equipo. Un saludo desde la bella Lloret de Mar, nos dice Gabriel.
1: Abrazo.
0: Como siempre, dando el presente.
1: Uh-huh.
0: Buenas madrugadas, Mario. Ya estamos todos adornizados. Por no decir una grosería. Un cariño para vos, Gustavo y todo Rivadavia 630. Nos deja la abuela Esther de Barracas.
1: Gracias, Esther.
0: Buen día, Mario y equipo. Dice, hoy jueves 14 de mayo y como todos los días, les dejo mi presente. Saludos, Gabriel, el colchonero del kilómetro 31. ¿Quién más? Luis de Tamiqui, provincia de Santiago del Estero, también deja su mensaje.
1: Uh-huh.
0: Buenas, aquí escuchando AM630, a don Mario y su gente, el informativo esperando la tapa de los diarios de todo el país.
1: Muy bien.
0: Bueno, ya vamos leyendo algunos, ¿no?
1: Sí, señor.
0: ¿Y quién más está por acá? Buen día, Mario, dice, y equipo, soy Antonio el Paradero de Parque Chacabuco.
1: Uh-huh.
0: No es noticia que los familiares de los políticos sean testaferros o millonarios a costillas del pueblo. Si investigaran a todos, nos quedaríamos sin políticos. Les mando un abrazo grande, nos dice Antonio, que también deja su mensaje al 1150268630.
1: Muy bien, nos ocupamos de la portada de Olé a todo River, cuarta a fondo, 2-0 a Gimnasia. El Chino la metió de cabeza y estalla el grito. Un River mucho mejor. Avanzó a semi el sábado para su central en el Monumental. Golazo de Driussi, definió Martínez Cuarta, lesionados Montiel y Acuña. También Milito en llamas, canallas y furiosos. Central eliminó 2-1 a Racing, que terminó con 9. Mal echado, Maravilla. El presidente de la Cadena se sintió robado y fue durísimo con la AFA. Y también brilló Messi, modo mundial, títulos de Olé. Pero bueno, nos ocupamos de los cuartos de final y alguna otra cuestión que ya analiza en materia deportiva Mariano Fernández.
6: Arrancamos en Núñez, donde River Plate resolvió su llave con mucha solvencia. El millonario superó por 2-0 a Gimnasia, gracias a un golazo de Driussi y otro tanto de Martínez Cuarta. Así selló su pasaje a las semifinales del torneo Apertura. Su rival será Rosario Central en el Monumental. El canalla se quedó con un duelo caliente. Eliminó a Racing al ganarle por 2-1 en el alargue. La Academia había arrancado en ventaja con un gol de Matías Aracho, pero el equipo local logró el empate a través de Gastón Ávila tras un certero centro de Di María. Liquidó la historia con la inexorable ley del ex de la mano de Enzo Copetti. El partido estuvo marcado por la furia total del conjunto de Avellaneda contra el árbitro Darío Herrera y el VAR. Racing terminó con 9 jugadores por las polémicas expulsiones de Maravilla Martínez y Marco Di Cesare. El clima hirvió. Gonzalo Costas estalló de furia en el banco de suplentes y el presidente de Racing, Diego Milito, no se guardó nada ante los micrófonos y lanzó una bomba. Nos sentimos robados y el fútbol argentino está roto. Mariano Fernández, Radio Rivadavia.
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1: Minutos han pasado desde las 4 de la madrugada. Gracias por acompañarnos. Y nosotros, como siempre, estamos de lunes a viernes desde las 4, pegaditos. Hernán García Arena, la madrugada 6:30, hasta que llega a las 6 todo el equipo de esta mañana con Ignacio Ortelli a la cabeza. 10 grados 6, la temperatura, cielo cubierto, humedad 81% en la ciudad autónoma, la presión casi 1017 hectopascales, no hay viento, la máxima prevista para hoy 18 grados. Buen tiempo hoy, buen tiempo mañana, viernes, máxima de 21 grados. Empieza a descender la marca térmica el domingo, donde se habla de una mínima de 6 grados. Nos metemos un poco en las efemérides, historia de este 14 de mayo. Hoy es el día del seguro, porque en 1946 fue la primera conferencia hemisférica de seguros. En Argentina es el día del dirigente deportivo, porque en 1969 murió José Amalfitani. También es el día de la manicura, y en el Santoral es el día de San Matías Apóstol, patrono de los que buscan esperanza, y es la ascensión del Señor 40 días después del Domingo de Resurrección. En materia política, 14 de mayo de 1500, Portugal coloniza Brasil. 1751 nace en San Juan el coronel José Bolaños, gobernador de Mendoza en 1812. 1814, combate naval del Buceo, el almirante Brown derrota a los españoles que ocupaban Montevideo. 1948, proclama del Estado de Israel. Un año después, el gobierno nacionaliza el Ferrocarril Central de Buenos Aires. 1955, Pacto de Varsovia, se firma el acuerdo de defensa del bloque socialista. Hoy está cumpliendo años el voleibolista Fernando Iglesias, hoy embajador, nacido en 1957. 1962, se casan Juan Carlos de España y Sofía de Grecia. 1964, Lyndon Johnson, presidente de Estados Unidos, prohíbe la venta de medicinas o alimentos a Cuba. 1976, aparece en Montevideo el cuerpo de Floriana Avellaneda, protagonista de Los Vuelos de la Muerte. 1983, mueren en Rosario los militantes Eduardo Pereira Rossi y Osvaldo Cambiaso. 1989, Menem es electo presidente. El mismo día, en 1995, es reelecto y en el 2003 se baja del balotaje. 14 de mayo de 1953 nace en Bélgica el compositor Wim Mertens, autor de grandes obras como Ensemble Struggle for Pleasure.

En materia de cultura, 1570 se resuelve la construcción de la primera catedral del país en Santiago del Estero. En 1771 nace en Gales el filósofo Robert Owen del cooperativismo. En 1847 muere en Alemania la pianista Fanny Mendelssohn. 1905 nace en Rosario el pintor Antonio Berni. 1937 muere en Buenos Aires el historiador José Pacífico Otero. 1985 muere en Francia el poeta César Fernández Moreno. En el 2003 fallece en Buenos Aires el dibujante Dante Quinterno. En el 2008 muere en Buenos Aires el periodista Roberto Di Chiara, el del Archivo di Film. 2012 muere en Buenos Aires el poeta Mario Trejo. Y en el 2018 fallece en Estados Unidos el escritor Tom Wolfe del Nuevo Periodismo. En materia de innovación, 14 de mayo de 1875 nace en Italia el matemático Beppo Levi. En 1887 muere en Francia el inventor Hippolyte Vaillard, pionero de la fotografía. En 1897 Guillermo Marconi realiza la primera emisión de radio de la historia. En 1899 nace en Francia el físico Pierre-Victor Auger, el de los rayos cósmicos. En 1935 en Estados Unidos se patenta el parquímetro. En 1939 en Perú Lina Medina, de 5 años, se convierte en la madre más joven de la historia médica. 1984 nace en Estados Unidos el empresario Mark Zuckerberg, el de Facebook. 14 de mayo de 1936 nace en Estados Unidos el cantante Bobby Darin, emblema de mediados del siglo XX por temas como Dream Lover.

En materia de espectáculos, 14 de mayo de 1900, nace en Italia el cineasta Mario Soffici. En 1925 nace en Bermudas la actriz Ona O'Neill, esposa de Chaplin. En 1930 nace en Salta el cantautor Juan Carlos Arabia. En 1941 nace en Buenos Aires el actor y maestro de actores Lito Cruz. En 1944 nace en Estados Unidos el cineasta George Lucas, el de Star Wars. 1950 nacen en Santa Fe y Buenos Aires, respectivamente, los actores María Fiorentino y Miguel Ángel Solá. Abrazo enorme para ambos. 1951 nace en Estados Unidos el cineasta Robert Zemeckis, el de Forrest Gump. 1952 nace en Buenos Aires el actor Horacio Ranieri. En 1966 nace el actor Damián Dreisig. En 1966 nace el actor Jorge Schubert. En el 69, en Australia, nace la actriz Cate Blanchett. 1971 nace en Estados Unidos la cineasta Sofía Coppola. 1987 muere en Estados Unidos la actriz Rita Hayworth. 1996 nace en los Países Bajos el DJ Martin Garrix. 1998 muere en Estados Unidos la voz Frank Sinatra. 2004 muere en Buenos Aires el chef Gato Dumas. En el 2015 muere en Estados Unidos el cantante B.B. King. Deportes, 14 de mayo de 1899, en Uruguay, se funda el Club Nacional de Fútbol. 1953, la selección argentina vence 3-1 a Inglaterra. 2000, con goles de Simeone y Verón, Lazio vence 3-0 a Regina y gana la Serie A. 2015, Copa Libertadores, por agresión con gas pimienta, se suspende el Boca-River. 14 de mayo de 1958, nace en Cuba el compositor Rudy Pérez, autor de grandes éxitos como... Pero me acuerdo de ti.

6 minutos faltan para las 5 de la mañana en este jueves 14 de mayo del 2026. Te seguimos acompañando con información, con recuerdos. 10 grados 6 la temperatura en la ciudad autónoma, una máxima de 18 grados, bastante humedad, alta presión, cielo cubierto, no hay viento. Para mañana asciende la temperatura a 21 grados, pero empieza a descender el domingo con una mínima de 6 grados. De a poquito, Marcelo, nos vamos metiendo en lo que tiene que ver con parte de la historia de la música ciudadana. 14 de mayo de 1914. Nace en Buenos Aires el bandoneonista, director y autor Eduardo Del Piano. Eduardo se crió bajo los techos porteños de Barracas, en una casa donde la música ya formaba parte. Su padre tocaba guitarra, violín, mandolina. Tenía un conjunto con otros músicos vocacionales y se presentaban siempre que podían. Hay que subrayar que pasó por decenas de grupos antes de formar el suyo propio y que su extenso periplo comienza en 1929, en el conjunto Silvestre Pugliesi. Sigue con Del Piano Paradisón, debutando en el Salón Liguria, y con la suerte que Roberto Firpo estuvo presente el día del estreno, interesándose en él para actuar en el Palace Teatro. Ya en 1931 es invitado a participar en la orquesta de José de Caro. Luego pasa a la de Osvaldo Fresedo, con quien permanece hasta fines del 33, y participa en los film Tango y Los Tres Berretines. Entre el 34 y el 35 participa en la orquesta de Augusto Berti y luego en las de Eugenio Nobile y Federico Scorticati. A fines del 35, Del Piano ingresa a la banda de Juan Canaro. En el 37 se suma a la orquesta Los Mendocinos, de Francisco Lauro, que luego pasa a ser dirigida por Juan Sánchez Gorio, y en sus últimas apariciones por el pianista Bernardo Blas. En 1943 es contratado por Miguel Caló, y ese mismo año pasa a la formación de Ángel D'Agostino. Es allí cuando se lo comienza a reconocer, a valorar por arreglos, orquestaciones, en temas como A Paniagua, De Pura Cepa, El Cornetín del Tranvía. Ángel Vargas le pide que le dirija el acompañamiento, acepta, y en junio del 47 se produce el debut de Eduardo Del Piano al frente de una orquesta. Juntos realizan 20 grabaciones hasta el 50 año de una separación que se produjo porque el director necesitaba tener un grupo a su nombre. El bandoneonista primero trabajó con los cantores Mario Bustos y Héctor de Rosas, debutando en el Tango Bar de la Avenida Corrientes, para luego pasar a la confitería Adlón con tres vocalistas, pues fue incorporado Rubén Grillo. Llegarían Adolfo Rivas, Roberto Bayota, aunque la banda duró hasta el 58, una época que ya no es buena para el tango. Del Piano se desmoraliza, decide parar por un tiempo atendiendo una perfumería junto a su esposa en Avellaneda. De todas maneras, se las arreglaba para volver al 2x4 trabajando con Osvaldo Ribó, Carlos Danelo, Néstor Soler. Nuestra figura llegó a ser presidente de la Asociación Bandoneonística Argentina. Fue compositor de éxitos como Esta Noche en Buenos Aires, con letra de Ablis, y otras piezas como Apasionadamente, discos de Gardel y Con Sabor a Tango, entre otros. Infatigable trabajador del género ciudadano, vamos a recordar a Eduardo Del Piano y su legado con un tango de 1944. Lleva su música con Ángel D'Agostino, la letra de Ablis, la orquesta de Ángel D'Agostino, con la voz de Ángel Vargas para Esta Noche en Buenos Aires.

0: Qué lindo que canta Ángel Vargas, la interpretación de este tango de 1944, la música de quien hoy recordábamos, el bandoneonista, director y autor Eduardo del Piano, junto a Ángel D'Agostino, la letra de Ablis, la orquesta de D'Agostino con Ángel Vargas para Esta Noche en Buenos Aires.
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0: Y puntualmente a las 5 de la mañana les damos la bienvenida a los que se despiertan a esta hora, los que ponen el celular, el despertador, no sé, la radio, de alguna manera, en alguna de sus aplicaciones para comenzar a escucharnos en este jueves 14 de mayo de 2026. Bienvenidos, estamos, como siempre, de lunes a viernes de 4 a 6 con este panorama de noticias, con un gran equipo, con Juanjo Moro, con Rolando Klemper, con Rocío Calenó, con Gonzalo Del Monte, con Camila Hassan, con Mariano Fernández y Martín Millán. En la operación técnica, hoy el señor Marcelo Dentice, junto a Lucas Herrera, la producción de Eric Spolsky en la locución y redacción durante toda la madrugada, en el rotativo del aire Gustavo Ariel Jove. Y ustedes, comunicándose a través de mensajes de texto al WhatsApp 1150268630. En Mar del Plata, 6 grados despejados, esperan lluvias, máxima 3. En Bariloche, frío, hasta hace un rato 4 grados bajo cero de térmica, lo irá ascendiendo hasta los 11. 23 grados de máxima en Santiago del Estero, con cielo despejado, 22 en Corrientes, cielo ligeramente nublado en Mendoza, máxima 19, máxima de 17 con cielo cubierto en Santa Rosa La Pampa, en Río Grande, donde nos reciben a través de la 90.1, cubierto con lluvia débil, máxima de 7 grados. Formosa, mayormente nublado, máxima 23. En Salta, 8 grados, ligeramente nublado, máxima 20 grados. Algunos de los temas que enseguida estamos ampliando. El gobierno le quitó relevancia a la marcha universitaria. Dijo que no cambia nada, que la ley de financiamiento está muerta. En tanto, la UBA formalizó el pedido a la Corte Suprema para que se expida a la mayor brevedad. Sigue creciendo el escándalo Adorni. Un nuevo testigo, dueño de una casa en Indio Cuá, confirmó que el jefe de gabinete le alquiló la propiedad por $21,000 en efectivo. Hoy Adorni visita Mendoza con Caputo para inaugurar el parque solar El Quemado. La oposición suspendió la convocatoria en diputados para tratar el caso del jefe de gabinete. Y en otro orden también han denunciado al hermano de Manuel Adorni por presunto enriquecimiento ilícito. Duplicó su patrimonio en un año. La justicia archivó la denuncia del gobierno contra periodistas de TN por espionaje y descartó delitos. Dólar oficial 1415, Blue 1420. Desde el próximo lunes, anoten, aumentan los valores de trenes un 18% y colectivos 2%. Caputo recibirá la próxima semana a la UI, hablarán de programa de incentivos. Hoy el INDEC difunde el dato de inflación de abril, estaría por debajo del 3,4 de marzo, algunos estiman el 2,6%. Industria, el uso de capacidad instalada mejoró fuerte en marzo, pero se mantuvo debajo del 60%. YPF aumentó el precio de los combustibles un 1%, lo mantendrá así por 45 días. La legislatura porteña trató hoy la ampliación del presupuesto de la ciudad. Contra los despidos en el servicio meteorológico, los estatales de ATE paran mañana. Esto afectaría vuelos en aeropuertos del país. Avanza la investigación por sobreprecios y retornos en la causa Andís. Caso Fentanilo, ampliaron el procesamiento contra el empresario Ariel García Furfaro. Caso Maradona, Luque y el psicólogo Carlos Díaz vuelven a declarar. ANSES, hoy cobran los jubilados que perciben la mínima con documentos terminados en 3. En materia internacional, Trump en China, reunión con Xi Jinping en Pekín. Trump habló de futuro fantástico con China. Xi pidió ser socios y no rivales. En materia deportiva, Rosario Central le ganó 2-1 a Racing, Rivera Gimnasia 2-0. Se enfrentan el próximo sábado. La otra semi, Argentino Juniors Belgrano. Copa Argentina, Platense le ganó por penales 4-3 a San Martín de San Juan. Ahora espera al ganador entre Instituto y Lanús. Kini 6, tradicional, segunda, revancha, todo vacante. El siempre sale, 9 ganadores, se llevan 35 millones de pesos. Por aquí están pasando algunos de los títulos destacados este jueves 14 de mayo, pero mientras vas preparando el primer mate, te estás tomando el primer cafecito, con alguna cosita rica que quedó de estos últimos días, nosotros te vamos acompañando ya con la lectura de lo destacado de este día.
3: La UBA formalizó el pedido a la Corte Suprema para que se expida sobre la ley de financiamiento.
0: El Consejo Superior de la Universidad de Buenos Aires solicitó además que le exija al Gobierno Nacional su inmediata aplicación.
3: La norma impacta de manera directa en el presupuesto universitario y en la recomposición salarial docente.
0: El decano de la Facultad de Filosofía y Letras de la UBA cuestionó al Gobierno por el incumplimiento de la ley de financiamiento universitario.
3: Ricardo Mañete aseguró que el gobierno no plantea ninguna mesa de diálogo.
4: Siempre estuvimos dispuestos, me parece que además el gobierno todavía no plantea ninguna mesa de diálogo y me parece que también llega tarde a una mesa de diálogo. Lo primero que podemos decir en todo lo que tiene que ver con la situación salarial, que nunca llamó a paritarias. Esto hubiera sido una situación lógica que cualquier gobierno realiza y cualquiera además que tiene una responsabilidad sobre los trabajadores y en este caso son los trabajadores del Estado, hace para establecer acuerdos, para poder llegar a ver cuáles serían las posibilidades de aumento. El gobierno no lo hizo y venimos planteando esto desde el 2024.
0: Alejo Rossi consideró que hay que hacer una segunda reforma universitaria y adaptarnos al siglo XXI.
3: El presidente de la Federación Universitaria de Rosario además dijo que es necesario revisar los planes de estudio e incorporar tecnología.
5: Hay que prácticamente a nivel universitario, digamos, en el sistema educativo, realizar una segunda reforma universitaria en la composición de los planes de estudios, una gran reforma pedagógica, una gran reforma del ayuntamiento y del entendimiento de cómo damos las clases en la aula, de que se pareja más a la del siglo XXI,
0: bien.
5: De incorporar tecnología. No es que está todo bien.
0: Tras la promesa del gobierno, las universidades aguardan la convocatoria para acercar posturas sobre el reclamo de los fondos de financiamiento.
3: A más de 36 horas de la marcha multitudinaria a Plaza de Mayo, los rectores afirman que aún no recibieron un llamado formal, aunque trascendió que en Casa Rosada planean reunirse sí o sí la semana que viene antes de que la corta se expida sobre el tema.
0: Tras la marcha universitaria, el embajador Fernando Iglesias cuestionó a los gobiernos kirchneristas.
3: Por redes sociales, destacó que lo más impresionante de lo de la marcha es que toda la discusión sobre la universidad pública giró excluyentemente sobre el dinero.
0: La oposición en diputados dio de baja la sesión especial para tratar los pedidos de interpelación a Manuel Adorni.
3: Iba a realizarse hoy a las 11, pero la postergaron para el próximo miércoles. Por falta de quórum y ante el reclamo del peronismo de sumar más proyectos, los propios bloques que citaron al recinto le pidieron a la presidencia de la Cámara Baja que deje sin efecto la convocatoria.
0: En tanto, Adorni se supo que comparte abogado con la familia del jubilado que recibió $1 millón del creador de Pesos Libra.
3: Matías Ledesma defiende al jefe de gabinete en el caso por presunto enriquecimiento ilícito. A su vez tiene como cliente a Diego Mellino, cuyo padre, de 75 años, recibió dinero de Hayden Davis, que luego transfirió a una cuenta desconocida. También es abogado de la familia Mellino en una causa por presunto contrabando.
0: Un testigo declaró que Adorni le pagó $21,000 en efectivo por 18 meses de alquiler de una casa en Indio Cuá.
3: Fue antes de que el jefe de gabinete se mudara a su nueva propiedad en ese country. Los pagos fueron en efectivo. José Luis Rodríguez ratificó lo que había declarado el contratista Matías Tabar, que dijo que Adorni había celebrado un contrato de alquiler en Indio Cuá por $13,000.
0: Imputaron al hermano de Manuel Adorni por presunto enriquecimiento ilícito y lavado de dinero.
3: El fiscal Guillermo Marijuán ordenó levantar el secreto fiscal y bancario de Francisco Adorni y pidió informes a más de 30 organismos. La investigación se originó tras una denuncia de la diputada Marcela Pagano por inconsistencias patrimoniales. Entre otros movimientos sospechosos, el hermano del jefe de gabinete canceló en apenas 12 meses un crédito hipotecario por $60 millones.
0: El ex jefe de gabinete, Guillermo Francos, volvió a hablar del caso de Manuel Adorni.
3: Dijo que al presidente Milei le genera un enorme desgaste y que por eso se lo ve con furia. Luego minimizó el tema, precisó Adorni lo va a jugar la justicia y se verá cuándo presente la declaración jurada. Pero no podemos estar todo el día con si le apareció una casa, una mesa nueva, un piso nuevo o una nueva ventana.
0: Fernando de Andrés aseguró que Manuel Adorni es un obstáculo para la transformación del gobierno.
3: Por Rivadavia, el secretario nacional del PRO agregó que el jefe de gabinete debe dar respuestas a la justicia y a la sociedad.
6: Hoy Adorni claramente es un obstáculo para el cambio de la Argentina que viene llevando adelante el presidente Milei. Vemos que avanza bien la justicia y él tiene que dar explicaciones a la justicia y a la sociedad. Otro problema que le estamos viendo es que no ha tomado, me parece, la suficiente o correcta dimensión del lugar que ocupa y no está explicando correctamente su situación y por qué está en la situación en la que está.
0: Fernando de Andrés dijo que lo mejor para el país es que Mauricio Macri sea presidente.
7: Para mí es lo mejor para la Argentina sería que él fuese el próximo presidente para la reconstrucción después de esta etapa más de demolición. Sin ir más lejos, Milei en la campaña iba con una motosierra hacia arriba de una camioneta. Entonces, lo más parecido que nosotros acompañamos. Me parece que había, si querés, en una analogía de una casa, los argentinos querían una casa nueva y había que demoler los cimientos y sobre todo lo que venía muy podrido del kirchnerismo.
3: El Senado debatió en comisión la reforma electoral.
0: Al finalizar la reunión, Patricia Bullrich reiteró que el gobierno quiere eliminar las PASO.
8: El proyecto original, como todo proyecto, cuando uno no tiene una mayoría, se modifica de acuerdo a los consensos que se van logrando. Así que el proyecto se va a modificar. Nosotros vamos a seguir sosteniendo la inconveniencia de tener las PASO, de eliminarlas, pero seguramente lo que se discutirá es un sistema alternativo para que los partidos políticos tengan su vida democrática y la selección adecuada de sus candidatos.
3: Consultada sobre su postura en el caso Adorni, esto dijo la senadora libertaria.
8: Yo ya lo dije, ya lo expresé, me parece que con una vez alcanza las cosas, mi posición fue clara, ahora es el jefe del gabinete el que estará analizando y trabajando sobre su declaración jurada de bienes.
0: La senadora por Córdoba de Provincias Unidas, Alejandra Vigo, pidió que Ficha Limpia se trate por separado a la reforma electoral.
9: La posibilidad de que Ficha Limpia, sobre todo el punto de Ficha Limpia, esté separado de este proyecto de ley. Entre otras cosas, porque Ficha Limpia también abarca a los funcionarios de un poder ejecutivo. Entonces, me parece que se mezclaría, y tengo mi duda, como le digo, por todo lo que pasó el año pasado, la verdad que me quedan dudas de que si Ficha Limpia esté en este proyecto, quede igual que la otra vez.
3: Por su parte, la ex directora nacional electoral, Luz Landívar, hizo énfasis en el federalismo de las modificaciones en el proyecto.
10: Se propone aumentar los requisitos para tener un partido de orden nacional, sea un poco más complejo. Hoy, para ser un partido de orden nacional, el partido tiene que estar solamente en 5 provincias, en un país con 24. Lo que estamos proponiendo es duplicar eso para que haya efectivamente una representación muchísimo más federal de los partidos políticos. No solamente tengas que estar en 10 provincias, sino que tengas que tener una cantidad mínima de afiliados. ¿Para qué? Para garantizarte que en las provincias en las que estás no sean las más chicas, sino que efectivamente haya una representatividad y un federalismo.
0: El oficialismo logró avanzar en diputados con el dictamen del proyecto que reduce el alcance geográfico del régimen de zona fría.
3: Se trata de un recorte de 1.5 millones de usuarios inscriptos al subsidio. Amplía, informa Gonzalo del Monte.
11: La Libertad Avanza logró avanzar en la Cámara de Diputados con el dictamen del proyecto que reduce el alcance geográfico del régimen de zona fría, con un posible recorte de más de 1.5 millones de usuarios inscriptos al subsidio. Según la redacción del texto que se tratará en los próximos días, se mantendrá la política de subsidios a usuarios de gas en la Patagonia, Malargüe y La Puna. No obstante, el beneficio del subsidio lo conservarán 1.800.000 usuarios inscriptos en el programa que se llama Subsidios Energéticos Focalizados, quienes tendrán un descuento superior al 75% sobre el consumo de gas en los meses de invierno. Este descuento también alcanza a hogares con ingresos de hasta 3 canastas básicas por familia tipo, actualmente fijado en 4.3 millones de pesos. También alcanzará a portadores del Certificado Único de Discapacidad, veteranos de Malvinas y beneficiarios del Registro Nacional de Barrios Populares, informó Gonzalo del Monte para Radio Rivadavia.
0: En modo campaña, Patricia Bullrich cuestionó la falta de inversión en el transporte público y el estado del subte en la ciudad de Buenos Aires.
3: La senadora nacional de la Libertad Avanza lamentó: seguimos discutiendo parches.
8: Que Buenos Aires se quedó. Somos el primer subte de América Latina. El de Chile es de 1975. Sin embargo, nos pasaron por arriba. ¿Qué tenemos que hacer? Darle velocidad al subte en Buenos Aires para que conecte cada rincón de la ciudad.
0: Por su parte, Jorge Macri cruzó a la ex ministra de Seguridad por sus críticas y afirmó: falta, sí. Pero para nosotros, el subte volvió a ser una prioridad.
3: El jefe de gobierno porteño, a través de redes sociales, agregó: la ciudad licitó la línea F, además de renovar coches, estaciones y escaleras mecánicas.
0: La Comisión de Acuerdos del Senado avaló 15 pliegos judiciales propuestos por el Poder Ejecutivo.
3: Es para cubrir vacantes en tribunales federales del conurbano y la ciudad de Buenos Aires. Entre los que obtuvieron dictamen están Javier Matías Arzubi Calvo, secretario del juzgado de Ariel Lijo, Ana María Cristina Juan, esposa del juez Marcelo Martínez de Giorgi, y Laureano Durán, hijo del ex camarista Alberto Durán.
0: Luis Petri acusó a Victoria Villarruel de querer imponerle una mordaza legal.
3: El diputado nacional y ex ministro de Defensa reveló que la vicepresidenta le impidió mencionarla públicamente tras la denuncia que ella le realizó por calumnias e injurias.
0: El gobierno anunció que homologó la primera paritaria bajo la nueva reforma laboral.
3: Capital Humano oficializó el acuerdo de los trabajadores rurales. El mismo eleva el básico a un poco más de $1,000,000, con actualizaciones escalonadas hasta julio para la mayoría de las actividades.
0: El ministro de Defensa, Carlos Presti, restableció la función de contrainteligencia y derogó la resolución de Nilda Garré.
3: La medida busca reorganizar el sistema porque la normativa vigente desde 2006 limitó capacidades de protección frente al terrorismo internacional, injerencia y amenazas militares externas.
0: La justicia porteña citó a Lilia Lemoine.
3: Es en el marco de una causa contravencional vinculada a declaraciones públicas atribuidas a la diputada contra el niño activista Ian Moche. La audiencia será presencial. Se realizará en la sede de la Fiscalía 39 el jueves 28.
0: El gobierno militarizó el INTI para impedir el ingreso de empresarios PYME.
3: Más de 100 dirigentes de pequeñas y medianas empresas fueron a respaldar al Instituto Industrial, pero las autoridades bloquearon el acceso con un importante despliegue de gendarmes y el acto terminó realizándose en la calle.
0: Por Rivadavia, el empresario Carlos Corredeira destacó la labor del INTI.
12: Tengo una empresa hace 15 años que hacemos calibraciones y verificaciones bajo normas ISO en toda la industria de primera línea. El INTI es nuestro referente, es sobre todo el personal del INTI, es fundamental para poder avanzar en todos los temas de ciencia y tecnología. Tienen los mejores laboratorios y un personal óptimo para ese trabajo. Así que desde mi empresa siempre acudimos en ayuda a el INTI y recibimos la mejor respuesta.
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0: Vamos avanzando, han pasado 18 minutos desde las 5 de la mañana, 10 grados 6. La temperatura en la Ciudad Autónoma de Buenos Aires, el cielo está cubierto, humedad 78%, no hay viento, una máxima prevista de 18 grados, con buen tiempo en la Ciudad Autónoma durante todo este día. Nos vamos a la portada del diario Río Negro, tiene estos títulos en su página 1.
3: Figueroa, el RIGI equipara a Vaca Muerta y Estados Unidos para invertir. El gobernador destacó los beneficios del régimen de incentivo a las grandes inversiones para las empresas. El mandatario encabezó la jornada El rol de Neuquén en el mercado energético mundial. El intendente Gaido anunció la licitación de un parque solar y otro industrial en la capital. En la región, La Pampa comprará toda la energía que produzca Casa de Piedra. Neuquén, el desarrollo e impacto de la IA se discutirán en el polo tecnológico. Sociedad, a 5 días de la desaparición de Analía, rastrean el centro de Bariloche. Con foto, Bullrich se diferencia de los Milei y ya actúa como candidata. Dice el diario Río Negro, la senadora recorre la ciudad de Buenos Aires y da señales de autonomía. Complica la gestión del gobierno. Bueno, hasta aquí los títulos más destacados para el diario Río Negro. Y en San Carlos de Bariloche, precisamente provincia de Río Negro, a esta hora 1,7 bajo cero la temperatura, la humedad 78%, el cielo está despejado. 4,5 abajo la térmica, Mario. Epa. En Bariloche. Es decir, 4,5 bajo cero la térmica a esta hora. Para hoy se espera una mínima de 1, máxima de 11, y una jornada marcada por el cielo parcialmente nublado.
0: Bueno, nos metemos en el mundo del espectáculo, de la música. Ya se ha confirmado la primera presentación en el Movistar Arena de Ángela Torres. Amplíe el tema Camila Hassan.
13: Ángela Torres anunció su primer show en el Movistar Arena. La incipiente estrella pop se presentará el 9 de diciembre en el microestadio porteño. La noticia llega luego de que Torres realizó 3 funciones agotadas en el Teatro Gran Rex durante abril pasado, donde contó con participaciones de artistas como su madre, Gloria Carrá, y Juliana Gatas, en el marco de la gira No Me Olvides, inspirada en el álbum de nombre homónimo. El mismo compilado será con el que subirá a las tablas en diciembre próximo. La obra es su primer trabajo y está compuesta por 11 canciones de autoría propia. Las piezas también se lucieron cuando la cantante fue telonera de Shakira en el Estadio Vélez durante el tour Las Mujeres Ya No Lloran. La preventa para el Arena estará disponible a partir del lunes 18 de mayo a las 11:45 y una vez concluida iniciará la venta general, informó Camila Hassan para Radio Rivadavia.
0: Vamos a repasar las loterías. La quiniela nocturna de la ciudad, la ex nacional a la cabeza, 4.510. 10.
3: La leche.
0: Mira.
3: O el cañón, si usted quiere.
0: ¿El cañón?
3: También.
0: Ah, mira. Y en la quiniela nocturna de la provincia, a la cabeza, 5.818. 18.
3: La sangre.
0: Bueno, 10 en la ciudad, 18 en la provincia. Recuerdo el Quini 6. Tradicional con 6 aciertos vacante, la segunda con 6 aciertos vacante y en la revancha con 6 aciertos también vacante. Un pozo más que crocante, diría alguno. 5.213 millones de pesos en la revancha para el próximo domingo. Y el Loto Plus también vacante, el tradicional con 6, el match y el desquite. Todo vacante. Vamos al diario Formosa, el diario de todos. Tiene estos títulos en portada, Gustavo.
3: Insfran inauguró obras La Leche.
0: Mira.
3: O el cañón, si usted quiere.
0: ¿El cañón?
3: También.
0: Ah, mira. Y en la quiniela nocturna de la provincia, la cabeza, 5.818. 18.
3: La sangre.
0: Bueno, 10 en la ciudad, 18 en la provincia. Recuerdo el Quini 6. Tradicional con 6 aciertos vacante, la segunda con 6 aciertos vacante y en la revancha con 6 aciertos también vacante. Un pozo más que crocante, diría alguno.

0: Insfran inauguró obras y apuntó contra Milei por el rumbo de la educación pública nacional. Destruir la patria, sentenció el primer mandatario formoseño. Y aquí vemos una foto de ese acto de inauguración. Locales, la municipalidad entregó plantines en Plaza San Martín. Educación, advierten por el desfinanciamiento de hospitales, escuelas. Salud, la Formed refuerza la producción de medicamentos. En policiales, Gendarmería decomisó contrabando evaluado en 21 millones de pesos. Contratapa, el SIDAC Eva Perón celebró su séptimo aniversario. Son los títulos más importantes que contiene la tapa del diario Formosa. Precisamente en la capital formoseña, a esta hora el termómetro marca 14 grados 6 décimas, 96% la humedad, el cielo mayormente nublado. Para hoy se espera en Formosa una máxima de 23 grados, condiciones de cielo parcialmente nublado.
1: Volvemos al tenis, hoy se define la segunda semifinal del Máster de Italia. Lo amplía, lo comenta el especialista Juan José Moro.
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3: Muy bien, y continuamos, Mario y amigos oyentes del programa, con la información correspondiente a los cuartos de final que clasificaron dos semifinalistas. Ya dos están, y en la otra hoy se va a jugar los dos cuartos de finales que restan. Sinner, el número uno del mundo, gran favorito, enfrentará a Rublev, que siempre está ahí cercano o dentro de los top ten, hasta 12, pero se supone que Sinner tendrá las mejores posibilidades. Y en el otro partido, Landaluche, que entró como la key loser, ni siquiera había ganado la clasificación. Un español de 20 años, que es 94 del ranking, y va a jugar los cuartos de final de Roma, nada menos, enfrentando a Medvedev, que será por su experiencia favorito, un Medvedev que hemos visto frente al argentino tirante, absolutamente renovado. Así que vamos a ver qué ocurre. Abrazo grande esta mañana.
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0: Sin Roberto Baradel, la lista oficialista ganó las elecciones en SUTEBA, el principal gremio docente de la provincia.
1: La Celeste y Violeta le sacó casi 60% a la principal opositora multicolor de la izquierda. María Laura Torre será la nueva secretaria general por los próximos 4 años.
0: La legislatura porteña tratará hoy la ampliación del presupuesto para la ciudad.
1: La iniciativa cuenta con dictamen de mayoría, pero sin el apoyo de los libertarios o del PJ se encamina al rechazo. Jorge Macri busca incrementar las partidas en más de 2 billones y medio de pesos, ya que el IPC porteño sumó 11,6% en 4 meses, por lo que superó el anual estimado por el gobierno de Milei.
0: Chubut anunció que acordó con Nación cancelar su deuda mediante la ejecución de una serie de obras públicas.
1: Luego de reunirse con el ministro del Interior, Diego Santilli, el gobernador Ignacio Torres celebró la noticia y explicó que la provincia se adhirió, como ya lo hicieron otras jurisdicciones, menos Santa Fe, Buenos Aires, Formosa y Capital Federal, al régimen de extinción de obligaciones recíprocas que impulsó el gobierno en 2024.
0: Escándalo en el Congreso. Un diputado de los Menem apareció con un Tesla Cybertruck que cuesta $300,000.
1: Se trata del libertario jujeño Manuel Quintar. El vehículo fue visto por empleados y funcionarios del Congreso en el estacionamiento donde los diputados dejan sus autos. Martín Menem le pidió que saque su auto nuevo de allí ante la posibilidad de que estalle un nuevo escándalo que se sume al de los gastos de Adorni.
4: Economía.
0: El dólar oficial cotiza a 1.365 pesos para la compra y 1.415 para la venta en el Banco Nación.
1: El dólar blue se vendió a 1.420 en la City porteña y el riesgo país se ubicó en los 517 puntos básicos. El Bitcoin, en tanto, cerró a $80,000.
0: YPF aumentó el precio de los combustibles, lo mantendrá estable por otros 45 días.
1: El presidente de la petrolera, Horacio Marín, anunció un ajuste del 1% que comenzó a regir esta medianoche y la continuidad del congelamiento con el propósito de no trasladar los sobresaltos del precio del petróleo al surtidor.
6: A partir de esta noche, YPF va a aumentar 1% los combustibles, pero va a extender el buffer. El sistema de precios de amortiguación, como lo habíamos dicho, los 45 días, lo vamos a extender hasta otros 45 días. Podemos decirnos esto acá, no va a haber cambios importantes. Hay que ir viendo cómo va lo de la demanda.

0: Aumenta el tren en el AMBA a partir del próximo lunes.
1: El boleto mínimo pasará a costar 330 pesos con suba registrada en las líneas Mitre, Sarmiento, San Martín, Urquiza, Roca, Belgrano Norte y Belgrano Sur.
0: El Banco Central volvió a reforzar su posición compradora en el mercado de cambios.
1: Cerró la jornada con adquisiciones por 185 millones, el saldo positivo más alto en lo que va de mayo. En paralelo, las reservas internacionales brutas crecieron 346 millones, finalizaron arriba de los 46.500 millones.
0: Economía logró una exitosa licitación de deuda, absorbió pesos y extendió los vencimientos en su mayoría para después de las elecciones presidenciales de 2027.
1: Adjudicó 10.7 billones de pesos tras recibir ofertas por 14.4 billones. Significó un rollover de 110% sobre los vencimientos del día. Los bonos duales fueron los preferidos del mercado. También captó otros 300 millones de dólares con vistas al pago a los bonistas del 9 de julio.
0: La inflación de los trabajadores desaceleró en abril, marcó 2,4%.
1: El rubro transporte lideró las subas mensuales, impulsado fuertemente por pasajes de avión y naftas. En la vereda opuesta, el rubro alimentos y bebidas no alcohólicas mostró una suba de apenas el 1,2%, precisa el informe del Instituto de Estadísticas de los Trabajadores. Recordemos que hoy se va a conocer el dato oficial del INDEC.
0: Programa Exporta Simple. El gobierno eliminó una restricción clave para que las pymes vendan al exterior.
1: Se dispuso a ampliar el esquema a fin de facilitar a las pequeñas y medianas empresas la exportación, reducir costos y fomentar la competitividad.
0: Como decíamos, el INDEC dará a conocer hoy la inflación de abril. El gobierno espera buenas noticias. Amplía la información Rocío Kalenok.
2: Hoy se conocerá el dato de inflación de abril y en el gobierno esperan una desaceleración después del 3,4% registrado en marzo. El INDEC publicará el nuevo índice este jueves a las 16 horas y las principales consultoras privadas estiman que el IPC volvería a ubicarse por debajo del 3% mensual en una zona cercana al 2,5%. Entre las proyecciones aparecen estimaciones que van del 2,4 al 2,9%. En el gobierno creen que el dato podría mostrar una reanudación del proceso de desaceleración inflacionaria luego del impacto que tuvo en marzo la suba de combustibles, de educación y también del transporte. De confirmarse esas previsiones, abril marcaría el regreso a una tendencia de desaceleración luego de varios meses con inflación estancada o incluso en alza. Rocío Kalenok, Radio Rivadavia.
1: Luis Caputo recibirá a la UIA para distender relación con los empresarios y escuchar pedidos.
0: El titular de la Central Fabril le propondrá al ministro de Economía un programa de incentivo a las inversiones para las empresas manufactureras que no son pymes. El encuentro se llevará a cabo martes o miércoles de la semana próxima.
1: En marzo se recuperó el uso de la capacidad instalada en la industria.
0: Según el INDEC, alcanzó casi un 60%, el nivel más alto desde octubre y superior incluso al de hace un año atrás. Repuntaron sectores vinculados a la actividad química, petrolera y metalúrgica. A la baja siguen otros como productos textiles, industria automotriz y metal mecánico.
1: El gobierno financiará el gas importado para hogares, hospitales y escuelas durante el invierno.
0: La medida será entre mayo y octubre, pero los usuarios deberán afrontar el costo más adelante, en 6 cuotas. La medida no incluye a grandes industrias.
1: Crisis laboral. Una pyme petrolera abrió una convocatoria para 30 puestos de trabajo y recibió 17.000 postulaciones.
0: Se trata de la empresa Belitec, que comenzó en mayo a operar 3 áreas petroleras en Tierra del Fuego luego de ganar una licitación. De las 17.000 postulaciones, solo 3.000 de personas que viven en la isla. La semana pasada se generó una fila de 12 cuadras con alrededor de 3.000 personas que buscaban trabajo en un frigorífico de Moreno que necesitaba ocupar 60 puestos laborales.
1: Grimaldi cerró el primer trimestre con pérdidas por primera vez en 4 años.
0: La empresa de calzado informó un resultado negativo de 1.872 millones de pesos. La caída de ventas, la baja de precios reales y el aumento de los costos financieros golpearon la rentabilidad. Desde la compañía señalaron que el panorama es peor de lo esperado.
1: La crisis total que envuelve a Granja Tres Arroyos por la importación de pollo de Brasil ahora arrastra a una de sus subsidiarias.
0: Se trata de la firma Wade, sociedad anónima, a cargo de la planta que pertenecía a Cresta Roja. Bajó 30% su producción, paraliza un día a la semana su planta y paga los sueldos en 5 cuotas.
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1: Importante suba del precio de la soja en plena cosecha. Amplía la información Martín Edgardo Millán.
4: Muy buenos días, equipo del Panorama. Les comento, en nuestro país el precio de la soja mayo 2026 operó con un avance de más de $6 la tonelada, mejorando la capacidad de pago de la industria. Por otra parte, la harina también subió de forma importante en los mercados externos por las compras de fondos de inversión. En el mercado disponible de Rosario, la soja operó en 465 mil pesos la tonelada. Durante la jornada de ayer miércoles, el precio de la soja cerró en 455 mil pesos. Actualmente la cosecha de soja avanza un 34,3% según la Bolsa de Cereales de Buenos Aires o un 41% según la Secretaría de Agricultura, Ganadería y Pesca de la Nación, favorecida por mejores condiciones de suelo. Los pronósticos de cielos despejados para esta semana permitirían un fuerte progreso de las labores. Por otro lado, el ingreso de camiones a puerto disminuyó, ya que mucha mercadería permanece en los campos. Esto, sumado a los bajos stock de los compradores, llevó el precio a 445 mil pesos la tonelada, que serían unos $330. El ajuste fue también positivo para la posición mayo, que tras acumular $6 la semana pasada, esta semana continuó subiendo hasta ubicarse arriba de los $335 y ahora supera los $340 la tonelada. Martín Millán, Rivadavia Agro.
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1: Enseguida estoy con mensajes que llegan al 1150268630 a ver en qué andan mis oyentes, nuestros oyentes, los oyentes de Rivadavia. En la Ciudad Autónoma de Buenos Aires, 10 grados 6, la temperatura a esta hora, la humedad 78%, no hay viento, el cielo está cubierto, la máxima 18 grados. Buen tiempo, mañana se habla de una máxima de 21 grados, el sábado 13 de mínima, 17 de máxima, el domingo empieza a bajar la marca térmica, una mínima de tan solo 6 grados. Mensajes que van llegando al WhatsApp de Rivadavia, esto dicen.
0: Soy Tito de Rosario. ¿Cómo la tienen con Adorni, eh? Quiero que los periodistas hablen del patrimonio de Devido, Alperovich, Mayans, Capitanich. ¿Ya se olvidaron del Chiqui Tapia?
1: Ah, no nos olvidamos de nada. Lo que pasa es que surgen noticias. Bueno, de Devido lo que surgió es que le han dado la prisión domiciliaria en Zárate, sí.
0: Buen día, Mario y equipo. Qué bueno que nos informás antes de ir a trabajar. Muy buen día para ustedes. Soy Betty de Wilde.
1: Gracias, Betty. Que tengas buen día.
0: Buen día. Qué importante sería que Adorni presente la renuncia. No debe ensuciar la política, que hoy es un mugriento espacio. Portugal debería alabar más el triunfo de River.
1: ¿Porque acá tengo que lavarlo el triunfo? Bueno, qué bien River, chica, ¿no?
0: Y otro más, a ver, el último. Qué lástima las expresiones del señor Di María. La AFA no se mancha, pone entrecomillado.
1: Epa.
0: Bueno, hasta aquí los mensajes al 1150268630.
1: Portada del diario El Cronista, título destacado. Se quintuplicó la venta de soja en el mes, mientras el mercado espera pistas de la cumbre de Trump en China. La comercialización pasó de 60.000 toneladas diarias en abril a más de 280.000 en mayo. Ya se cosechó más de un tercio del área sembrada. Con altos rindes a su favor, muchos productores todavía no definieron si retienen porotos o venden. Habrá disputa por el stock disponible. También en tapa del Cronista, YPF resolvió subir solo 1% al valor de las naftas y ayuda a poner un ancla a la inflación de mayo. El incremento es menor al alza que tuvo el barril de crudo, que sigue arriba de los $100. Economía sigue con prudencia financiera, absorbió pesos, pudo colocar títulos que llegan a 2029. Caputo renovó 110% de los vencimientos. Y también salida de dólares por turismo. A un mes del Mundial ya calculan el impacto que tendrá en las reservas. Títulos de portada del matutino El Cronista.
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0: Las hijas de Maradona denunciaron a la ex jueza Julieta McIntosh y le reclaman una indemnización millonaria.
1: La presentación de Dalma y Janina se da en paralelo al avance del nuevo proceso por la muerte de su padre. Buscan una compensación por los daños y perjuicios derivados de la exposición pública que sufrió el proceso anterior, anulado por la filmación de un documental sin autorización.
0: Ariel Lijo desestimó la denuncia del gobierno contra dos periodistas de un canal de noticias por supuesto espionaje.
1: El juez tomó su decisión después de que el fiscal Policita resolvió no impulsar una investigación por filmaciones en el interior de la Casa Rosada. Fueron acusados de atentar contra la seguridad nacional. No se verifican las grabaciones realizadas, información alguna que permita siquiera presumir algún riesgo concreto real a la seguridad de la nación, escribió Lijo en su resolución.
0: Fentanilo contaminado. Ampliaron el procesamiento contra el empresario Ariel García Furfán.
1: Lo dictaminó el Juzgado Criminal y Correccional Federal número 3 de La Plata. El dueño de los laboratorios HLB Pharma y Ramallo Sociedad Anónima es considerado coautor penalmente responsable del delito de adulteración de sustancias medicinales.
0: Escala el conflicto aéreo. Para este viernes anunciaron una jornada nacional de protestas en 20 aeropuertos.
1: La medida de los trabajadores de aviación civil, de navegación aérea y también del Servicio Meteorológico Nacional se resolvió en la Asamblea. Buscan visibilizar que el sector atraviesa un desfinanciamiento que pone en riesgo el funcionamiento del sistema aéreo. Además, reclaman aumentos salariales y diálogo con el gobierno.
0: Dictaron la conciliación obligatoria en el conflicto de la línea 148.
1: La decisión del Ministerio de Capital Humano rige por 15 días. Luego de una jornada marcada por la tensión, se levantó el paro de colectivos de la tradicional línea de la zona sur del Gran Buenos Aires.
0: El conflicto entre la UTA y la empresa central de Vicente López, Misión Buenos Aires, es por falta de pagos de los salarios de marzo, viáticos y condiciones laborales. Los trabajadores aseguraron, como esclavos, no vamos a trabajar.
6: 11 días hacía mi compañero sus necesidades en los baldes, en los colectivos, atrás de un árbol, porque no nos daban las condiciones dignas. Así todos mis compañeros estaban dispuestos a seguir trabajando. Ahora, cuando vienen y anulan a un cuerpo delegado, cuando viene un jefe de zona, de UTA, zona sur, le cierran la puerta y no dejan entrar a la organización gremial, porque acá la realidad, nosotros somos intermediarios entre los trabajadores y el empleador. Cuando anulan ese derecho del trabajador, chau, listo, acá se terminó el diálogo.
1: Otra vez demoras en el tren Sarmiento generaron molestias en los pasajeros.
0: Tras estar casi una hora detenido, los usuarios se quejaron por el mal servicio en la línea que une 11 con Moreno.
7: Sí, no, se fue ya el tren que estaba parado. Sí. Se fue, vaciaron el tren y se fueron. Y tiene que ir un tren más ahora, pero no viene. Está parado ya y no viene, no sé.
8: No, esto es habitual, siempre pasa, siempre. Si no es esto, un accidente, o esto, que lo otro. Porque la verdad vengo apretado todos los días, es un quilombo, decimos, aumentan el boleto. Y mira, tenés que vivir esto, ¿te parece? Que también tenés el boleto y vos tenés que estar así.
1: El total de casos de antivirus en la Argentina asciende a 102.
0: En relación con el brote que se detectó en el crucero que partió de Ushuaia, confirmaron que los contagios corresponden a la cepa Andes, presente en el sur del país y Chile.
1: Nuevos allanamientos por amenazas de tiroteo en escuelas.
0: La policía bonaerense identificó a dos adolescentes de 15 y 13 años acusados de crear cuentas en Instagram para publicar mensajes intimidatorios. Allanaron sus casas y secuestraron celulares. Al mayor le encontraron un revólver calibre 22 con 40 cartuchos.
1: Detuvieron a un hombre en el aeropuerto de Tucumán. Llevaba un arma de fuego en su equipaje de mano.
0: Es un tucumano, está detenido e incomunicado. Lo interceptaron en el área de preembarque previo a abordar un vuelo low cost con destino a Buenos Aires. Al ser consultado, dijo que desconocía que había un arma.
1: Dramático episodio en Rosario. Un hombre cayó de un cuarto piso y sobrevivió al impactar con el capot de un patrullero.
0: Investigan si se arrojó del balcón o fue un accidente y si estaba bajo los efectos de drogas, y todo quedó filmado. Primero logró sostenerse de una baranda, no resistió y rebotó con el balcón de abajo. Intentó agarrarse, pero tampoco resistió y amortiguó la caída al chocar con el móvil policial que había acudido al lugar por los llamados de los vecinos.
1: Conmoción en Cosquín, Córdoba. Una niña de 4 años murió tras el ataque de un perro callejero.
0: Ocurrió en el barrio Alto Cementerio de esa localidad. La menor sufrió graves heridas en el cuello y rostro. Todo es material de investigación y pedimos reserva y extremo respeto a la familia, dijo la directora de Defensa Civil, Laura Barreiro.
1: Desbarataron un taller clandestino en Monte Castro, donde había 11 personas esclavizadas.
0: Según se informó, estaban sometidas a explotación laboral con el régimen de cama caliente, y los vecinos señalaron que no sabían de la existencia de este lugar ubicado en el límite entre Villa del Parque y Villa Devoto.
1: Un grupo de estudiantes argentinos diseñó un cohete para competir en Estados Unidos.
0: Representan al Instituto Tecnológico de Buenos Aires y participarán por tercer año consecutivo de una de las competencias universitarias más importantes del mundo, que se realizará en junio en Texas.
3: Internacionales.
1: Histórico, Donald Trump se reunió con Xi Jinping en Pekín. Amplía la información Rolando Klempert.
9: Finalmente este jueves a las 8 de la mañana de Pekín, es decir, las 21 horas del miércoles en Buenos Aires, Donald Trump y Xi Jinping se encontraron en medio de un clima de gran tensión internacional. La última vez que los presidentes de Estados Unidos y China se encontraron cara a cara en una visita diplomática había sido en 2017 con los mismos dos protagonistas. El primer encuentro fue una reunión ejecutiva cerrada a la prensa, en la que se supone que hablaron sobre la guerra comercial que ambas naciones llevan adelante y que tiene ahora un epicentro caliente en el Estrecho de Hormuz. Más tarde, cerca de las 23 horas de la Argentina, se produjo el salón oficial en el Gran Salón del Pueblo de la Plaza de Tiananmen. En un rato, cerca de las 7 de la mañana de Buenos Aires, en Pekín se estará desarrollando una cena de galas con ambos mandatarios. La comitiva estadounidense, además de incluir al secretario de Estado Marco Rubio, al secretario del Tesoro Scott Bessent y al secretario de Guerra Pete Hegseth, sumó a algunos de los empresarios más poderosos del planeta, como Elon Musk, Jensen Huang, Larry Fink, Tim Cook y David Solomon, además de los principales líderes de Meta, Blackstone, Visa, Mastercard, el grupo Citi, Cargill y las fabricantes aeroespaciales más grandes del mundo. Según trascendió, Trump le pedirá a Xi abrir la economía china a las inversiones estadounidenses. Se informó Rolando Klempert, Radio Rivadavia.
0: Encuesta en Brasil. Lula supera a Flavio Bolsonaro por primera vez desde marzo.
1: Un sondeo de Quest mostró un repunte del presidente brasileño de cara a las elecciones de octubre. Influyeron su reunión con Donald Trump, medidas económicas para la clase media y un nuevo plan contra el crimen organizado.
0: Las reservas mundiales de petróleo se están reduciendo rápidamente por la guerra con Irán.
1: La Agencia Internacional de Energía advirtió que amenaza con futuras subas de los precios del petróleo.
0: Francia aisló a más de 1.700 personas de un crucero que partió desde el Reino Unido.
1: Está atracado en Burdeos tras la muerte de un pasajero de 90 años por un posible caso de norovirus, mientras otras 50 personas presentan síntomas compatibles y se investiga si se trata de un brote de gastroenteritis aguda.
0: En medio de la crisis y pedidos de renuncia al premier británico, el rey Carlos III abrió las sesiones del Parlamento.
1: El tradicional discurso del monarca para presentar los planes del gobierno coincidió con la profunda crisis del Partido Laborista, cuyos propios legisladores piden el alejamiento del primer ministro Keir Starmer, quien se niega a dimitir.
0: Estados Unidos cierra Alligator Alcatraz, el centro de detención para migrantes de Florida.
1: En junio concretará la medida, en tanto los 1.400 detenidos serán trasladados en las próximas semanas. El cierre se produce en medio de un aumento de costos operativos del centro que ahora estiman en casi 1.000 millones de dólares.
0: Venezuela anunció la reestructuración de su deuda externa.
1: La medida apunta a renegociar obligaciones que, según cálculos privados, podrían superar los 170.000 millones de dólares entre bonos en default, préstamos bilaterales, intereses acumulados, demandas arbitrales y juicios internacionales derivados de expropiaciones realizadas durante el gobierno de Hugo Chávez.
0: La ecuatoriana María Fernanda Espinosa fue nominada para competir por el cargo de secretaria general de la ONU.
1: Fue funcionaria de Rafael Correa, se suma a las candidaturas del argentino Rafael Grossi y de la expresidenta de Chile, Michelle Bachelet, entre otras figuras de la política internacional.
3: Deportes.
0: Ganó River, venció 2-0 a Gimnasia en el Monumental y clasificó a semifinales de la apertura.
1: Driussi y Martínez Cuarta anotaron los goles.
0: Será rival de Rosario Central, que antes derrotó a Racing 2-1 en el Gigante de Arroyito.
1: El técnico de River, Eduardo Chacho Coudet, se refirió a las lesiones de los campeones del mundo, Marcos Acuña y Gonzalo Cachete Montiel.
10: Marco me dijo, estoy contracturado, pero termino el primer tiempo. Pero ten en cuenta, y yo dije, no, afuera. Y bueno, lo de Cachete, estaba sobrecargado, se sintió un poco duro, no. Pero ninguno de los dos va a tener, o sea, tiene una molestia muscular importante.
0: La otra semifinal la protagonizarán Argentinos y Belgrano.
1: Los partidos de semi se jugarán en Núñez y en La Paternal este fin de semana. Amplía Mariano Martín Fernández.
11: Arrancamos con el Mundo Boca. Se prepara para el choque decisivo del próximo martes ante Cruzeiro por la Copa Libertadores. En medio de la necesidad por la baja de Adam Vareiro, Edinson Cavani volvió a sumarse a los entrenamientos. El matador busca dejar atrás la hernia de disco que le impidió entrenar con normalidad desde fines de 2025. Además, el chileno Carlos Palacios también se sumó al grupo tras más de 5 meses de inactividad. Torneo Apertura 2026. Confirmado el cronograma para las semifinales. River y Rosario Central jugarán el sábado en el Monumental. Por el otro lado de la llave, Argentino Junior recibirá a Belgrano en el estadio Diego Armando Maradona de La Paternal. Las series son a partido único y en caso de empate hay alargue. Si persiste la igualdad, habrá penales para definir a los dos equipos que irán por el título el domingo 24 de mayo en el estadio Mario Alberto Kempes de Córdoba. Mariano Fernández, Radio Rivadavia.
0: Explosivas declaraciones de Milito tras la eliminación de Racing ante Rosario Central.
1: Nos sentimos robados, el fútbol argentino está roto, afirmó el presidente de la Academia.
12: Hoy nos sentimos una vez más robados, porque creo que todos lo vieron. Terminar un partido de la manera que se terminó realmente nos deja no solamente tristes, sino con ese enojo de decir hasta cuándo, ¿no? Porque uno viene con toda la ilusión y pensamos que esto puede cambiar y bueno, y siguen pasando los partidos. Hoy ha sido un nuevo partido vergonzoso desde todo punto de vista. Creo que el fútbol argentino está roto, creo que no va para más, creo que hay que hacer algo. Creo que hoy todos, dirigentes, jugadores, hinchas, tenemos que reflexionar y hoy estoy acá para decir... Estoy a plena disposición para poder empezar a reconstruir de una vez por todas nuestro fútbol argentino.
0: Copa Argentina, Platense avanzó a los octavos de final.
1: Venció por 4-3 en los penales a San Martín de San Juan, luego de golar 0-0 en los 90. Se jugó en el estadio Alfredo Berenguer de Temperley. En la siguiente instancia, el Calamar enfrentará al ganador del cruce entre Instituto de Córdoba y Lanús.
0: Con un triplete de Messi, Inter Miami le ganó por 5-3 al Cincinnati en la Major League Soccer.
1: Con el triunfo, el equipo que dirige Ángel Guillermo Hoyos alcanzó el segundo puesto de la conferencia este con 25 puntos.
0: Sebastián Villa volvió a referirse a la posibilidad de volver a Boca.
1: Riquelme me puede llamar, yo no le cierro las puertas a nadie, dijo el colombiano, que tampoco rechazó en ese momento con la chance de ir a River. Hubo llamados, pero no se pusieron de acuerdo en los números. Mi trabajo es jugar al fútbol. Y si me sale la oportunidad de ir a cualquier club, yo tengo que ir a trabajar. Pienso en el futuro de su familia, explicó.
0: El Inter, otra vez campeón.
1: Luego de obtener el título en la Serie A, el Nerazzurro se impuso por 2-0 sobre la Lazio en el Estadio Olímpico de Roma y se consagró campeón de la Copa Italia. El Toro, Lautaro Martínez, marcó el segundo.
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1: Diez minutos para las 6 de la mañana, ya preparándose todo el equipo de Esta Mañana con Ignacio Ortelli a la cabeza. Nosotros tenemos todavía más información, para los que recién se van despertando. 10 grados 6 la temperatura en la ciudad autónoma, el cielo está cubierto, la humedad 78%, no hay viento, una máxima prevista de 18 grados, buen clima que se va a extender, inclusive durante el fin de semana, donde empieza a bajar la marca térmica. El domingo se espera una mínima de tan solo 6 grados. ¿Recién se va despertando? ¿Querés conocer los títulos? Esto es lo importante en este jueves 14 de mayo.
0: La UBA formalizó el pedido a la Corte Suprema para que se expida rápidamente sobre la ley de financiamiento.
1: Tras la promesa del gobierno, las universidades aguardan la convocatoria para acercar posturas sobre el reclamo de los fondos de financiamiento.
0: Luego de la marcha universitaria, el embajador Fernando Iglesias cuestionó a los gobiernos kirchneristas.
1: La oposición en diputados dio de baja la sesión especial para tratar los pedidos de interpelación a Manuel Adorni.
0: Precisamente Adorni comparte abogado con la familia del jubilado que recibió $1,000,000 del creador de Peso Libre.
1: El ex jefe de gabinete, Guillermo Francos, volvió a hablar del caso Adorni.
0: Un testigo declaró que el jefe de gabinete le pagó $21,000 por 18 meses de alquiler de una casa en Indio Cuá.
1: Imputaron al hermano de Manuel Adorni por presunto enriquecimiento ilícito y lavado de dinero.
0: Fernando de Andrés aseguró por Rivadavia que Manuel Adorni es un obstáculo para la transformación del gobierno.
1: De Andrés también dijo que lo mejor para el país es que Mauricio Macri vuelva a ser presidente.
0: El Senado debatió en comisión la reforma electoral. Patricia Bullrich reiteró que el gobierno quiere eliminar las PASO.
1: La senadora por Córdoba de Provincias Unidas, Alejandra Vigo, pidió que ficha limpia se trate por separado a la reforma electoral.
0: Por su parte, la exdirectora nacional electoral, Luz Landívar, hizo énfasis en el federalismo de las modificaciones en el proyecto.
1: La Libertad Avanza logró avanzar en la Cámara de Diputados con el dictamen del proyecto que reduce el alcance geográfico del régimen de zona fría.
0: En modo campaña, Patricia Bullrich cuestionó la falta de inversión en el transporte público y el estado del subte de Buenos Aires.
1: Jorge Macri cruzó a la exministra de Seguridad por sus críticas.
0: La Comisión de Acuerdos del Senado avaló 15 pliegos judiciales propuestos por el Poder Ejecutivo.
1: Luis Petri acusó a Victoria Villarruel de querer imponerle una mordaza legal.
0: El gobierno anunció que homologó la primera paritaria bajo la nueva reforma laboral.
1: El ministro de Defensa, Carlos Presti, restableció la función de contrainteligencia y derogó la resolución de Nilda Garré.
0: La justicia porteña citó a Lilia Lemoine por sus declaraciones públicas atribuidas contra el niño activista Ian Moche.
1: El gobierno militarizó el INTI para impedir el ingreso de empresarios PYME.
0: Sin Roberto Baradel, la lista oficialista ganó las elecciones en SUTEBA, el principal gremio docente de la provincia.
1: La legislatura porteña trató hoy la ampliación del presupuesto para la ciudad.
0: Chubut anunció que acordó con Nación cancelar su deuda mediante la ejecución de una serie de obras públicas.
1: Escándalo en el Congreso. Un diputado de los Menem apareció con un Tesla Cybertruck que cuesta $300,000.
0: Economía. El dólar oficial cotiza a 1.365 pesos para la compra y 1.415 para la venta en el Banco Nación.
1: YPF aumentó en un 1% el precio de los combustibles. Lo mantendrá estable por otros 45 días.
0: Aumenta el tren en el AMBA a partir del lunes próximo.
1: El Banco Central volvió a reforzar su posición compradora en el mercado de cambio.
0: Economía logró una exitosa licitación de deuda.
1: La inflación de los trabajadores desaceleró en abril, marcó 2,4%.
0: Programa Exporta Simple. El gobierno eliminó una restricción clave para que las pymes vendan al exterior.
1: El INDEC dará a conocer hoy la inflación de abril. El gobierno espera buenas noticias.
0: Luis Toto Caputo recibirá a la UIA para distender la relación con los empresarios y escuchar pedidos.
1: En marzo se recuperó el uso de la capacidad instalada en la industria.
0: El gobierno financiará el gas importado para hogares, hospitales y escuelas durante el invierno.
1: Crisis laboral. Una pyme petrolera abrió una convocatoria para 30 puestos de trabajo y recibió 17.000 postulaciones.
0: Grimaldi cerró el primer trimestre con pérdidas por primera vez en 4 años.
1: La crisis total que envuelve a Granja Tres Arroyos por la importación de pollo de Brasil ahora arrastra a una de sus subsidiarias.
0: Importante suba del precio de la soja en plena cosecha.
1: Las hijas de Maradona denunciaron a la ex jueza Julieta McIntosh y le reclaman una indemnización millonaria.
0: Lijo desestimó la denuncia del gobierno contra 2 periodistas de un canal de noticias por supuesto de espionaje.
1: Fentanilo contaminado. Ampliaron el procesamiento contra el empresario Ariel García Furfaro.
0: Escala el conflicto aéreo. Para este viernes anunciaron una jornada nacional de protestas en 20 aeropuertos.
1: Dictaron la conciliación obligatoria en el conflicto de la línea de colectivo 148.
0: Otra vez, demoras en el tren Sarmiento generaron molestias en los pasajeros.
1: El total de casos de antivirus en Argentina asciende a 102.
0: Nuevos allanamientos en la provincia por las amenazas de tiroteo en escuelas.
1: Detuvieron a un hombre en el aeropuerto de Tucumán que llevaba un arma de fuego en su equipaje de mano.
0: Dramático episodio en Rosario. Un hombre cayó de un cuarto piso y sobrevivió al impactar con el capot de un patrullero.
1: Conmoción en Cosquín, Córdoba. Una niña de 4 años murió tras el ataque de un perro callejero.
0: Desbarataron un taller clandestino en Monte Castro, donde había 11 personas esclavizadas.
1: Un grupo de estudiantes argentinos diseñó un cohete para competir en Estados Unidos.
0: Internacionales. Histórico encuentro entre Donald Trump y Xi Jinping.
1: Encuesta en Brasil. Lula supera a Flavio Bolsonaro por primera vez desde marzo.
0: Las reservas mundiales de petróleo se están reduciendo rápidamente por la guerra con Irán.
1: Francia aisló a más de 1.700 personas de un crucero que partió desde el Reino Unido.
0: En medio de la crisis y pedidos de renuncia al premier británico, el rey Carlos III abrió las sesiones del Parlamento.
1: Estados Unidos cierra Alligator Alcatraz, el centro de detención para migrantes de Florida.
0: Venezuela anunció la reestructuración de su deuda externa.
1: La ecuatoriana María Fernanda Espinosa fue nominada para competir por el cargo de secretaria general de la ONU.
0: Deportes. Ganó River, venció 2-0 a Gimnasia en el Monumental y clasificó a semifinales de la apertura.
1: Será rival de Rosario Central, que antes derrotó a Racing 2-1 en el Gigante de Arroyito.
0: La otra semifinal la protagonizarán Argentinos y Belgrano.
1: Los partidos de semi se jugarán en Núñez y en La Paternal este fin de semana.
0: Explosivas declaraciones de Milito tras la eliminación de Racing ante Rosario Central. Nos sentimos robados.
1: Copa Argentina. Platense avanzó a octavos de final.
0: Con un triplete de Messi, el Inter Miami le ganó por 5-3 al Cincinnati en la Major League Soccer.
1: Sebastián Villa volvió a referirse a la posibilidad de volver a Boca.
0: El Inter de Lautaro Martínez, otra vez campeón, se quedó con la Copa Italia.
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1: 10 grados 6, la temperatura, una máxima de 18 grados, buen tiempo, cielo cubierto, sin viento en superficie en la ciudad autónoma. Rapidísimo repaso de la portada de La Nación, estos títulos. Se empantanan las causas de la AFA y Farón y busca bloquear pruebas de Estados Unidos. Al Congreso en un Tesla por la batalla cultural, tema que veníamos analizando. El gobierno restituyó a las Fuerzas Armadas la facultad de hacer contrainteligencia. Adorni pagó en efectivo un alquiler de $21,000. Trump y Xi en un crucial mano a mano. YPF aumenta 1% el precio de sus naftas. En deportes, estalló Milito. Este fútbol argentino no da para más, está roto. Y River cambió la imagen y ya es semifinalista. Portada, títulos destacados en primera página en este jueves 14 de mayo del diario La Nación. Hasta este minuto, todo el equipo para este panorama de noticias en Rivadavia. Juan José Moro, Rolando Klemper, Rocío Kalenok, Gonzalo del Monte, Camila Hassan, Mariano Fernández, Martín Millán. En la operación técnica, hoy Marcelo Ventice. Gracias, Marce, por todo. Junto a Lucas Herrera, la producción de Eric Spolsky, en la locución y redacción de este panorama y a cargo del rotativo del aire durante toda la madrugada, señor locutor nacional Gustavo Ariel Jove. Gustavo, que tengas un excelente jueves, muchacho.
0: Igualmente vos, Mario. Te espero mañana a las 4 en punto y antes también.
1: Bueno, y con los oídos bien abiertos mañana, ¿eh?
0: Por ahora no.
1: Bueno, nos reencontramos mañana.
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14: Son las 6 de la mañana. Son las 6 de la mañana. Son las 6 de la mañana.

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21: Son las 6 de la mañana, 20 minutos.
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4: Son las 6 de la mañana, 29 minutos.
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4: Son las 6 de la mañana, 35 minutos.
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7: Son las 6 de la mañana, 42 minutos.
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7: Son las 6 de la mañana, 49 minutos.
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12: Son las 6 de la mañana, 58 minutos.
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10: Son las 7 de la mañana, 4 minutos. 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

0: Son las 7 de la mañana, 17 minutos.
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0: Son las 8 de la mañana, un minuto.
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0: tal? ¿Cómo le va? Muy buenos días. 8:06 de la mañana. Aquí en la capital de Corrientes está nublado y hace 9 grados, ¿no? A esta hora de la mañana. Es impresionante la amplitud térmica, ¿no? Ayer hizo más o menos esto. Terminamos casi con 30 grados. Y después a la noche hace frío otra vez, ¿no? Así que, bueno, así son los días de otoño acá en Corrientes Capital. Como siempre decimos, en el interior hace un poquitito más de frío, sobre todo en la zona sur de la provincia, hace más frío, ¿no? Inclusive durante el día. Bueno, hay un montón de informaciones, por supuesto. La tapa del diario El Litoral de hoy alude a la presencia de Juan Pablo Valdés en la Expo Búfalo, que fue lunes y martes. Y hay declaraciones de él específicas para el sector, y específicas para el sector bufalero, señalando lo que estamos señalando en los últimos tiempos, aquí también, en este espacio, que es el crecimiento de esta producción, que es relativamente nueva en Corrientes, porque se pasó de tener vacas a tener búfalos, ¿no? En gran parte del territorio provincial, pero sobre todo la zona norte, ¿no? La zona de Cacatí, la zona de Ituzaingó, la zona de Verón, de Itaibaté, de San Miguel, Loreto, esa zona, sobre todo. Hay en todo el territorio, pero sobre todo en esa zona, es evidente, ¿no?, el crecimiento de la producción. Hemos hablado en distintos programas del litoral sobre este tema con distintos productores, ¿no? Chicos, medianos, grandes, y fueron contando sus experiencias con este animal. Bueno, ahí también se habló de lo que está pasando en este momento, que es el avance de la obra del frigorífico de Ituzaingó, que va a tener, entre otras finalidades, fanear esta carne, ¿no?, de búfalo. También, digo, ¿no?, porque no es solamente eso. También el gobernador de la provincia habló de los sueldos, ¿no? Confirmó algo relativo a los sueldos. Vamos a ver dentro de un ratito qué más dijo. Bueno, ayer hubo sesión en la Cámara de Diputados. Finalmente aprobaron el parque industrial, ¿no?
1: La expropiación
0: del terreno. Eso es un proyecto del Poder Ejecutivo que fue tratado en Senado. Por lo tanto, desde ayer es ley. Hay que ver los términos de la reglamentación de eso cuando se procede a esto. Pero eso es importante, son 700 hectáreas allí, en la zona cercana a lo que ya es hoy el parque industrial y puerto de Ituzaingó. Bueno, hay otras informaciones también relacionadas con Goya, que nosotros venimos siguiendo lo que está pasando en Goya con la costanera. Dimos cuenta de la obra, de lo que significó y significa para esa ciudad importante de Corrientes. Y ahora aparece una información que dice que prohíben la instalación de puestos de venta en la costanera, ¿no? Allí en la ciudad de Goya. Es también una noticia, ¿no? Porque va a tener otras características diferentes a otras costaneras, ¿no? Donde sí se permite la instalación de puestos de venta de comida, básicamente, ¿no? Básicamente. Bueno, por supuesto, el escándalo de Adorni ya empieza. Era Adorni, después fue la mujer, ahora ya es el hermano. Así que la familia Adorni es noticia en la República Argentina. Y bueno, la insistencia del presidente Milei de sostenerlo, ¿no? Así que, bueno, vamos por ahí. Un tema internacional que es importante, estamos muy lejos de eso. Y como siempre digo, no tanto, porque cualquier cosa que pasen en esos niveles de algún modo afectan al resto del mundo, ¿no? El miércoles llegó en visita oficial a Pekín el presidente Donald Trump, presidente de Estados Unidos. Y eso es un hecho histórico. Hacía 10 años que no iba. Las relaciones entre China y Estados Unidos siempre fueron tensas después de la Segunda Guerra Mundial. Todos recordemos que la tensión que se produjo en la Guerra de Corea, básicamente en la de 1949... dos bandos, diferentes opiniones políticas entonces, muy ideologizados, unos muy capitalistas, pro-norteamericanos, y otros pro-rusos, comunistas, se enfrentaron en una guerra y tanto Rusia como Estados Unidos apoyaron a cada uno de sus bandos, ¿no? Esto generó, bueno, China también estuvo en esos acercamientos, sobre todo el régimen comunista. Después vino Camboya, después vino Laos, después vino Taiwán. Son relaciones tensas, pero en medio de todas esas tensiones, sobre todo Vietnam, casi me olvido de Vietnam, pero sobre todo provocado por Corea, Vietnam y Camboya, eran irreconciliables las posturas, ¿no?, entre China y Estados Unidos, que gracias a la maestría diplomática de Henry Kissinger, el presidente Richard Nixon visitó en 1972 Pekín, ¿no? A partir de ese momento, sucesivos presidentes norteamericanos visitaron Pekín, ¿no? Ford, General Ford, visitó Pekín en 1975, ¿no? También lo hizo Reagan, también lo hizo Clinton, a pesar de que un tiempo antes de la visita de Clinton fue la masacre de Tiananmen. De todas maneras, Clinton estuvo también. Estuvo Bush, padre, también en China. Donald Trump estuvo en su mandato anterior y esta es la segunda vez que está en territorio chino. Lo que vemos en la tele, las imágenes son impresionantes, el fasto, ¿no?, y la escenografía que prepara China para recibir a Donald Trump, ¿no? Donald Trump no evade esos protocolos, sino los asume como un líder que es, ¿no?, un líder mundial que es, para muchísimos equivocados, pero es un líder mundial. Y también él lleva su corte, ¿no? Y su corte son empresarios tecnológicos, ¿no? Que esa es una disputa entre los dos tipos de capitalismo, ¿no? El capitalismo norteamericano y el capitalismo estatal y burocrático chino, ¿no? Ahí hay una competencia internacional por esto, por la tecnología, ¿no? El uso de la tecnología. Y sobre todo de los privados y las tecnologías en organismos supraestatales, casi son estas corporaciones, ¿no? Y él baja ahí con un grupo de empresarios relacionados a las tecnologías, ¿eh? Así que bueno, esto es noticia y esto es muy importante. Insisto, todo esto tiene después consecuencias que vemos todos, ¿no? Hay una guerra comercial aquí. Nosotros convivimos aquí con productos chinos, desde autos hasta una máquina de cortar pasto, ¿no? Todo tipo de productos, vestimenta, cualquier cosa, zapatillas, lo que sea. Así que, bueno, por eso es importante tratar estos asuntos. Y también porque en el asunto de las tecnologías y de los avances tecnológicos avanzamos hacia un uso de la tecnología.
1: Perdón, que va suplantando. Déjame, ¿sí?, pensando en eso, tan importante, uh-huh, que una firma tan correntina,
0: sí,
1: como Ayala Automotores, ponerle, uh-huh, por decir una.
0: Sí, claro.
1: Algún día nos hará pero vale para decir el ejemplo, ¿no? Sí. Más allá de la cuestión publicitaria. Ayala, sí, Automotores es una firma correntina de,
0: sí, por supuesto,
1: Añares,
0: por supuesto,
1: digamos, ¿no? Sí. Pero tanta es la modificación y tanta es la incidencia de China en el mercado global, que Ayala tuvo que abrir un taller o modificar su propio taller de posventa para atender autos chinos. De hecho, la marca Ford, sí, uno de sus vehículos, el que más se vende en la República Argentina hoy, que es, sí, un SUV grande, digamos, que es la Ford Territory,
0: sí,
1: es hermoso. Todo chino.
0: Pero la clave de eso está en el producto y en el posventa.
1: No, y en la posventa, sí, pero por eso, y además de que ahora Ford ya tiene un auto con triperío chino,
0: claro,
1: también están las marcas asociadas netamente chinas.
0: Exactamente.
1: ¿Cuál es el problema de esos autos para la visión automovilística de la República Argentina? Que no están testeados y no están testeados como las marcas históricas que hay en el país.
0: Sí.
1: Ahora, lo de China igual a mala calidad es más un prejuicio,
0: no,
1: que
0: no,
1: otra
0: es
1: cosa.
0: No, es un prejuicio.
1: Bueno, y entonces ahora, pero no es solo Ayala, ¿eh? Hay otros, de hecho, estamos, bueno, viendo acá cerca nomás, en resistencia en la zona de en la zona del shopping y de los hipermercados acá por la ruta 16, que ya hay talleres específicos y salones de venta específicos de autos chinos, para que veamos, digamos, cómo está cambiando un mercado que nos toca directa y que lo vemos acá, digamos, sí, que lo vemos a diario. Totalmente. ¿No?
0: La semana pasada nosotros hablamos con Marcelo Carbonell, que es un empresario que vende maquinaria agrícola.
1: Sí, bueno.
0: ¿No? Y está vendiendo tractores. Tiene, sí, 4 tractores de diferentes marcas chinas. Y él dice que le está yendo muy bien con eso, porque son tractores de grandes y mediano y porte más chico, sí, ¿no? Claro. Que sirven para distintos tipos de trabajos. Entonces, ¿qué está vendiendo mucho? Los chicos y los medianos, por el tipo de trabajo que se hace en el campo correntino, ¿no? Que no está vinculado a la agricultura como en otros lugares, la provincia de Buenos Aires, Santa Fe, Córdoba, sino más bien al uso que se hace de la ganadería o de pequeños no, pero de trabajos que no necesitan
1: tanta fuerza específica. Entonces, por ejemplo, estaba escuchando una publicidad recién hace un rato, ¿no?, de un cuatriciclo, es, sí, decir, un cuatriciclo como herramienta, ¿no?
0: Sí, sí, sí.
1: Y te lo venden con 40 y pico, 42, 45 funcionalidades, sí, del cuatriciclo para el trabajo del campo.
0: Increíble.
1: ¿Qué implica qué, por ejemplo?
0: Recorrer.
1: Geolocalizar,
0: sí,
1: llevar postes.
0: Muchos hablan de eso, ¿no? El acarreo de postes es impresionante. Para eso usan mucho, ¿no? Nosotros somos básicamente ganaderos, ¿no? Entonces me decían ganaderos.
1: Lamentablemente.
0: Nosotros no. Bueno, corriente, digo. Varios ganaderos.
1: Me encantaría tener una vaquita, pero las vaquitas todavía son ajenas.
0: De Mercedes, sí, con los que hablé la semana pasada, me decían, pues yo le preguntaba esto que me decía Carbonell. Me decía, sí, es así como te está diciendo. Usamos mucho para la carrera de poste, ¿no? Así que bueno, en ese mundo nos movemos y en medio de todo eso estamos nosotros, ¿no? Mientras tanto, la municipalidad va a entregar hoy el auto que tanto nos preocupaba ayer, que era ese autito que estaba ahí en la municipalidad, ¿no?
1: Bueno, no sé si preocupación, era una sombra, sí, una, ¿qué pasó
0: una
1: acá?
0: Pregunta,
1: un asombro, ¿no?
0: Bueno, y finalmente era
1: un premio.
0: Un premio, ¿no? A los buenos contribuyentes, aquellos que pagan por adelantado sus impuestos anuales.
1: Así,
0: ¿no?,
1: es. Bueno, entonces, Natalia.
0: Natalia se llama. Le dieron mucha publicidad desde ayer a la siesta que empezamos a recibir los partes desde la Secretaría de Comunicación de la Municipalidad, y estaba el autito ahí, ¿no es cierto? Un autito pequeño, ¿no?
1: Sí, es un Fiat chiquito. Uh-huh. No sé si es un uno, creo que es. ¿No?
0: Uh-huh. Pero está bueno.
1: Sí, bueno, de hecho es un auto ideal para la ciudad.
0: Hoy no está Belén Da Costa con nosotros, así que vamos a hacer el programa con Pepe. Pepe, vos tenés otras informaciones y algunas locales vinculadas a los intendentes también, ¿no?
1: Bueno, en principio ayer el gobernador estuvo en la Expo Búfalo, ¿no? Uh-huh. Ahí me parece que condensó ayer gran parte de la actividad oficial, porque sí, no solamente se trató de que el gobernador fue al cierre de la Expo Búfalos y, bueno, habló de las inversiones y instó incluso a invertir en Corrientes, sino que además sirvió, fíjate cómo se une ahí la cuestión de lo que estamos hablando, sirvió para no solamente hablar de ganadería y de esta ganadería en particular, que tiene como un auge para nosotros, porque
0: sí,
1: todo es búfalo y todo le estamos apuntando ahí por todo lo que venimos hablando con mucha gente,
0: sí,
1: de distintos puntos de vista,
0: sí, sí,
1: de la cría del búfalo, que es una carne magra, una carne rica, saludable, un animal muy competitivo, porque convierte pasto feo, digamos, en carne, y en carne de buena calidad.
0: Productor de proteínas, le dicen ellos, ¿no?
1: Claro, que además está reconvirtiendo el uso y los precios de los campos que hasta antes del búfalo eran cañada, digamos,
0: sí,
1: se vendían como bajos, etcétera, etcétera, porque es un animal que se adapta fácilmente a ese tipo de territorio. Bueno, en el marco de la 26ª Expo Búfalos de otoño, uh-huh, que se llevó adelante ahí en la sociedad rural, uh-huh, el Riachuelo, Valdés también
0: tuvo remates, todo
1: puso, completo. Sí, claro, puso el foco en la innovación tecnológica, sí, desde el punto de vista, en este caso, del campo. Habló de la inteligencia artificial, sí, aplicada también al agro, y habló de que ambas ramas de la serie del saber se tienen que unir para alcanzar niveles de eficiencia en el sector, etcétera, ¿no? Y después, en ese mismo marco, por supuesto, fue abordado ahí por un grupo de colegas que estaban ahí, y ahí el gobernador hizo declaraciones. Podríamos señalar dos importantes, digamos, que van en tienen la misma raíz económica, pero que son cosas distintas. Uno, el gobernador anunció ayer a la siesta que que la nación está encaminándose a pagar el otro 50% que de deuda, más o menos estamos hablando de 3.500 millones de pesos que Nación adeuda a la empresa JCR, que es la empresa encargada de la autovía de la Ruta 12, una obra paralizada. No hay una pala hoy ahí, y desde hace mucho tiempo que está paralizada esa obra. Esa es como la novedad. Dice Valdés, el gobierno va a poner la parte que falta, la obra se tendría que reactivar. Pero hay diferencias de criterio, digamos, el gobernador dice eso, la empresa no habla, la empresa deliberadamente no habla. Eso ya un poco lo dijimos el otro día, un poco porque no tiene ningún departamento de prensa. Lamentablemente ni siquiera genera un comunicado para aclarar ciertas cosas, porque hay muchas dudas con relación a la obra.
0: Sí.
1: Pero no lo hace, digamos. Está en su derecho de no hacerlo. La pregunta que nos hacemos todos nosotros es, ¿en serio el silencio es tu estrategia? Porque la empresa Relat es una empresa que construyó muchas cosas en todo el país, muchas cosas muy importantes y muy complejas.
0: Sí, muchas rutas.
1: ¿Cómo no se puede construir 11 kilómetros de ruta en la ciudad de Corrientes? Que tiene un grado simbólico adicional, que es que la empresa Relat es de acá.
0: Sí, claro.
1: Nosotros podemos pasamos cerca de la obra y vemos además dónde están sus obradores, por ejemplo, ¿no? Uh-huh. Es una empresa correntina de Juan Carlos Relat, que ahora está administrada por sus hijos. Bueno,
0: hay un audio del gobernador Valdés por ahí. Si querés escucharlo, está listo.
1: ¿Lo tenemos?
0: Sí, lo tenemos.
1: Lo escuchamos.
2: Información de nacional, gobernador, con respecto a recortes en obras públicas de distintas provincias. Queríamos saber si

0: En ese recorte hay que recordar que no teníamos mayores obras en ejecución ni obras comprometidas por parte de Nación. El mayor compromiso que tenemos hoy con Nación es que no se detenga sobre todo lo que es la autovía de la Ruta 12, donde entendemos que ya han arreglado el 50% de la deuda que tenían y que en estos días van a estar arreglando el otro 50%, y de esta manera esperemos que la obra retome y tenga continuidad. Y ahora empezamos las gestiones para terminar lo que es la planta de tratamientos de líquidos cloacales, que sí está siendo una obra que está paralizada.
1: Bueno,
2: ahí agrega otro detalle, Juan Pablo Valdés, que no es menor, ¿no? A nosotros no nos tocan los recortes en obras públicas de la Nación, básicamente porque no tenemos ni una obra pública. No sabemos si eso es para reír o para llorar, digamos, ¿no?
1: Tremendo.
2: Pero, bueno, y ahí cuenta esto que estábamos diciendo. La diferencia que hay en todo este proceso tiene que ver con lo siguiente. El 50% que falta y que le van a poner a la empresa tiene que ver con una deuda, ¿no? Una sí. deuda. De hecho, le están pagando órdenes de agosto, septiembre, octubre del año pasado. Ahí va uno de los de los responsables. Bueno, justo está pasando gente relacionada con la empresa. ¿Qué pasa con las órdenes nuevas? ¿Qué pasa con lo que se habló en el último tiempo de una reformulación de los presupuestos por el tema de la inflación?
1: Sí.
2: Y lo otro es que había un pedido de la empresa de cambiar el frente de obra. Es decir, la empresa estaba trabajando en un frente que era en la zona de la avenida Maipú. Uh-huh. Y había como un pedido para cambiar el frente de obra, suponemos nosotros que para empezar por el lado del aeropuerto. Eso es una cosa. La otra diferencia es, hay quienes dicen, cercanos a la empresa, que eso que dijo Adorni en el Congreso y que a todos nosotros nos parece una barbaridad porque transitamos la zona todos los días, es que la obra está en un 77,58%. Lo que empiezan a decir ahora, empiezan a reconocer ahora, uh-huh. es que muy probablemente la obra esté en un 77,58%, pero no es la obra total, uh-huh. sino es la primera parte de la obra, y la obra esta tiene tres partes.
1: Sí.
2: Por eso es que nosotros pasamos por ahí y eso claramente no está en un 77%.
1: Bueno, este es un error ya de comunicación total, bueno, del gobierno que es responsable y de la empresa, ¿no?
2: Bueno, ahí sí. tenés el otro punto que tocás, Carlos, que es el otro punto muy complicado.
1: Porque se trata de una obra pública, con fondos públicos, entonces...
2: Vialidad no habla.
1: Sí, claro.
2: Vialidad no habla. Vialidad es la que certifica los papeles para uh-huh. que la empresa siga cobrando. Es decir, la obra pública, ¿cómo se hace? De 0 a 10 sale 100, ¿no? Sí, sí. Terminad, alguien te certifica el 10 y ahí te pagan. Sí. Después del 10 al 20%, así se va certificando.
1: Sí, sobre lo hecho.
2: Sobre lo hecho, claro. Como, pero esto no es nada nuevo, digamos. Uh-huh. Esto se hizo así históricamente. Bueno, y también ahí, no solamente que no hablan, porque no tienen nada para decir, evidentemente, esta obra se le está convirtiendo en un problema, porque además lo que se sabe es que el Gobierno Nacional rescindió el financiamiento internacional que tenía esta obra, y no se sabe si lo rescindió del todo o redireccionó la plata internacional para esta obra para otras cosas. Y a cambio, lo que dicen algunas personas relacionadas con este mundo, anoche hablamos en Sin Freno con Roseló, que es el referente
1: la
2: Cámara de la Construcción.
1: Sí, sí.
2: Y decía una cosa. Que él dice, bueno, no es solo para Corrientes, pasa en toda la Argentina, pero el gobierno nacional toma la plata internacional, la pone en otro lugar y a las empresas le ofrece bonos. Muchas empresas rescinden sus contratos porque es inviable cobrar en bonos. ¿Por qué es inviable cobrar?

0: cobraremos, entre otras cosas, porque cuando vos tenés un bono, tenés que ir a un banco, ponerle, al que te lo reciba, pero no te recibe al valor nominal.
1: Cobra cotizaciones, simple.
0: Bueno, uno.
1: Dos más dos.
0: Uno. Después, son bonos más extendidos que los cheques.
1: Sí.
0: Entonces, además, ahí también perdés por extensión de tiempo, por la inflación, digamos, ¿no?
1: Sí, claro.
0: Bueno, yo sé lo que dice. Es una buena noticia que el gobierno diga que puede pagar la otra mitad. Ahora, ¿en qué lo va a pagar? ¿En pesos? Uh-huh. ¿En bonos? ¿En dólares? ¿En qué? Bueno, todas son cuestiones que están en el aire. Entonces, una cosa es la expectativa que tiene el gobierno de la provincia de Corrientes, que es un espectador, un gestor voluntario acá. Y otra cosa muy distinta, me parece que es en la vialidad de Nación Incidente,
1: Bruno Juárez
0: Torres y el gobernador local, estuvieron los cuatro gobernadores, en la antesala, esto fue anoche, del Encuentro Nacional de Intendentes organizado por la Red de Innovación Local. A esa actividad fue el gobernador con un grupo de intendentes, incluido, tengo yo como información, incluido el de la capital y otros municipios.
1: Bien.
0: Veremos a ver qué es lo que sale de ahí. Esto se va a extender hasta toda la mañana y probablemente media tarde, media tarde, y después vendrían para acá.
1: Bueno, todo lo que pasó ayer en la Expo Búfalo, ¿no? Porque estas declaraciones son hechas allí.
0: Ahí, ¿no? En ese marco.
1: Impresionante,
0: ahí,
1: ¿no?
0: En ese marco.
1: Muchas cosas, muchos temas, también el tema del sueldo, del plus,
0: bueno,
1: todo se anunció allí, ¿no?
0: Ahí está, ese es la otra parte del anuncio. No sé si lo tenemos, ahí vamos a escucharlo directamente al gobernador Juan Pablo Valdés.
2: Mes de mayo, gobernador, ¿cómo está la recaudación? Y eso le suma la pregunta, ¿el empleado estatal está esperando algún tipo de anuncio?
3: Bueno, repreguntó muy bien. La verdad es que algo tenía que decir. Muy bien, muy bien. Pregunte. Bueno, venimos trabajando y venimos siguiendo de cerca la materia de recaudación. La verdad es que las caídas aún no se han detenido, han mejorado, pero todavía seguimos en caída y esperemos que con la previsión posible de este mes, pues ya poder tener seguramente un anuncio salarial a fin de mes con buenas noticias para los trabajadores.
2: El anuncio va a ser mayo.
3: Anuncios salariales a fin de mes.
0: Quedan dos semanas,
1: sí.
0: Para hacer el anuncio, se va a hacer efectivo en el mes de junio.
1: Sí, pero aquí hay una clave de cómo se gestiona, de cómo gestiona y cómo piensa el gobernador de la provincia, ¿no? Es decir, tenemos más ingresos, podemos pensar en aumentos. No es al revés, no es hago aumento
0: y después vemos
1: cómo pagamos. No, es una matriz que estamos viendo en el gobernador de cómo gestiona, ¿no? De acuerdo al ingreso o de acuerdo a la plata disponible, se produce el aumento. Me parece que es una forma, ¿no? Y lo está expresando sistemáticamente, ¿no?
0: Mm.
1: Por lo tanto, hay una matriz de acá de gestión, que estemos atentos a eso.
0: Hay mucha cosa dando vuelta, mucha lucubración, mucha proyección, mucha especulación. Pero bueno, hay que ser serios también y responsables, porque vos en esta cosa que es hipersensible, en un momento hipersensible, bueno, habría que ver, ojalá que se pueda recomponer rápido y que el sueldo empiece a tener posibilidad de compra, ¿no? Capacidad de compra, que es lo
1: por
0: que perdió.
1: Por lo menos el empate al asunto, ¿viste?
0: Porque si no... Mira, ayer, no sé qué te parece a vos, pero ayer con un economista y también con un referente de la empresa, digamos, de la CAME, el problema acá es que tenemos, por ejemplo, la macroeconomía, es verdad, está funcionando, el gobierno dice eso y eso se verifica.
1: Sí.
0: Lo que pasa, digamos, para nosotros, ¿cuál es la mala noticia? Porque es una buena noticia que la macroeconomía se esté acomodando. Ahora, ¿cuál es la mala noticia para nosotros? Que está lejos de nosotros, primero. Los sectores que son más dinámicos están lejos de nosotros. La minería, qué sé yo. Los sectores que están cerca de nosotros, el campo está tirando manteca al techo,
1: sí.
0: Poco más, poco menos, no genera mucha fuente de trabajo.
1: Así es.
0: Y está concentrado. Entonces, el efecto más dinámico en provincias, Corrientes, la región, es el comercio,
1: sí.
0: La construcción, digamos, Y medio que por ahí.
1: Por ahí no.
0: Y el

0: empleo público es el motor dinamizador.
1: En sus distintas manifestaciones, ¿no? No solamente el administrativo, sino el que trabaja para la salud, para la seguridad.
0: El Estado, los proveedores del Estado, etcétera, etcétera. Si esa masa no tiene poder de compra, el resiente al resto del esquema. Fíjate que no hay obra pública y al no haber plata, tampoco el sector privado puede hacer un arreglito en su casa y por lo tanto los albañiles no están trabajando, digamos, así por ejemplo, ¿no?
1: Sí.
0: Bueno, entonces es complicada la situación y una de las maneras que tiene nuestra región y que tiene nuestra provincia en particular es recomponer el salario de la administración pública.
1: Sí.
0: Es darle...
1: Es un motor,
0: devolver. Sí. Ahora...
1: Que te guste, ¿no? Bueno, es otra cosa. Puedes cambiar la matriz, sí, puedes cambiar. Bueno, eso es lo que tenemos.
0: Hay una cantidad de otra información. Después, las cuestiones nacionales me parece que lo podemos desarrollar.
1: Después, quiero decir esto, que la Expo Búfalo tenía un tema central, está señalado en todas partes, que era el uso de la inteligencia artificial para estos emprendimientos productivos, ¿no es cierto? Esto no es una novedad en Corrientes, digamos. Viene sucediendo, ¿no? El uso de las tecnologías es usado en el campo hace bastante tiempo ya, ¿no es cierto? Esta idea de que el campo es un sector atrasado, quedado en el tiempo, no es más así. Hace mucho que no es así. Se usan un montón de tecnologías en el campo, como siempre digo, desde un teléfono celular.
0: Ponele que eso sustente en que no está tan socializado.
1: Es probable que sí.
0: Hay grandes empresas que están usando... De hecho, vos sabés perfectamente porque vos hiciste todo ese trabajo con los productores de genética. Sí. La genética correntina es una genética de vanguardia.
1: Sí, bueno, eso es tecnología. O sea,
0: pero no todo el mundo hace genética.
1: No todo el mundo, sí. Pero, por ejemplo, el otro día estuvo con nosotros Dietmar Kurz, que es del INTA Corrientes, ¿no? Y él contaba cómo están usando la inteligencia artificial hace bastante tiempo ya. En esta época, por ejemplo, de sequías, ¿no? O de inundaciones, ellos empezaron a usar inteligencia artificial de una manera eficiente, ¿no? Es decir, cargan
0: satélite
1: una cantidad de datos.
0: Satélite y predicciones, ¿no?
1: Es impresionante.
0: Sí, claro.
1: Es impresionante. Y eso tuvimos nosotros, información,
0: Carlos,
1: del INTA.
0: Es el INTA.
1: El INTA, que está a punto de, no sé, nos duele decir que está a punto de desaparecer, pero...
0: No nos olvidemos que el equipo de Dietmar Kurz también la participación activa y muy eficiente y reveladora que tuvo durante la época de los incendios, ¿no?
1: Totalmente, totalmente. Bueno, esas informaciones son informaciones científicas,
0: claro,
1: chequeadas, digamos, que fueron tomadas por todo el país. La fuente de información de todo ese tiempo malo de Corrientes era el INTA, ¿no? Así que bueno, como siempre
0: decimos... Imagínate si nosotros, cuando hubo incendios muy muy grandes, el INTA que tenía la geolocalización de los satélites en tiempo real.
1: Sí, sí.
0: ¿Cuál
1: es
0: la ganancia de tener información incendiaria en tiempo real?
1: Sí.
0: Es que si vos tenías que hacer algún viaje o lo que sea...
1: Sí.
0: Vos podías de antemano saber si tu ruta estaba alcanzada por humo o no, si estaba alcanzada por incendio o no, qué sé yo. Imagínate la importancia que tiene eso para el transportista, para el colectivero, para el vecino común que tiene que hacer viajes y qué sé yo. Y lo otro es el Servicio Meteorológico Nacional. Parece mentira.
1: Sí, sí, sí.
0: Increíble. Que estemos hablando de esto.
1: Bueno, dentro de esas instituciones que están siendo cuestionadas y agredidas, yo pongo agredidas, ¿no? Pongo la palabra agredidas, está la universidad.
0: Sí, claro.
1: ¿No? La universidad, ayer a la tarde, acá en la unidad, presentó un libro, que es una serie de estudios sociales, porque también los estudios sociales están siendo cuestionados, ¿no? Uh-huh. Con sorna, ¿no? Uh-huh. Algunos en forma de chiste, que es una cobarde, digamos, forma de cuestionar algo, digamos, ¿no? Porque parece un chiste y no es un chiste lo que están diciendo. Así que presentaron un libro que habla de la historia de los medios de Corrientes y Resistencia, ¿no? Es una recopilación de trabajos la compilación está a cargo de Andrea de los Reyes y de... Almirón.
0: Almirón, sí, ¿no? De Adrián
1: Almirón. Almirón. Bueno, y hubo mucha gente ahí Esto fue editado por la editorial de la universidad y en los últimos actos que tuve la oportunidad de estar, que son libros de la universidad, acá en Mercedes, ahora me voy a Goya, me voy acompañando a los autores, no tengo nada que ver con la editorial. Pero quiero decir, los libros se vendieron ayer, ¿no? Sí, todo un montón de cosas que suceden alrededor de esto, ¿no? No sé cómo viste, bien, ¿no?
0: Es un segundo libro de una serie, digamos. El primero fue Prensa y Política en Corrientes, Actores, Instituciones y Discursos del Siglo XIX y Siglo XX. Y el libro que se presentó ayer tiene que ver con... el título es De la Prensa Escrita a la Convergencia Digital en Chaco y Corrientes.
1: Sí.
0: Esto es un espectro investigativo muy, muy grande.
1: Sí.
0: Se acotó y hay investigaciones de los grandes hitos periodísticos de la región. Ahí tomemos, Canal 9 en el Chaco, Canal 13 en Corrientes.
1: Sí.
0: Está este diario, el diario Litoral, el diario León, dos FM de dos radios.
1: Sí.
0: Radio 2 y Radio Sudamericana, que rompen el liderazgo hegemónico de la AM, de LT7, digamos, ¿no?
1: Sí.
0: Bueno, eso, contado así, parece, pero eso generó, tiene consecuencias, tuvo consecuencias, todavía las vemos,
1: sí.
0: y generó un remapeo de los medios, también un remapeo de la forma de interacción, eso se habló mucho anoche, digamos,
1: sí.
0: ¿No? Que es un poco qué tipo de en comunicación, cuando se estudia el mensaje, se estudia con flechitas, ¿no? Es decir, antes había un emisor y un receptor pasivo. Eso quiere decir que el que tiene la boca tiene la flecha para adelante, ¿no?
1: Sí.
0: Cuando irrumpe estas dos radios, por ejemplo, Radio 2 y Radio Sudamericana, bueno, la lógica, si nosotros tuviéramos que hacer un esquema, estábamos en un pizarrón dando clases, podríamos decir que hay una flechita que va y hay muchas flechitas que vienen.
1: Sí.
0: Es decir, la audiencia participando en las decisiones, sobre todo de intercambio de información, los medios de comunicación. Bueno, eso que hoy vemos en las redes sociales, por eso la palabra convergencia está puesta en el título del libro, porque también se habla de eso. Lo que nosotros vemos hoy, lo que pasa en las redes sociales, los mensajes y qué sé yo, el me gusta, el corazoncito y qué sé yo, tiene un antecedente, digamos, tiene antecedente histórico, qué sé yo, bla, bla, bla. Bueno.
1: Un antecedente no digital, digamos.
0: Esa es el analógico, claro.
1: El analógico, pero era, ¿no? Un ida y vuelta, escuchar las audiencias.
0: Bueno, la prensa, la parte que nos toca a nosotros, la prensa escrita, también tenía una forma de comunicación que, si bien los medios en general tienen un ida y vuelta, no siempre fue horizontal, digamos,
1: claro.
0: ¿No? O más o menos horizontal como es ahora.
1: Ahora
0: no, era asimétrico.
1: La carta a los lectores, ¿no?
0: Sí,
1: por
0: pero
1: ejemplo.
0: Viste, o el teléfono, la gacetilla, o sea,
1: sí,
0: había forma de que el medio interactúe con la pero el mensaje era más bien asimétrico, digamos,
1: sí,
0: ¿no?
1: Sí, sí, sí.
0: Eso es un poco lo que está cambiando, lo que cambió y lo que sigue cambiando, porque estamos en una transición.
1: Sí.
0: Bueno, había mucha gente, había como dijo Andrea de los Reyes, está bueno también que hayan estado muchos periodistas, porque es un poco...
1: Sí, había muchos periodistas, eso está bueno.
0: Es para consumo general, pero hay un público objetivo, ¿no? Porque
1: bueno, digamos que estuvo coordinada esa conversación por tu compoblano, el colega nuestro...
0: Tinelli Saladeño.
1: Gustavo Altamirano, ¿no es cierto? Que lo hizo muy bien, muy bien.
0: Sí, sabe,
1: él es un gran conductor.
0: Sí, claro.
1: Yo siempre le digo que él es un gran conductor. Él me dice, ya viste que yo no sé algunas
0: cosas. Sí, no sé si te suena parecido, no sé si te suena.
1: Se hace loco, ¿viste? Yo no sé nada. No es así. Además, bueno, Gustavo es un egresado de la carrera, ¿no es cierto?
0: Sí, es docente,
1: pero además,
0: ahora es docente.
1: Es docente, pero además... hizo otras cosas o tiene otros estudios de posgrado. Entonces, hace un tipo de programa a la mañana que es veloz.

0: informativo y él sabe llevar muy bien eso, la información dura, que la maneja muy bien, y tiene algo de entretenimiento que es muy difícil de armar eso, ese nexo, ¿no? Que sea entretenido y que a la vez diga un montón de cosas, cuente un montón de cosas, ¿no? Así que, bueno, lo hizo muy bien Gustavo anoche.
1: Es un heredero de Natalio Aider, ¿no?
0: Pero, por supuesto,
1: especialista en eso,
0: sí, digamos. Y del Ejército del Aire, ¿no?
1: Bueno. Pero ahí hay una cuestión, esto ya es muy de la comidilla nuestra, sí, digamos, ¿no? Pero ya que lo mencionas, el Ejército del Aire, que era la forma en que Natalio mencionaba a sus movileros,
0: sí,
1: el término, ese concepto construido de Ejército del Aire por la radiofonía,
0: sí,
1: bueno, se analizó de manera crítica,
0: sí,
1: ¿no? De manera crítica y pasado por el seazo académico. Que eso, sí, está buenísimo que ocurra. Uh-huh.
0: No sé cuál es la lectura porque no leí todavía el libro, pero a ver.
1: Bueno, no, lo que digo es, más allá de lo que dice el libro, que está disponible, sí, se pueden comprar en la editorial de la universidad, que está ahí por la calle 25 de Mayo, frente al Colegio San José, podríamos
0: se
1: decir.
0: Se puede comprar a través de la página también, ¿no?
1: A través de la página de la universidad, y hay que ver si también, porque la universidad, la EUDENE, que es la editorial de la UNE, tiene convenios también con distintas librerías ahora de la,
0: sí,
1: ciudad. Donde
0: capítulo
1: donde,
0: también.
1: Exactamente. Digo, se está muy bueno que ocurra, porque lo que nosotros necesitamos para avanzar siempre, las sociedades necesitan eso, pero en eso particular, es que no hay mucho de la historia de los medios de corriente,
0: así
1: ¿no?
0: Es.
1: Esto como esta historia como se está escribiendo, y que se pueda analizar críticamente cuestiones que para nosotros eran parte de nuestro día a día, de nuestro quehacer.
0: Sí.
1: Vos trabajás en distintos medios hace, no sé, 20, 30, 40
0: sí,
1: años. Yo mismo miro para atrás, desde cuando empecé me asusta un poco.
0: Sí.
1: Y
0: trabajé con Natalio también, ¿no?
1: Bueno, entonces hay como hay una trayectoria, hay un recorrido que fue paralelo a los cambios profundísimos,
0: sí,
1: en la comunicación, en las tecnologías de la comunicación.
0: Sí.
1: Y en algún momento vamos a hacer fuentes, porque eso es lo que también quedó claro anoche en la presentación. Las fuentes son personas que transitaron los momentos y que fueron parte de los procesos.
0: Sí.
1: Es muy importante porque están y quieren hablar, decía Andrea, ¿no? Está gente que quiere hablar.
0: Yo no, por ejemplo.
1: Además
0: me da terror que ser citado en un trabajo académico, por ejemplo.
1: Mirá que hay gente que te conoce que ya está escribiendo acá. Uh-huh. Pero no te voy a decir. Uh-huh. Después vas a leer vos. Uh-huh.
0: No, ayer me reconocieron mi pluma, entre comillas, en un diario colega, ¿no? En la época del 99. Me decían, vos hacías tal cosa. Bueno, pero sí, uno escribe, y cuando uno escribe de periodista nomás, no firma la nota. Uno escribe una crónica rápido y listo, chau.
1: Mm.
0: Terminó y no firmás nada.
1: Bueno, no, pero eso también era parte de una lógica que cambió.
0: Eso cambió, sí. Después se empezó a firmar.
1: Ahora se firma, hasta las etiquetas se firman.
0: Sí.
1: Incluso es a veces es, te lo digo porque hasta problemas trae eso a veces, te lo digo por experiencia.
0: Uh-huh.
1: Las lógicas de funcionamiento de los medios implica a veces que si no firmás no cobrás, ¿no?
0: Uh-huh.
1: De hecho, vos fijate que las últimas medidas de fuerza,
0: sí,
1: de los grandes diarios, cuando hubo medidas de fuerza en los grandes diarios de periodistas, el primer paso, el menos violento, si querés, es el retiro de las, uh-huh, firmas. Los periodistas, no, le sacan las firmas.
0: Uh-huh.
1: Pero esto me da pie a decir solo esto, que me hace una acotación Diego Miner, porque se vivió un momento, estuvo,
0: sí,
1: Diego Miner, que es el secretario general de la Asociación de Periodistas,
0: sí,
1: se vivió un momento, al final hay un intercambio, y me parece que pueden pasar cosas ahí, uh-huh, porque estuvo el Tito Cerdán, que es el,
0: sí,
1: secretario,
0: sí,
1: general,
0: sí,
1: del sindicato de teléfonos, otro medio de comunicación. Pero
0: sí,
1: además, él dice, tenemos un patrimonio que es el archivo sindical, que da cuenta, y es verdad, él pone, da cuenta de momentos de todo tipo, de lucha, del momento que se está viviendo, también de la reconversión tecnológica, etcétera, etcétera. Y es como que pone a disposición de los investigadores también ese patrimonio que tienen los sindicatos.
0: Las actas, ¿no?
1: Las actas, y, pero también como ellos trabajaban mucho como gacetilla. El sindicalismo tiene prensa.
0: Sí,
1: si hay algo que tenía, digamos, el sindicalismo en su época de esplendor, es prensa. Entonces pone como a disposición también la prensa sindical y se generó ahí una especie de intercambio.
0: Sí,
1: que hay que ver, me parece que puede brotar en alguna investigación.
0: Me dice que tenemos fotos de anoche. ¿Tenemos, Darío? ¿Podemos poner las fotos? Dale. Miremos un poquito ahí. Hubo mucha gente, el lugar es muy lindo.
1: ¿Dónde? ¿Dónde fue? ¿Querés contar?
0: Sí, yo no sé cómo se llama el lugar, pero
1: es la
0: unidad.
1: La imprenta.
0: La imprenta. Que un lugar simbólico, además, que eligieron para hacer esto. Bien lo decía Andrea, anoche Andrea de los Reyes, que ese es un lugar histórico para Corrientes. El dato concreto es que eso es la ex penitenciaría y funcionaba allí una imprenta. Una imprenta funcionaba desde antes, ¿no? Desde la creación, unos años después, 1880 debe ser, empezó a funcionar una imprenta muy, muy rudimentaria que el gobierno de Benjamín González, 1928, mejoró, sacó toda la maquinaria vieja y puso una nueva, ¿no? Benjamín González fue un gobernador muy vinculado a la cultura, ¿no? ¿De dónde podía ser? Y de Cacatí, ¿no es cierto? Y tenía nada más que, si no me equivoco, anoche no quise decir esto porque estaba Marimar Solís Carnicer ahí, yo voy a estar hablando de Victoria delante de ella, pero, por favor. Pero González, un gobernador muy progresista, que y era muy austero. Creo que tenía 4 o 5 ministros nomás, ¿no? Nada más. Uno de sus ministros...
1: Un gobierno austero que tiene 4 o 5 ministros, sí. Tiene más propiedades que la aloe vera.
0: No. Y uno de sus ministros, que era el ministro de Gobierno y Seguridad, entonces, era nada menos que Hernán Gómez, ¿no? Nada menos que Hernán Gómez, ese porte tenían los ministros, ¿no? Era el gran historiador de Corrientes. Corrientes tiene 2 grandes historiadores. Uno es Hernán Gómez, el otro es Manuel Florencio Mantilla. El gobernador de gobierno...
1: ¿De dónde era Mantilla?
0: De Salada, como nosotros. Como Gustavo Altamirano, como vos. Como Elisa Farizano.
1: Anoche estaba también Elisa
0: Farizano. Estaba Elisa
1: Farizano. Qué cantidad que somos, ¿no?
0: Sí.
1: Algún día alguien va a estudiar por qué.
0: Y sí.
1: Porque es inexplicable.
0: Cabral, Pujol, Pizarello.
1: Pujol, ¿no?
0: No, Pujol. Bueno, en el 28 cambia la maquinaria González y a cargo de todo eso estaba el Ministerio de Gobierno, ¿no? Que era Hernán Gómez. Entonces Hernán Gómez publica allí, en esas imprentas, algunos de sus libros, pero
1: Hernán
0: también
1: Gómez,
0: publica...
1: Que es
0: el historiador.
1: Uno de los intelectuales
0: más importante
1: de su época,
0: sí,
1: digamos, ¿no?
0: De la década del comienzo del siglo XX. Pero allí también se publican, y lo señalaron un poco allí, pero lo voy a poner más preciso, que es... Ahí se publicaban, por ejemplo, ya había Josefina Conte y habían otros organismos, ¿no? Como el Josefina Conte, que eran escuelas que tenían la obligación jurídica de publicar un anuario, ¿no? Con lo hecho. Esas publicaciones que eran obligatorias estaban hechas en la imprenta oficial. Y durante mucho tiempo, además, la imprenta oficial se encargaba de hacer la papelería oficial.
1: Sí, claro.
0: Es decir, todo decía...
1: La membretería, la...
0: eso, ¿no? Eso hacían ahí un montón de muchachos. Y también, en algún momento, si no me equivoco, se les permitió, como una fuente laboral, esto hay que chequear, no estoy tan seguro, de imprimir para cuestiones privadas, ¿no? Entonces tenían un ingreso, ¿no? Que obviamente estaba cuidado por la dirección. Pero era, claro.
1: ¿Se llama eso? Así se llama, ¿no?
0: Sí, supongo que sí, no sé. Pero quiero decir, era muy importante y es simbólico que se haya hecho ahí la presentación, ¿no? Que es un espacio hermoso. Y ahí están los cajoncitos.
1: Claro, ahora está reformulado a un bar impresionante.
0: Sofisticadísimo, ¿no? Y muy hermoso. Bueno, eso. Hacemos una pausa, mira todo lo que hablamos, una hora.
1: Escucha, pero ahí en la pared están los cajones. Contá eso porque es muy impresionante. Esos cajones.
0: Los tipos móviles.
1: Exactamente. Que se usaban las viejas prensas, ¿no?
0: Qué va.
1: Exactamente, bueno.
0: Bueno, hacemos una pausa y esperamos los comentarios de los colegas que nos quieran carnear. Con todo gusto, aquí estamos dispuestos a recibir los comentarios. Pausa y venimos.
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0: Muy bien, seguimos. Estábamos hablando y fue una larga conversación, ¿no? Una charla in extenso, ¿no? Sobre la Expo Búfalo, todo lo que generó y genera y generará, porque es un evento de alto impacto, que no termina allí, sino sobre todo lo que pasan en esas reuniones es que ahí también suceden negocios, ¿no? Hay mesas de negocios, conversaciones, proyectos, surgen en esos espacios, ¿no? Está en línea Nicolás Tejo, que es intendente de Riachuelo. Nicolás, ¿cómo te va? Buen día. Carlos y Eduardo aquí.
1: Intendente.
0: ¿Me escuchás, intendente? ¿Nicolás? ¿Me escuchás? No. Bueno, vamos a tratar de mejorar la comunicación con el intendente de Riachuelo, que por supuesto es muy importante porque es la figura institucional allí, ¿no es cierto? Esto es importante para toda la zona. Por el movimiento que genera, ¿no? Y la expectativa también de que sucedan más cosas, ¿no?
1: Estamos entrando en zona de de exposiciones,
0: sí, claro, ganaderas, claro, ¿no? Claro, claro, sí. Vienen las nacionales, después viene la sociedad rural y empiezan de un cronograma de ferias, ¿no? Bueno, ahora sí está Nicolás Tejo, intendente de Riachuelo. ¿Cómo te va? Buen día. Carlos y Eduardo acá. ¿Nos escuchás, Nicolás? ¿Hola? Parece que no sé, tenemos mucho problema, ¿no? No está. ¿Me escuchás, Nicolás?
1: Déjame decirte,
0: sí,
1: algo.
0: A ver.
1: Porque viste que lo de Adorno ya aburre porque ya no sabe,
0: sí,
1: cuándo,
0: claro,
1: cuándo es nuevo y cuándo es viejo, qué más se le va a descubrir. Pero hay una cosa que genera, digamos, indignación, que genera... Pues al final, que esto que vinieron a hacer supuestamente todo, lo que estaba mal antes, están repitiendo y peor. Un diputado libertario, esto fue ayer un despelote, fue al Congreso, uh-huh, con aparentemente su auto, digamos,
0: sí,
1: y lo inscribió en la batalla cultural, dice el Diario de la Nación. Es el legislador jujeño Manuel Quintar, que es cercano a un grupo que comanda Karina Milei, es aspirante a gobernador de Jujuy para 2027, y se fue al Congreso con su auto, que es ese que estamos viendo ahí, que es ni más ni menos que un Tesla, que es los autos que hace Elon Musk. Una camioneta, digamos, eléctrica, Tesla Cybertruck, que se vende en el mercado local a un precio aproximado de entre 200 y 300 mil dólares. Estamos hablando de más o menos 450 millones de pesos, un auto, la Tesla Cybertruck. Allegados a Quintar dijeron que el legislador compró la camioneta 0 kilómetros de la firma de Elon Musk, dice, a 126 mil, o sea, no vale tanto, vale 126 mil dólares.
0: Sí.
1: Lo importó y lo puso a su nombre. Es un vehículo personal, dice el legislador, que quiere ser gobernador de Jujuy.
0: No.
1: Y dice...
0: pero por favor.
1: No puede ser una noticia que alguien que trabaja desde los 13 años, dice él, este es un chico, por eso seguramente fue reclutado por la Libertad Avanza, de esos que le gusta a Belegas Lynch, ¿no?
0: Uh-huh.
1: El trabajo infantil, pueda comprarse en blanco una camioneta. Es parte de la batalla cultural que estoy dando, dice. O sea, uh-huh, está dando una batalla cultural con un auto de 200, 300 mil dólares. Y exhibirlo así como impunemente en el país del no hay plata.
0: Claro, sí, sí. Diríamos en tono provinciano, no es así, chamigo. ¿Cómo para no te das cuenta que
1: en
0: no
1: el
0: así?
1: Gobierno de la moral como política, sí, de Estado.
0: Claro, sí, pero vos pensás en eso, ¿viste? En dónde estás. Está en el Congreso de la Nación. ¿Viste? Esa época de esplendor del fin del siglo XIX, comienzo del XX. Pensá en los legisladores que estaban ahí adentro, si alguna vez se le hubiera ocurrido semejante cosa, ¿no es cierto? Que además eran, casi todos eran de clases altas,
1: sí, claro,
0: ¿viste? de la Argentina que hacían cosas, pero que jamás saldrían en una foto así.
1: No, pero es que la, pero que la clase alta esa ilustrada, ponele,
0: sí,
1: este,
0: claro.
1: Y alguna de la aristocracia que formaba sí. parte de la élite gobernante, no, y básicamente además, tenían buen gusto, digamos,
0: pero,
1: ¿no?
0: Claro, sí. Pero además,
1: entre otras cosas.
0: Lo que vos estás señalando está bueno, porque es una agresión a la gente.
1: Sí, claro.
0: Es una agresión a los que representa, que están en una crotera espeluznante, ¿no es cierto?, de Jujuy con el hombre.
1: Digamos, quiere ser gobernador de Jujuy,
0: claro.
1: Digamos, ¿no?
0: Sí, claro.
1: ¿Y cómo le va? Pero escúchame, la gente de Jujuy, este,
0: sí, ahí está. Uh-huh.
1: Escucha, viene un tipo que quiere ser en nombre de qué, digamos, vos te vas con un Tesla a decirle, bueno, vamos a cambiar la realidad de Jujuy. La realidad de Jujuy es
0: sí.
1: una realidad complicada como también, la nuestra, ¿eh?
0: Claro, sí, claro. Bueno, ahí sí está Nicolás Tejo en línea. Nicolás, ¿cómo te va? Buen día. Carlos y Eduardo acá en el litoral.
2: ¿Qué tal, Carlos? ¿Cómo está, Eduardo? ¿Cómo andan ustedes? Buenos días.
1: Bien,
0: buenos días.
1: ¿Cómo te ven un Tesla?
0: Mira, yo te veo siempre arriba al caballo, nomás.
2: Por
0: eso bien arriba al caballo. Todas tus fotos están arriba al caballo.
2: Directamente no sé lo que es un Tesla, así que no hay problema. Que tenga cuatro patas mejor.
0: Escucha, Nicolás, ¿cómo vivieron ustedes la Expo Búfalo?
2: Bien, la verdad que contento, que obviamente Riachuelo se decía consolidando en lo que es con su rural, ¿no? Con la Expo Rural. Ahora se sumaron los búfalos, fue una edición nueva. Casi 1000 búfalos se encerraron. Y bueno, en el remate, después también hubo varias capacitaciones. Vinieron gente de afuera, de Brasil, de Paraguay, de Bolivia, de Venezuela también. Muchos profesionales, y sé que estuvo buena las charlas que dieron, las capacitaciones. Así que contento con eso, que la gente se siga acercando a la sociedad rural de Corrientes, que obviamente está en nuestro municipio, así que un orgullo para nosotros.
1: Pensaba cuando vos estabas en campaña, este, si mal no recuerdo, corregime, pero el municipio de Riachuelo es inescindible de este espacio y de lo que se genera allí, ¿no? Y todo lo que se puede potenciar todavía.
2: Seguro, ayer justo estábamos hablando con Martín, el presidente, también con los chicos ahí de la comisión, y la verdad que es un espacio muy lindo, muy cerca de Corrientes para distintas actividades. Entonces, por ahí se hablaba tratar de buscar la forma, no solamente que se hagan los eventos que tengan que ver con lo rural, con las exposiciones rurales, sino que también de ir abarcando, tratar de meterlos también en algunos eventos más grandes. Hubieron algunas ediciones que se hicieron, por ejemplo, la fiesta del guiso se hizo ahí en la rural. Uh-huh. Y convoca gente, un lindo, muy lindo predio es. Y nosotros desde la municipalidad le damos la mano siempre. Ahora ya se vienen las nacionales, que el 24 arrancan. Y se usa la gente, nos piden los colaboradores que sean la gente acá de Riachuelo para lo que es toda la limpieza, ¿no?, del predio.
0: Uh-huh. Bueno, hablemos de gestión.
1: Perdón, sí, Carlos, claro. Lo único que le faltaría ahí es que la seguridad vial esté garantizada en una ruta en condiciones, que tenga ponerle la colectora para poder entrar al lugar.
2: Exactamente, sí, por ahí ya vienen otras cuestiones, digamos, porque eso también se hablaba un poco de...
1: ¿Vos te imaginás lo que puede llegar a ser ese lugar si tiene esa infraestructura? Porque ahí podés pensar ya en casi te diría un uso de fin de semana, digamos, para ese predio.
2: Digo, a ver, está Palermo a nivel país, está Palermo, después viene la rural de Corrientes en lo que es infraestructura. El gobierno apoyó muchísimo la actividad, y de hecho se nota, digamos, más allá después que también algunas asociaciones fueron también aportando, pero hoy voy a entrar a la rural y está Palermo, ya te digo, y estamos nosotros como rural. La verdad que uh-huh. Tenerla acá es un privilegio.
0: Hablemos un poco de la gestión, de tu gestión. ¿Cómo va? ¿Por dónde viene? ¿Cuál es tu agenda?
2: La gestión viene bien. Uh-huh. Venimos apuntando a lo que fue el saneamiento del pueblo, seguimos firmes en eso, nosotros estamos convencidos, estamos trabajando mañana y tarde, doble turno con algo más de máquinas, limpiando, porque encima dice que se viene el super niño ahora para completarnos con el agua. Entonces venimos limpiando, venimos trabajando en todos esos canales principales, incorporamos cerca de 500 tubos ya de hormigón. Entonces, no, nosotros hoy hacemos hincapié en lo que son la transitabilidad, pero no solamente, porque esto también pasa una lluvia, nos rompe la calle, la volvemos a arreglar, pero nosotros lo que queremos ya ir solucionando esos problemas de raíz, que son la limpieza y mantenimiento, y donde falta venimos abriendo también algunas zanjas nuevas. Queremos sacar el agua, no queremos tener más problemas con eso. Y sumado a eso también iluminación, venimos atacando bastante accesos principales por ahí la 24 de septiembre que, y Severica Silva, que son unos accesos que están pasando ya el puente, el primer acceso que tenemos derecho al pueblo, entonces ya estamos terminando de iluminar y después obviamente reemplazo de farolas por iluminaciones LED y atacando distintos puntos que venimos avanzando ya. En lo que arrancamos, ya estamos prácticamente 4 meses y pico de gestión, ya se hicieron cerca de 2.000 metros lineales de iluminación, y entonces venimos atacando esos puntos primero.
1: ¿Y cómo está tu recaudación?
2: Bueno, la recaudación fue buena entre lo que se pudo, digamos, lo que es enero, febrero. Perdón, de diciembre, algo de diciembre nos tocó a nosotros, ya algo de diciembre, enero, febrero, bueno, después ya se planchó, digamos. Lo que nosotros hicimos, la determinación con el equipo fue, bueno, apuntar a los servicios, no gastar un peso más porque no sabemos cómo va a seguir el tema de las coparticipaciones, porque bajaron un 27, 30% bajó la coparticipación, entonces venimos apuntando al mantenimiento y a la planificación, sobre todo hay muchos proyectos que llevan tiempo, entonces decidimos decir, bueno, este año avancemos con lo que realmente que nos parece más importante, que son el cuneteo y la transitabilidad, digamos, y año que viene veremos dónde seguimos invirtiendo, pero ahora fue eso. Son simplemente un buen mantenimiento, las obras que podamos ir haciendo, que nos va dando nuestro capital, digamos, y año que viene tomaremos otra decisión.
0: Nicolás, ¿cómo está el tema del transporte, colectivos allí?
2: El colectivo tenemos dos líneas, que es el Miramar y bueno, y ERSA.
0: ¿Ingresa?
2: Hay algunos reclamos.
0: ¿Ingresa a la localidad?
2: Ingresa a la localidad, por ahí hay algunos reclamos de los vecinos, hay unas partes como nosotros, ya estamos fuera de la jurisdicción, no le tomo la tarjeta SU, entonces por ahí de un barrio más lejano, que por ejemplo es Once Leones, de Once Leones hasta la escuela, tenemos un pasaje de algo de 1.500 pesos para los chicos, y hay familias que tienen 2 o 3 chicos, y la verdad que suma, entonces también está en agenda hablar con ellos, a ver qué podemos llegar a ponernos de acuerdo, porque no son muchos chicos, pero suma, la verdad que hoy en día cualquier platita de más ya a todos nos cuesta, ¿no?
0: ¿Y la frecuencia está bien?
2: Sí, tenemos frecuencia después en San Cayetano, por ahí hay algunas quejas, digamos, en cuanto a los horarios, pero también yo ya me había sentado a hablar con un empresario del transporte, y por ahí si también no completan en su cupo de asientos, digamos, entonces también es un tire y un afloje de los dos lados, digamos, siempre
0: Nicolás,
2: tratando que le cumpla a la gente.
0: ¿Y el puente Pessoa es jurisdicción tuya todavía?
2: El puente Pessoa, sí. Si
0: ¿Cómo
2: bien,
0: está?
2: Si bien, por eso iba a decir, a ver, si bien el es jurisdicción nuestra, el puente en sí corresponde a Vialidad Provincial, que ya nos habían mandado nosotros cuando hubo la bajante del río, ahora que fue hace un mes y pico que había bajado todo el caudal, había muchos troncos que, bueno, ahí fueron, nosotros pedimos, intervino la gente de Vialidad, y sacaron todos los troncos, trajeron una máquina, porque la verdad que estaba peligroso, se habían trancado con la inundación, arrastran muchos árboles, habían quedado. Y la parte de arriba se empezaron a cambiar algunas tablas, y eso también, está firme la estructura, nos dijeron que nos quedemos tranquilos, que está firme el puente, digamos. Por ahí lo que asusta es el ruido, pero es propio de las tablas, de las tablas, por eso tiene todo tablas arriba, digamos. Entonces, pero se le hicieron algunas reparaciones, se le fueron haciendo.
0: ¿Y la desembocadura del riachuelo, cómo está? ¿Se puede ir? Antes la gente iba a pescar, por ejemplo, ¿está bien eso?
2: La desembocadura, lo que fue, nunca, salvo que baje el río, porque nosotros no tenemos acceso al río, al río Paraná, digamos, a la desembocadura. Nosotros, si baja el río, sí tenés tenés cerca de 5 kilómetros más o menos desde el pueblo, te digo, para tener una referencia del puente de Tala, del puente de la Ruta 12, serán 7 kilómetros hasta la desembocadura. Eso cuando baja, sí, hay un montón de gente que lo hace en moto, en UTV, a caballo.
0: ¿Pero es jurisdicción de Capital o de Riachuelo?
2: ¿La desembocadura estamos hablando?
0: Sí.
2: Bueno, y ahí está un tema que veníamos hablando, que todavía estamos con Claudio Polich. Hay una parte muy grande que está en litigio todavía, que es toda la reserva, digamos, Santa Catalina, que eso es corriente. Yo siempre sostuve, digamos, que Riachuelo no tiene nada que ver ahí, digamos, y se va para ubicarlo, es Santa Catalina, después tenés el barrio Esperanza, tenés Santa Margarita, hasta Paso Pessoa, digamos, Cañada Quiró, Paso Pessoa, una franja que todavía está en litigio, digamos, y con Claudio ya venimos, y con todo el equipo de ambos, venimos trabajando para demarcar ya de una vez, digamos, para establecer...
1: Pero ¿y el río no te da ahí la demarcación natural, digamos? Porque es como muy lógico que el barrio Esperanza y todo eso, la Tosquera, la Reserva de Santa Catalina, quede en el ejido de la capital, digamos, ese límite natural.
2: Claro, pero después ahí hay un riacho que es el Pirayuí, que hasta ahí está marcado como límite de Riachuelo.
1: O sea que queda la Tosquera y la Reserva te queda como tuyo, digamos, como de...
2: Claro, por eso, pero es una franja que está... El otro día que tuvimos la reunión fue la arquitecta Lucía, me estoy acordando el apellido, y nos mostró y hay una franja que está marcada. Y encima también tenés ya que es del Fideicomiso de Santa Catalina. Entonces es ponernos de acuerdo, hablar con los legisladores, pero ya te digo, venimos trabajando, estamos en sintonía sobre todo, que eso es lo importante también.
0: Nicolás nos está dando una noticia acá, que hay un acercamiento, una conversación entre los dos intendentes y legisladores...
1: Por una cuestión de límites para delimitar
0: a través, tiene que ser una ley provincial, ¿no?
2: Exactamente, pero por eso ya te digo, pero con muy buena proposición de ambos lados, pues la verdad que es algo que también a nos preocupa, porque el otro día hablábamos con Claudio, hay un barrio Santa Margarita que yo recibo por cercanía, recibo un montón de reclamos, y nosotros ya de la gestión anterior lo único que se le hacía era la recolección de residuos, digamos, y corte de pasto. Entonces, por cercanía vienen para acá, pero después cuando hay que intervenir por una calle o algo más grave, digamos, que lleve otra inversión, nosotros como municipio que somos más chicos no podemos. Entonces, eso es lo que hablamos con Claudio, es delimitar para realmente solucionarles ya los problemas.
1: Ese barrio es el que está detrás de la Shell, de la YPF, perdón, de la YPF.
2: De la YPF, exactamente, entre Ruta 2 y Maipú, digamos.
1: Exactamente.
2: Que está el Hípico, Santa Catalina, bueno, ese barrio. Entonces queremos ir solucionando, porque digo yo, Claudio, no, a nosotros no nos da, porque realmente estamos en un contexto económico más complicado, menos alquiler.
1: ¿Y Claudio qué te dice?
2: Sí, no, él está conforme, él también quiere ir a avanzar, por eso de hecho ya te digo, tuvimos dos o tres reuniones, ya tuvimos con los equipos y bueno, vamos avanzando. También se lo comunicamos al gobernador, el gobernador también accedió, queremos ir delimitando, entonces se termina un poco también esto... ¿A qué municipio ir a reclamar? Pero porque lo que nos importa acá es la gente y solucionar los problemas de la gente.
1: Sí, claro.
0: Bueno, nos diste una noticia, que están trabajando en esto. O sea, que no hay un comité, no hay nada todavía formal, ni tampoco un proyecto de algún legislador provincial, ¿no?
2: No, eso no hay, solamente había, porque eso también se investigó, digamos, hubo...
1: Este no es un tema, no es un tema nuevo, ¿no? O sea, el problema del límite es un problema viejo.
2: Sí, porque los límites para mí están también. Ahora, si vos me decís a Riachuelo, te lo dejo en tu límite natural, que es el Riachuelo, propiamente el Riacho.
0: Sí.
2: Y nosotros tenemos el frigorífico que está sobre Ruta 2, está pasando, digamos. Entonces, por eso es la cuestión que tenemos que extendernos, pero algo lógico, digamos.
0: Claro.
2: Que la parte comercial nos siga sirviendo a nosotros y pero eso ir solucionando ya lo que es los barrios.
0: Gran tema nos dejaste. Gracias, Nicolás.
2: Hasta luego, Candelero. Un abrazo.
0: Nicolás Tejo es intendente de Riachuelo. Nos dejaba esto que es noticia para nosotros porque no sabíamos. Se están realizando reuniones entre los equipos de las dos intendencias, de Claudio Polich de la capital y de Nicolás Tejo de Riachuelo, para la delimitación que es, como vos decís, un tema largo, histórico ya, de los del límite de los municipios, ¿no? Es gran tema.
1: Claro, porque el río Paraná, digamos, desde el corsódromo,
0: sí,
1: ese, el corsódromo hasta el puente es como el techo, ¿no?, de la provincia de Corrientes.
0: Uh-huh.
1: En el puente que hace el recodo del río, baja,
0: sí,
1: baja el río Paraná, y ahí en la zona de Santa Catarina, en la zona del Riachuelo, viene el Riachuelo, digamos, sí, ¿no? Y es como que le hace un corte natural, te deja,
0: sí,
1: si vos tomás también la ruta 12, te deja la capital dentro de un de una especie de rectángulo, ¿no?
0: Sí.
1: Pero es como dice Tejo, sí, estos límites estaban no marcados por el río, sino por otras cuestiones.
0: Encima hay un fideicomiso allí, ¿no?, que hay que gestionar, de Santa Catalina.
1: No, sí, claro.
0: Entonces, viste, el municipio, pero también un fideicomiso, ¿no?
1: Y después tenés el barrio Esperanza, que te queda sobre el Riachuelo,
0: claro,
1: del otro lado,
0: sí,
1: digamos,
0: sí,
1: ¿no?
0: Totalmente.
1: Y bueno, ahí está la cuestión de la... ¿Por qué...? También, vos fíjate, te digo a vos porque vos más o menos tenés información muy precisa al respecto. Laguna Brava. Laguna Brava queda desde la municipalidad de la ciudad de Corrientes,
0: sí,
1: la misma distancia que el barrio Esperanza, más o menos.
0: Claro, claro, sí, sí, sí.
1: ¿Y por qué también la gente por ahí empieza a pensar en que

0: hermosa,
1: hermosa
0: de, la, de la ciudad. Tiene el monte, tiene...
1: Sí, tiene.
0: Que todo. Es el monte nativo, que...
1: Lindo, después. Bueno,
0: los barrios de ahí, no sé si... se han desarrollado tanto, la zona de Riachuelo, la zona de San Cayetano, sí. La ciudad también se está extendiendo por allí, sí, hay loteos públicos y loteos privados, sí. Sobre todo loteos privados, uh-huh. Y que generan un ambiente, digamos, de lo que te ofrece ese sector de la ciudad, digamos, ¿no?
1: Puedo decir que la información que tengo es que se están trabajando en los dos lugares, ¿no? Para posibles obras, tanto en Santa Catalina como en Laguna Brava, ¿no? Esto que vos decías, estos dos lugares están siendo analizados en este momento por el planeamiento ahí de la municipalidad. Hacemos una pausa y venimos dentro de un ratito, 9:26 de la mañana, esto es el Hoja de Ruta, hoy con la ausencia de nuestra querida Belén da Costa.
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0: Bueno, seguimos. 9:34 de la mañana, está en línea Gabriela Basualdo, que presentó su segundo libro, ¿no? En muy poco tiempo escribió libros sobre dos personas muy importantes.
1: Emilia Botelho.
0: Ah, está Emilia.
1: Estás queriendo hablar con...
0: Está acá, pero acá me dice, bueno, perdón. Emilia Botelho, ¿cómo te va? Buen día, perdón.
2: Buen día, ¿cómo estás?
0: Bueno, es nutricionista, vamos a hablar de nutrición, pero hoy no sé el tema. El otro día sabíamos, pero hoy no sé de qué vamos
1: yo
0: a hablar.
1: Yo sé, ¿verdad? Que tú te decís, vamos a hablar
0: a ver.
1: De la creatina, que si mal no recuerdo.
0: No, y qué sé yo, del chicharrón de búfalo, por ejemplo.
1: Vamos a hablar de la creatina. No le bola, Emilia va a hablar conmigo porque
0: ¿sí?
1: Soy especialista en creatina.
0: A ver.
2: Estaba queriendo hablar con Gabriela, está bien, más adelante.
0: Más adelante,
2: pero vamos
0: sí.
2: Vamos a hablar ahora de creatina.
0: Vale, no sé qué es creatina.
2: Creatina,
0: a ver.
2: La verdad, es un compuesto o un suplemento que se está usando mucho, porque es el suplemento como más estudiado a lo largo de los años.
0: Ajá.
2: Usaban más específicamente hombres que hacían cierto tipo de entrenamiento. Pero ahora los últimos estudios lo que dicen es que también ayuda a nivel cerebral. Entonces, tanto mujeres como hombres que quieran tener más energía rápida al momento del entrenamiento y que también tengamos más energía rápida a nivel cerebral, o sea, que las conexiones neuronales sean más rápidas,
0: uh-huh.
2: se pueden suplementar con creatina. La creatina en sí es un suplemento, como les decía, muy recomendado, pero es un compuesto que lo produce nuestro cuerpo. No es que sí o sí necesitamos suplementar, pero hay que entender que está muy en auge por esto que les decía, que también funciona a nivel cerebral con las conexiones neuronales.
0: ¿Cómo se toma? ¿De qué manera es?
2: Viene como un polvo que se toma 5 gramos, entre 3 y 5 gramos, dependiendo de la persona, y se toma diariamente diluido en agua. Antes también se creía que se tomaba solamente los días de entrenamiento o que se tomaba antes o después de entrenar, y no, se puede tomar en cualquier momento del día, pero lo importante es ser constante, es decir, tomar todos los días, me vaya o no me vaya a entrenar, porque funciona también por acumulación. La creatina va a estar en el músculo y en el músculo es que va a hacer su trabajo. A nivel muy químico hablando, es como si fuese que tenemos una moneda de energía que va a ser lo que nos va a dar energía todo el tiempo estamos utilizando energía para vivir, para hablar, para comer, para todo, y que a esa moneda le falte una partecita. Esa partecita que le falta a la moneda, la creatina es como el transporte que ayuda a que esa partecita llegue más rápido y podamos utilizar más rápido esa moneda. Si no tengo la creatina, ya se me terminó porque es muy pequeña la cantidad que tengo diariamente en el músculo. Si no tengo esa moneda completa, va a tardar un poquito más en completarse. No es que no se va a completar y que no voy a tener energía, pero esta creatina es lo que me va a ayudar. Por ejemplo, si estoy en el gimnasio y necesito hacer una repetición más, necesito agregarle más peso a mis repeticiones, en ese momento la energía más rápida me la va a dar la creatina para completar esa moneda que estoy necesitando en ese preciso momento. Pero por supuesto, como les decía, actúa por acumulación. Entonces no es que yo un día tomo creatina y ya soy Mr. Músculo, no, sino que necesito tomarlo a diario en la dosis recomendada y también tomar suficiente agua. Porque si yo tomo poca agua y estoy tomando creatina, puedo tener efectos adversos como que me disminuya la presión, porque actúa también metiendo un poco más de agua dentro del músculo intramuscular. O sea, por ahí hay muchos mitos alrededor de la creatina.
1: Bueno, ¿quién ordena que una persona pueda tomar eso sin riesgo?
2: Y en realidad cualquier persona sana lo puede tomar. Por supuesto que es mejor estar acompañado de un médico.
1: Bueno, pero es de venta libre, digamos.
2: Exactamente, es de venta libre. Si hay que buscar... Sí.
1: No, decime.
2: Si hay que buscar que sea creatina monohidrato, que es la más estudiada, la que tiene mayor disolución en agua, la que es más fácil de digerir también por el cuerpo, entonces hay que buscarla monohidrato. Pero como les decía hoy, ningún suplemento por sí solo es mágico, sino que también tenés que estar entrenando, comiendo bien, tomando suficiente agua, descansando y demás.
1: Bueno, ¿y qué pasa cuando no pasa eso? Digamos, cuando vos, por ejemplo, una persona toma ese suplemento y no hace lo que tiene que hacer.
2: Y generalmente le puede dar resultados, pero ya van a ser muy particulares de la persona. Ya no puedo decir a nivel general lo que va a suceder, sino que lo que va a suceder en esa persona que no está haciendo, no sé, por ejemplo, no está durmiendo bien y no está tomando suficiente agua, por ejemplo, lo que les decía hoy, puede producir algunos efectos adversos, como sentirme mareada, tener la presión más baja, particularmente hablando del agua. Y otra pregunta que suele existir es si se puede llegar a este requerimiento mediante la alimentación. Y la verdad es que la creatina está en algunos alimentos de origen animal, como por ejemplo la carne, pero para llegar a los 5 gramos de creatina que puedo suplementar con una cucharadita mínima, necesito como 1 kilo de carne, por ejemplo. Entonces, es mucha la cantidad que necesitaría diariamente para llegar a ese, a esa suplementación, a ese requerimiento para que funcione de la manera que estamos queriendo buscar, de que sea más rápida la energía en el gimnasio, que sea más rápida las conexiones neuronales.
0: El otro día, vos, Emilia, hablamos, dimos continuidad al tema que tratamos con vos de la nutrición en las altas competiciones, ¿no? Del maratonista nigeriano. Entonces hablamos con una entrenadora para ver cómo funciona eso en el cuerpo, qué sucede, cómo se hace eso, ¿no? Del mismo modo que vos nos contaste cómo es la alimentación, él nos contó qué sucede en el cuerpo, ¿no? Ahora, en uno y otro caso, me parece que ambas dijeron como una cosa muy importante, que necesita de profesionales, ¿no? Ella dijo que para eso era disciplina, nutrición, descanso. Y todo con un profesional. Aquí en este caso, ¿quién te da la creatina?
2: Te la puede dar un nutricionista como te la puede dar un médico clínico.
1: Hacerte un paréntesis ahí. Sí. ¿La creatina se busca cuando hay un laboratorio de rutina o la creatina se busca por laboratorio cuando hay alguna afección específica?
2: Exactamente, cuando hay alguna afección específica. No, en la mayoría de los laboratorios en general no se busca los gramos específicos para suplementar. No es
0: ¿Y deberíamos decirle al entrenador o surge del entrenador? Surge como una cuestión personal, me parece. Entonces,
2: surge como una cuestión personal,
0: pero
2: sí.
0: Debería saber el entrenador qué está pasando.
2: Sí, porque en la mayoría de los gimnasios se habla al respecto y la creatina, como no es un esteroide, no es nada muy ajeno al cuerpo humano, como les digo, es de venta libre, cualquiera te lo puede recomendar si lo está tomando cuando nota los beneficios. El tema es asesorarse y decir, bueno, realmente estoy comprando la creatina que me sirve y no la creatina que me vendieron, porque por ahí el marketing también existe y me venden una creatina que no me sirve o que es más difícil de digerir. Entonces, asesorarse por ese lado si quiero consumir este tipo de suplementos. Tratar de entender que existen otros tipos de creatina, entonces buscar la monohidrato, tomar en la dosis recomendada, no exigirse por demás en la cantidad, porque también hay esta recomendación de en los días de fuerza tomar más cantidad o hacer carga progresiva y tomar 20 gramos. Bueno, en ese caso ya no es una recomendación para la población en general, sino que es muy particular de una persona que está acompañada por un profesional. Entonces, no mandarse directamente, sino consultar al respecto.
0: Bueno, ¿algo más, Pepe, vos?
1: No, yo te juro que le escucho a Emilia y me azorado.
0: ¿Pero vos tomaste alguna vez?
1: No, pero qué sé. No, por favor, Carlitos.
0: No sé, qué sé yo, capaz que tu rendimiento en el gimnasio es fantástico y yo no lo sé.
2: No, pero
1: es que
2: también
1: yo paso perfectamente por el gimnasio.
0: Ajá.
1: por el, ¿sí?, la vereda.
0: No, pero yo voy, yo no le llamo gimnasio, o sea, Emilia, pero yo le digo que yo me voy a educación física, porque yo no puedo tomar en serio que yo me voy a gimnasio, porque no,
2: ¿por
0: papelón?
2: ¿Qué no
0: porque
2: serio?
0: Papelón, no mejor, papelón. Yo me voy, ayer el otro día fue humillante para mí, a mí me hizo hacer un ejercicio, mi entrenadora, y yo estaba chocho con mi ejercicio y con mi rendimiento, y vino una señora, cuando yo me estaba retirando, hizo el mismo ejercicio a mil, ¿viste? Y es humillante, le digo, mamá, me quiero ir, por favor, déjame ir. Yo estaba estirando, me dice, no.
2: No, no, sí, igual, ¿no? Más allá de que uno no se puede comparar con otro que capaz está entrenando hace desde los 10 años.
0: Es impresionante, señora.
2: Pero sí, yo escucho mucho en el gimnasio que mujeres, por ejemplo, que están... Sí. Atravesando la menopausia, la creatina le sirve un montón porque se sienten más desganadas y esto les ayuda con la energía rápida en el gimnasio. O personas que escucharon que les hace bien al cerebro, entonces lo toman y tienen ese segundo beneficio de rendir mejor en el entrenamiento.
0: Bueno,
2: entonces,
0: o sea, y siempre consultar a un profesional.
2: Por supuesto, consultar a un profesional. Antes de cualquier suplemento, la creatina es uno más. Pero antes de cualquier suplemento, consultar con un profesional.
0: Muchas gracias, Emilia.
2: Gracias a ustedes, nos vemos.
0: Emilia Botello es nutricionista, nos hablaba hoy de un tema que Pepe conocía, yo no, absolutamente no tenía ni idea de esta palabra.
1: Cuando yo, que vos, viste que pasás por cierto gimnasio, no en todo, pero, y no sé, ahora...
0: Yo fui a uno nomás, este que voy ahora. Nunca fui a un gimnasio.
1: No es que ando haciendo cata de gimnasio, pero vos ves algunos gimnasios.
0: Sí.
1: Que los gimnasios en general, sobre todo los privados, tienen una mesita de entrada, tienen una oficinita de administración, digamos, donde están anotados, donde te controlan si pagas la cuota, ¿no? ¿Qué sé yo?
0: Sí.
1: Y eso, en algún tiempo, insisto, yo no voy hace mucho a gimnasios así, en general, si voy a un club que no tiene eso, pero viste que la mesita del gimnasio se convirtió en una especie de kiosco. Entonces ahí atrás del que te atiende hay una vitrina que parece una farmacia. Es decir, el frasco, el frascote, el frasquito, la mermelada,
0: increíble.
1: Lleno de cosas.
0: Sí.
1: Por ejemplo, la creatina.
0: Bravo. ¿Y ahí te enteraste?
1: Sí, claro. Yo vengo al gimnasio y encuentro con esto, pero esto no es nuevo.
0: Yo no sé, por eso te...
1: Bueno, amigo, a esos lugares hay que empezar a visitar. Con mayor asiduidad.
0: Bueno, me voy a decir que me lleven, porque te parece decir que no puedo llegar, medios propios. Me llevan y me traen, así que bueno. Hacemos la pausa final y venimos para la despedida de este programa de hoy.
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0: Bueno, vamos a cerrar con la buena noticia del día,
1: ¿no? Sí, comentó la Nata.
0: Más contento no nos va a poder ir.
1: Cansado de dar buenas noticias, sí, la Nasta subió un 1%, porque, y se va a mantener ahí 45 días. El tema es que el 1%, esos son 20 pesos, digamos, ¿no? Más o menos, sí. 20, 21 pesos, lo que subió la Nasta. Ahora aparentemente, bueno, se va a quedar ahí 45 días más en alrededor de 2.000, 2.200 pesos. Uh-huh. Depende de la bandera. YPF ya modificó la bandera oficial, modificó ya ayer los precios, hoy amanecieron con cambios. Uh-huh. Y también aparentemente hubo un retoque en Shell. Uh-huh. Eso va a haber, el que fue a cargar hoy ya lo vio y ya lo sintió también, ¿no? Dicho sea de paso. Un 1% por 45 días es el asunto de la nafta, el aumento.
0: Bueno, estas son las cosas que nosotros decimos, que esto que sucede lejos impacta, sí, en nuestra vida cotidiana.
1: Es por el problema de...
0: La guerra de Medio Oriente impacta de este modo para nosotros, que es la suba de la nafta. Y todos los días tenemos problemas por eso. Por eso tenemos que señalar y recordar que allá hay guerra, ¿no es cierto? Y que eso nos genera a nosotros estos inconvenientes.
1: Bueno, pero al final déjame saludar a nuestros hermanos paraguayos que hoy están celebrando el Día de la Independencia, el inicio de la gesta independentista de ese país. Por eso es que la semana pasada anduvo por acá la embajadora de Paraguay, hubo una velada en el Teatro Oficial Juan de Vera, con gente con artistas nuestros y gente de esa nacionalidad que también está acá. Acá nosotros teníamos una comunidad muy importante. Sí. Además teníamos una casa, tenemos
0: sede, ¿no?
1: Está la sede, la casa. Lo que no tenemos ahora es el cónsul
0: por
1: se
0: Armenia,
1: fue,
0: sí.
1: Se fue de corriente, se levantó y ahora me parece que hay una especie de regional en resistencia, una cosa, sí, así.
0: En esta fecha solían hacer reuniones, uno iba, comía
1: paraguaya.
0: Allí era muy lindo. Era hermoso porque la comida es exquisita. Pues.
1: Bueno, el 14 de mayo se celebra, mañana también, digamos, ¿no? Sí. El 14 y 15 hoy se celebra el inicio de la gesta de la independencia nacional,
0: sí,
1: la revolución de mayo de 1811, un añito después de la de la gesta argentina.
0: Los que vamos o van a Asunción podemos ver esa casa histórica que está ahí en el centro, ¿no?
1: Es una casita, es un ranchito, digamos,
0: sí,
1: ¿no?
0: A 100 metros de calle Palma, ¿no? Está bien, entiendo que ahora el centro comercial se trasladó a otro lugar, a los shopping y a Villamorra y a todos esos lugares, pero sigue teniendo un cierto encanto esa zona de Palma, ¿no? Bueno, ahí a 100 metros de la calle Palma está la casa histórica donde se declaró la independencia.
1: Es una casita de dos aguas, como las que hay acá, alguna que
0: muy
1: otra queda,
0: ¿no?
1: Digamos,
0: de,
1: ¿no?
0: De barro.
1: Exactamente, ¿no? Que tenía,
0: sí,
1: no recuerdo.
0: Sí, el brazo de Tacuarí, un techo de tejas, es una hermosa casa.
1: Y ¿no? Que ahora es un museo.
0: Es un museo, o sea que estamos, podemos ir mañana, ya podemos ir para allá y nos quedamos hasta el lunes.
1: No me voy a acordar.
0: Boriborí, comemos ya todo un montón de cosas.
1: Estamos en época, en temporada, sí, altísima de boriborí.
0: Sí, sí, cuidado de la sopa. Y el payaguá mascada y todo, ya comemos allá la sopa.
1: ¿No? Bueno, pues tengo hambre.
0: Sopa de pescado. Bueno, nos vamos. Venimos mañana a las 8 de la mañana. Eduardo Ledesma, Carlos Lescano, somos nosotros. Chau.
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11: Son las 10 de la mañana, 3 minutos.
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Buenos días para todos. El gusto de saludarlos. Jornada del jueves, otro día frío, pero lindo, soleado, en la ciudad de Mercedes. El gusto de estar llegando para quedarnos juntos hasta las 12 del mediodía a través de Tu Actualidad Mercedes. Este programa que realizamos en vivo todos los días de 10 a 12 desde www.lagauchadaradio.com. En simultáneo ya estamos en el aire de AM 1000 kHz y FM de Liberá 93.5. A toda la audiencia de Radio de Liberá, nuestra querida e histórica LT42, nuestro saludo a la gente del campo, las localidades vecinas donde llega la onda de la radio, el saludo, como siempre, de todo este equipo que llega cada mañana para acompañarlo de la mejor manera. ¿Quién les habla? Lisandro Osvaldo Arriola. Aquí junto a Juan Cruz Núñez, nuestro operador técnico en planta transmisora de LT42, el saludo para Alicia Ábalos. Hoy es jueves, estaremos con la columna de nuestra compañera y amiga Esperanza Cáceres, astrología signo por signo. También saludamos a los móviles que ya están trabajando desde temprano, Gonzalo Avellanal y Miguel Núñez Moro. Arrancamos la mañana del jueves. 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

0: Comenzamos ya entonces con el primer reporte del día, Gonzalo Avellanal. ¿Cómo va a estar el tiempo? ¿Hasta cuándo este lindo tiempo, lindo clima, más allá de el otoño, que estamos ya a pleno, y se demoró un poco en llegar? Los días fríos son típicos de esta temporada. Creo que estamos en días realmente otoñales. Más allá de eso, digo, ¿hasta cuándo tenemos buen tiempo y sol? ¿Habrá posibilidad de lluvia el fin de semana? Contanos un poquito de eso. Te saludamos. Bienvenido, Gonzalo. Primer reporte de la mañana.
1: De este día jueves. ¿Qué tal, amigos oyentes? Muy buenos días a la audiencia de streaming La Gauchada, el ET42, FM del Iberá. Comenzando en esta mañana fría del día jueves. Como les dije ayer, ¿no? Y les vengo contando, mañanas frías, noches también frías, días agradables, sobre todo a las 7 de la tarde vamos a tener, de aquí al menos hasta el otro jueves, ¿no? Inclusive está anunciado que para el domingo ingrese aire más frío aún, ¿eh? O sea que domingo, lunes y martes va a ir la mínima a descender de vuelta a 3, 4 grados. Sin lluvias es lo que está anunciando el pronóstico del tiempo. Bien, dicho esto, en cuanto a pagos, hoy ya arrancó el pago del plus de refuerzo a la administración pública, documento 0 y 1. Y hablando del tema sueldos provinciales, ahí tenemos una nota que seguramente estaremos irradiando, donde el gobernador, entre otros temas, ayer tocó esto, ¿no? Que para mayo se estaría anunciando, hacia fines de mayo, dijo. Así que un nuevo aumento, veremos de cuánto es el mismo. En cuanto a jubilados y pensionados nacionales, lo que cobren la mínima, documentos terminados en 2 en la jornada de hoy, al igual que asignación universal. En el ámbito local, hoy cuarta sesión se está desarrollando en el Consejo Deliberante. Así que varios temas a tratar, algunos por supuesto más relevantes que otros, así que estaremos ahí cubriendo, a ver qué es lo más destacable en esta sesión, ¿no? También hoy, atención, frente a la MUNI en la plaza está la unidad pediátrica móvil de la Fundación CONIN, atención gratuita a embarazadas y niños de 0 a 5 años. Hoy jueves va a atender de 14 a 17 y 30 y mañana viernes de 8 a 11 y 30. Es condición indispensable llevar DNI y libreta de vacunación. Esto auspiciado por el gobierno provincial y también con el apoyo de la MUNI, ¿no? Se lleva a cabo. La Fundación CONIN es la cooperadora para la nutrición infantil, fundada en Mendoza en 1993 por el doctor Abel Albino. Está ahí con un tráiler gigante, para este tipo de atención, por supuesto, totalmente equipado, para atender lo básico e indispensable, como dije, ¿no? Atención gratuita, reitero, a embarazadas y niños de 0 a 5 años, hoy jueves de 2 de la tarde a 5 y media y mañana viernes de 8 de la mañana a 11 y 30 horas. Bueno, nuestro primer informe entonces en esta mañana, en cualquier momento, más noticias.

Sí, teníamos la nota con Javier Peloso, el nuevo presidente de la Asociación de Comercio y la Industria de Mercedes. Nota realizada por nuestro compañero Gonzalo Avellanal y otros colegas, entre ellos Agustín Ábalos. Un saludo para este amigo de Cable Tele. Tiempo de compartir un poquito de música, la pausa publicitaria, y ya venimos porque está preparada Esperanza Cáceres con la columna de los días jueves, astrología, signo por signo. Ya venimos con ella en un instante.

0: Bien, vamos a recibirlo a Gonzalo Avellanal urgente porque en el Consejo Deliberante se está tratando una nota de la empresa Sager por el tema transporte. Hay sesión del HCD hoy y también los vecinos de Fátima por el depósito municipal hablan de chatarra, de proliferación de insectos a partir de la acumulación de elementos como motos, autopartes y demás en ese depósito que está allí en inmediaciones de la avenida Atanasio Aguirre. Así que vamos a compartir lo que está ocurriendo en la sesión. Nos vamos primero a lo de la sesión y después seguimos con más notas.
1: Fecha 11 de mayo del corriente año, por medio de la cual se solicita al cuerpo a su cargo el tratamiento y aprobación de la prórroga de la emergencia económica, financiera y administrativa, declarada por ordenanza 1543.

0: por medio de la cual se solicita al cuerpo a su cargo el tratamiento y aprobación de la prórroga de la emergencia económica, financiera y administrativa, declarada por ordenanza 1543/25, acompañándose además el proyecto de ordenanza para su tratamiento y aprobación. Sirva la presente como atenta nota de elevación, firmado Dr. Pablo Romero, secretario de Gobierno, Víctor Zembolain, intendente municipal.
1: Según lo conversado en labor parlamentaria, está a disposición del cuerpo su pase a la Comisión de Peticiones y Presupuesto. Aprobado.
0: Punto 5. Notas y asuntos particulares. 5.1. Nota de vecinos del barrio Fátima. Banderas no pobladas. Del mismo modo, el artículo 125 establece la responsabilidad municipal de asegurar la recolección de residuos, su tratamiento y la limpieza de la ciudad. Por todo lo expuesto, solicitamos respetuosamente al Honorable Consejo Deliberante que tome conocimiento de la situación planteada y que en el marco de sus atribuciones promueva las medidas necesarias para evaluar y disponer la remoción o reubicación de la chatarra y de los móviles en desuso acumulados en predios lindantes a viviendas. Garantizar la limpieza y mantenimiento regular de los espacios públicos del barrio Fátima. Disponer la instalación o reparación del sistema de iluminación pública en las calles del barrio. Confiamos en que las autoridades sabrán entender este reclamo legítimo de la comunidad y dar una pronta respuesta que contribuya a preservar la salud, la seguridad y la calidad de vida de quienes habitamos el barrio Fátima. Sin otro particular y esperando una pronta respuesta y accionar por parte de las autoridades competentes, saludamos atentamente vecinos del barrio Fátima.
1: Está a consideración del cuerpo su reserva en secretaría. Aprobado.
0: Punto 5.2. Nota de directivos de la escuela número 82, Amado Bonplan. Mercedes Corrientes, 1 de abril de 2026, a la señora Presidente del Honorable Consejo Liberante de Mercedes, señora Analía Velázquez, su despacho. De nuestra mayor consideración, nos dirigimos a usted y por su intermedio al Honorable Cuerpo Legislativo, a fin de solicitar tenga bien considerar e incorporar el orden del día de una próxima sesión la posibilidad de otorgar a esta institución el acceso a un espacio físico perteneciente al CEP número 6, ubicado en la intersección de las calles España y M. Gómez, del lote número 8 y medio del lote número 7, en lo posible, si no solo del lote número 8, el que será destinado al desarrollo de las clases de educación física. La presente solicitud se fundamenta en la imperiosa necesidad de contar con un lugar adecuado para la realización de las clases de educación física, en virtud de que actualmente la institución no dispone de infraestructura propia que reúna las condiciones necesarias. Esta situación obliga a desarrollar las clases en espacios reducidos o no aptos, afectando el normal desenvolvimiento de las prácticas pedagógicas y limitando el cumplimiento de los objetivos curriculares. Asimismo, nuestra institución cuenta con una matrícula de 715 alumnos, lo que dimensiona la magnitud de la problemática planteada. En ese sentido, resulta pertinente señalar que las familias han manifestado reiteradamente su profunda preocupación ante la imposibilidad de que sus hijos e hijas realicen las actividades físicas requeridas en condiciones seguras y adecuadas. Cabe destacar que la presente petición se enmarca en la necesidad de garantizar el derecho a una educación integral, promoviendo el desarrollo físico, social y emocional de los niños y niñas, tal como establece la Ley Nacional de Educación número 26.206, en concordancia con los lineamientos establecidos por la normativa educativa vigente. Por todo lo expuesto, solicitamos el tratamiento favorable a la presente, considerando la relevancia que reviste para la comunidad educativa. Sin otro particular, y en la espera de una pronta y favorable respuesta, preciso, digamos, centro operativo.

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0: Hablamos ahora un poco de la difícil situación que atraviesan los comerciantes, los prestadores de servicios. Sin dudas, es un tiempo de muy poca actividad comercial, de prestación de servicios. Se nota una falta de circulante económico, mucha gente tiene cosas por hacer, pero sin dudas que la crisis económica que estamos viviendo genera un parate, y creo que muchos o casi todos los que tienen actividad comercial de cuenta propia, emprendedores, artesanos, gente que vive del día a día, se da cuenta que hay un parate en general en la actividad económica del país, ¿no? Y este contexto nacional también, muchos comercios han cerrado las puertas o están despidiendo personal, achicando su margen de horarios, de atención al público y demás. ¿Cómo está la Asociación del Comercio y la Industria de Mercedes? Hay nuevas autoridades. Javier Peloso es el nuevo titular de la Asociación del Comercio y la Industria de Mercedes. Creo que Gonzalo está con él, así que vamos a enterarnos un poquito de cómo está trabajando el comercio y la industria en la ciudad de Mercedes.
1: Bien, estamos con Javier Peloso, que es el nuevo presidente de la Asociación del Comercio y la Industria de la Ciudad. Vamos a saludar, buenos días.
2: Hola, ¿qué tal? ¿Cómo está? Buenos días, Agustín.
1: Bueno, hace poco tiempo atrás asumiste la responsabilidad de estar al frente de la asociación.
2: Exactamente, sí, más o menos hace un mes y medio que estamos ya en el puesto de presidente. Bueno, ya venimos hace como 15 años formando parte de la comisión y bueno, nos tocó este año estar al frente del mismo, ¿no?

0: La verdad que tomamos en un momento bastante crítico, ¿no? Como sabemos todos los comerciantes lo que estamos pasando, o sea, en este ciclo. Y bueno, estamos tratando de ir conversando con los distintos comercios, ¿no? Más con nuestros asociados, que por ahí son los comerciantes que nosotros nos prestamos a ellos, ¿no? Uh-huh. Y también se están integrando socios nuevos, comerciantes nuevos, justamente, porque es el momento, creo yo, de reunirse, ¿no? Y más que nunca estar reunidos los comerciantes y tratar de entre todos buscar una solución. Claro. Creo que está difícil, pero bueno, por lo menos que sea un poco más llevadero, ¿no?
1: Uh-huh. En cuanto a los objetivos que tienen, en cuanto a lo que va a ser esta actividad al frente de la asociación.
0: Y mira, hay varios proyectos. Yo soy uno por ahí que he visto por ahí presidencias anteriores que por ahí no se pudieron adaptar, o sea, recordamos que esto es ad honorem, o sea, es porque nos gusta estar en esto, bueno, ya creo que como te dije, son 15 años, así que vamos a tratar de hacer todo lo posible. Y los proyectos son, lo que nosotros estamos buscando es, uno, poner la institución que está, ¿cómo te puedo decir? Falta mucho, hacer una institución bastante antigua, uh-huh. vieja por decirte así. Este año justamente el 11 de junio vamos a cumplir 73 años, uh-huh. o sea, y son 73 años que vienen ya de proceso que por ahí se necesita, ¿no? Justamente en la parte como de edificio estamos hablando, ¿no? O sea, mantenimiento y esa cosa. Y queremos darle ese, creo que quede el salón como en sus primeros tiempos, o sea, pintura, que le falta, por ejemplo, en esta ocasión, pintura. Estamos arreglando los temas de la parte eléctrica también, que eso hace poco se hizo. O sea, tratando de que el salón quede mucho más, más lindo, ¿no? O sea, eso es uno de los principios. Después lo otro es parte de seguridad. Esta semana estamos por entrar en la compra de cámaras de seguridad, que también eso hacía mucha falta, porque las veces que se alquilan por ahí, los socios por ahí, o sea, los socios o no socios, porque no justamente a los socios se les alquila, sino a gente fuera de la institución también, ¿no? Y por ahí el tema del orden, viste, que siempre por ahí uno quiere mantener, y entonces justamente por eso vamos a hacer la compra de cámaras justamente para la institución.
1: ¿Tema capacitaciones?
0: Y capacitaciones, justamente este sábado tuvimos la primera capacitación traída por la Federación Económica de Corrientes, que también en esta oportunidad estuvo presente el presidente de la federación, que también este año fue como electo, o sea, el señor Guillermo Basabe. Y bueno, tuvimos una capacitación sobre IA. La verdad que hubo muchos inscriptos. Fue una jornada bastante positiva, ¿no? O sea, y quedando también a disposición de ayuda, ¿no? Uh-huh. Justamente hablamos con el señor Basabe, que es muy importante porque es nuestro soporte en uh-huh. el sentido para los comerciantes, de traer más beneficios para los socios. Y buscamos también el socio, mejor dicho, el comerciante está necesitando, ¿no? Y hablamos mucho sobre el tema de la EPEC, sobre energía, que es uno de los problemas, así que bueno, yo pienso que vamos a tener novedades próximas, así que por lo menos el proyecto de apoyo está.
2: ¿Qué beneficios brinda la institución a aquellos que se asocian justamente, no?
0: Bueno, mirá, los beneficios serían, por ejemplo, el tema de la parte social, el 50% de descuento sería para los socios. Aparte de eso, tenemos también la parte de conferencia, la parte de arriba, eso es totalmente gratis para aquel socio que por ahí quiera hacer algún curso, reuniones. Tenemos la parte de la parrilla de fondo, porque es para una reunión familiar. Eso uh-huh. es todo gratis. Lo único que se parece con el 50% del salón social, ¿no? para eventos grandes. Después también tenemos hospedaje en Corrientes, que eso se logró el año pasado, en noviembre, que es totalmente gratis para los asociados, obviamente para aquellos socios que están al día. Totalmente gratis, solamente ir con una orden de acá de la oficina y bueno, ocupar en el momento que uno desee, ¿no? Uno sabe que en Corrientes a veces muchos viajan por el tema de

0: ¿no? O sea que vos tenés que esperar un día para el otro, algunos resultados, eso, así que la verdad que se está usando mucho y uno de los beneficios que por ahí no, nos están ayudando por ahí a que los socios, a aquellos, mejor dicho, comercios, que se empiecen a asociar, ¿no? Después lo otro, también hicimos hace poco convenio con Sancor Salud, que es muy importante para el gusto, ¿sabes? Un descuento bastante lindo para ir, de la posibilidad, ¿no?, de tener una obra social, que hoy en día hace mucha falta a todos. Y después, aparte de eso, estamos haciendo una cartilla de prestadores de comercio adherido con descuento. O sea, tenemos aproximadamente 30 comercios. La idea es ir aumentando, ¿no? O sea, cuando más beneficio tenemos para los socios, mejor. Que después, bueno, después lo vamos a estar pasando seguramente, porque estamos armando una cartilla. Tenemos supermercados, óptica, estación de servicio. No así con hasta, pero sí en tema del Uricentro, descuento automotor. Así que no, muy lindo descuento. Estamos tratando justamente de buscar beneficios para los socios, ¿no?, para poder que esto tengamos nosotros más capacidad de tener una cartera amplia de socios, porque la verdad que venimos bastante complicados en ese tema. Entonces lo que buscamos justamente es buscar una cartilla bastante significativa de socios, ¿no? Después, aparte de otro, también tenemos, bueno, así como el curso que se dio ahora, también es totalmente gratis. Como es, queremos traer otros cursos que seguramente muy pronto vamos a estar difundiendo. Y bueno, tenemos un bingo próspero también, o sea, ahora para el 20 o 21 de junio, creo, no estoy recordando la fecha, tenemos un bingo justamente para recaudar fondos para, justamente como te decía anteriormente, para darle más vida a la institución, ¿no?, arreglándola en la parte que hace falta. Y tenemos como premio más de 1.600.000. Eso también te da tiro al chico. En primer lugar, tenemos un viaje seguido por una de las empresas de turismo que viaja a Mendoza por 7 días, todo pago. Este es uno de los primeros premios que vamos a poner en el bingo, y después, obviamente, todavía estamos haciendo el taller, así que
1: muchas gracias, muy amable.

Bien, continuamos en esta mañana. Tenemos una noticia importante. Atención, visita de la unidad pediátrica de Conin, acá en Mercedes. Atención gratuita a embarazadas y niños de 0 a 5 años. Hoy jueves, 14 de mayo, van a atender desde las 2 de la tarde hasta las 5:30, es decir, de 14 a 17:30. Y mañana, viernes 15 de mayo, entre las 8 y las 11:50, es decir, de 8 de la mañana a casi las 12. El lugar va a ser Plaza 25 de Mayo. Plaza 25 de Mayo.

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¿Sí? Vamos con Cáncer. Bueno, Cáncer 3 de copas. Bueno, el 3 de copas es un arcano controversial, ¿sí? Yo creo que a Cáncer acá puede haber mucha estabilidad en cuanto a lo familiar, pero también puede haber alguna que otra, quizás rispidez, alguna peleita, alguna cosita, nada. Cáncer, anímate a decir lo que sentís. Acordate que Júpiter está en tu signo y va a hacer un sextil con Mercurio, eso es, me animo a decir lo que siento, pero no te vayas por las ramas, ¿sí? No te excedas, ¿eh? Cuando hay lo que no te gusta, abrí tu corazón y decí lo que necesitas decir, ¿eh? Bueno, para mi querido Leo, mis leoninos, mis leoninas.

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0: a compartir una última nota, en este caso en el Consejo Deliberante, eso hace algunos minutos, con algunos concejales. Para
1: del Consejo Deliberante de nuestra ciudad, para hablar.
2: Bueno, un resumen de los temas más que tocaron en la jornada de hoy.
3: De los TAR, para ti, o más precisamente para los senadores, de diputados de la provincia, como es. Declarar patrimonio natural de la provincia, la piedra de Itapucú, y el otro proyecto es declarar a nuestra fiesta local del Chamán. Es presentado por la diputada Vidal Domínguez y ya tiene media sanción en diputado. Para que su aprobación faltaría que lo trate, es mi proyecto, que los dos proyectos que he presentado, y esa resolución fue aprobada, ese proyecto de resolución el día de hoy, y dicha resolución será enviada a la Cámara de Senadores de la provincia de Corrientes.
1: Que hace dos días estuvieron reunidos en el Consejo con la concejal de la Unión Cívica Radical, precursora de esto, ¿no?
3: Realmente presenté el proyecto de ley a la adhesión a la Ley Olimpia, la ley nacional, que habla de un tipo de violencia que no estaba contemplado en la Ley de Violencia de Género, como es la violencia digitales, como ser redes sociales, plataformas, WhatsApp. Aprobado ese proyecto de adhesión a la ley que también insta al Poder Ejecutivo a llevar adelante campañas de trabajar, de concientizar sobre esta temática y sobre este tipo de violencia que sufren muchas mujeres, en la cual, bueno, básicamente hay mujeres que ya han sufrido este tipo de violencia, en la cual se han difundido videos, fotos de carácter íntimo, y que muchas veces eso conlleva también a un daño psicológico, a su integridad, a su dignidad, y es bueno poder justamente este tipo de violencia.
1: También la tenés un poquito sobre...
3: Sí, no acosando, pero sí, yo Limpia la conocí justamente porque tuve una experiencia, una mala experiencia personal, en la cual un periodista que ha publicado te protegió.
0: Los criminales acostumbrados. Y en los minutos finales, como acostumbramos, vamos a difundir los recitales chamameseros. Hoy dedicamos a la gente uno de los grandes conjuntos Mercedes. Pegadito, recitales chamameseros, las 24 horas de música que tiene la Gauchada Radio para ofrecerle. Con esto nos vamos despidiendo. Tiempo periodístico mañana.
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5: Hola, ¿qué tal mi querida familia? ¿Cómo están todos ustedes en este día tan especial? Ya saben ustedes, queridos hermanitos, que mañana, mediante Dios, es un día más especial. Por eso le aviso de corazón a toda mi amable audiencia. En este momento doy este caluroso saludo con todo cariño, con todo amor, con toda la fuerza de mi corazón. Que sean bendecidos todos los que están en la sintonía de este su programa, sean bendecidos por Dios y por la Madre Jesús, Madre de todos nosotros, la Santísima Virgen del Carmen. Ya saben que hoy por la mañana estaba atendiendo aquí directamente en esquina. Hoy por la mañana, sí señor. Hoy por la tarde voy a estar en La Paz. Por primera vez, segunda vez, voy a estar ahí en La Paz atendiendo hoy jueves 14 de mayo. Mañana mediante yo estoy en San José de Feliciano. Mañana viernes por la mañana y por la tarde estoy en Curuzú, Cuatía. Quedan cordialmente avisados. Bueno, hermanitos del alma, son muchas. Muchas las personas que quieren dar testimonio, quieren hablar en la radio. Y directamente esto es lo importante, que usted dé este testimonio de alegría, este testimonio de agradecimiento, porque son muchos de ustedes que en este momento les duele la cabeza, les duele la espalda, les duele la cintura, ya han estado en contactos con el médico, han estado internados 3 hasta 9 días y más, y no han visto para sumarle un remedio. Por eso le digo de corazón, visite a Tai Macún para que salga de esa mala racha, porque existe el bien, existe el mal, y son muchas personas que son felices haciendo la maldad, haciendo la brujería. En realidad, a eso he venido, a sacar el maleficio, a sacar la hechicería, a sacar la saladura, a sacar ese tesoro, esa guaca que usted tiene allá en su casa. ya ha visto que sus animales se le mueren, los chanchos, las ovejas, vacunos, perros, gallinas y todo esto más. En realidad siente esos dolores que ya están incurables, ya usted no puede ni caminar, ya siente esa picazón, esa rasquiña en los pies, esa rasquiña en la espalda. ¿Ha visto usted que en realidad se día por día va avanzando esa picazón? Y muchos de ustedes ya han venido con esa picazón. Le digo, hay que comprar material. Y muchos de ustedes quieren curarse en realidad de imagen y semejanza. Es difícil, hay que hacer sacrificio, comprar mantos, comprar velones, comprar grasas, en realidad muchas cositas. Así para el vino de los 18 guacos, hay que hacer preparación de muchos ingredientes. Por eso, hermanito del alma, aquí hay personas con deseo de dar testimonio. 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Mucha atención, que hay personas con deseo de hablar en la radio y dar testimonio. Sí, querido hermanito, aquí se encuentra un hermano que estaba muy enfermo, mantenía con mucho dolor de cintura, mantenía desesperado, ya había visitado la ciencia médica, había visitado brujos, hechiceros y nadie lo había curado. Yo quiero que él mismo hable en la radio. Hermanito, córrase para acá, háblele a la opinión pública esos dolores que usted tenía, en realidad sufría de la próstata, y de gracias al Dios Todopoderoso y a este vocero, a Taimakun, que ese maleficio, esa hechicería, borró de su cuerpo. Ya la vio con sus ojos, que era lo que tenía. Entonces explíquele aquí a la opinión pública cómo se siente en este momento. Mucha atención, hermanitos oyentes.
6: Bueno, yo sentía mucha molestia en la garganta, dolor de cintura y también de la próstata que me han operado, también sentía mucho. Hoy me encuentro bien, gracias a lo que he visitado al hermano chamán, y tengo fe en Dios, estoy curado. Tengo fe en Dios, gracias al maestro chamán que me ha curado.
5: Sí, hermanito, démosle gracias a Dios. Siente en la butaquita. Gracias, démosle a Dios Todopoderoso, porque Él es el que nos da el poder, la fuerza, el vigor. Ya sabe usted que si tiene ese dolor de cabeza, de espalda, de cintura, esos dolores al vientre, esos dolores a los ovarios, esa picazón, esa rasqueña que usted ha sentido, hermanito del alma, ya saben ustedes que han convertido esa picazón en herida, en realidad incurable. Hay muchos que ya le han tenido que mochar la pierna, hay muchos que directamente están andando en muletas, en sillas de rueda, por no hacerse en la curación. Con mucho gusto y cariño, venga, que directamente yo le hago el chequeo, le digo si es maleficio o es enfermedad natural. Hermano del alma, porque en realidad muchos se rascan y descaspan el cuero como si fuera caspa, botan ese polvero de la picazón que tiene y ya supuran hasta una pus, una agua espesa y en realidad oloroso. Por eso, hermano del alma, no me confunda con aquel que usted conversó. Por eso entregamos el riego esotérico de las 7 hierbas cómicas africanas, es regalado. El saumerio, mirra, incenso y estoraca, es regalado. Y el jabón zodiacal, es regalado, querido hermanito. La consulta es voluntad. Hacer que se compruebe con hecho, no con palabras, para que usted reciba otra vez energía al cuerpo, alma y espíritu, consiga trabajo, porque muchos de ustedes ni trabajo tienen. Bueno, queridos hermanos, la licenciada María de la Fe quiere hablar estas palabritas. Mucha atención a la licenciada.
7: El gran maestro Taimakun el chamán y la licenciada María de la Fe te podemos mostrar la presencia sobrenatural en dos lugares diferentes de una misma persona. Hago ritos para que usted pueda estar en dos lugares diferentes en una misma hora. Contamos con las 13 calaveras de cristal, trabajos de amarres, endulzamiento y uniones eternas, retiro de rival y maleficio. No crea que Satanás es un muñeco de feria, ni el satanismo una práctica inocente. Satanás es un ser real, tiene su propia gente, su propia iglesia y gente que le adora. Usted que siente la presencia maligna de un ser extraño, acérquese, no espere más. Acá sabemos de ciencias ocultas, ciencias afines, ciencias paranormal. Preparo amuleto, talismán, magia, conjuro, exorcismo, sortilegios. Corto todo tipo de ritos de vudú, apariciones. Corto todo tipo de fenómenos que no pueden ser entendidos, fenómenos paranormales. Hago también amarre sexual, regreso el fuego del amor y la pasión. Tu relación florecerá y la intimidad se disfrutará al máximo. 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Tú puedes hacer la diferencia y hacer las cosas bien. Acá podemos curar a su ser amado de cualquier vicio que tenga. Te puedo liberar de cualquier recuerdo maligno, pensamiento maligno del pasado. Deje de castigarse por cosas que no salieron como tú pensabas. Acérquese si tiene fracaso de proyecto o negocio. 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Date el permiso de ser feliz, no importa en qué situación esté. Acérquese y verá que con la primera oración de sanación sentirá el poder mágico y oculto para la curación exitosa de su cuerpo, de su alma, de su espíritu. Lo que importa es su felicidad, no importa cómo ni a qué precio. Venga y obtenga lo que tanto anhela. Le doy amuletos de protección, de la buena suerte para el amor, para los juegos de azar. Le doy el sígueme, sígueme, le doy encantamiento, le doy el abrázame fuerte para que esa persona solo tenga ojo para usted. Leo las cartas para lo que usted quiera saber. Hago ritos mágicos, indio, de alto poder para curar, para sanar, para la suerte, para el negocio. Retiro de su lado al mal vecino. Usted que es un gavilán que le gusta estar de flor en flor, venga antes de que su suerte se termine. Converse conmigo por eso que le está costando conseguir. Para mí no hay ninguna situación difícil. Te puedo liberar de cualquier obstáculo. Acérquese, yo puedo vencer a su enemigo. Hay que conocer el mal para poder vencerlo. Yo tengo conocimiento del bien y del mal y tengo la capacidad de poner mi conocimiento sea para la diestra o para la siniestra. Pero elegí hacer el bien y sin mirar a quién. Hay que conocer lo negro para apreciar lo blanco. Hay que estar en oscuridad para darse cuenta cuál es la luz. Hay que llorar para poder reír. Venga y conózcame. Recuerde que si no hubiera misterios en esta vida, perdería su encanto. Hacemos lectura de carta, lectura de manos, lectura de iris de los ojos. Hago amarres de amor indio. 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Soy experta en alquimia, astrología, ocultismo, psicofonía. 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Venga y goce de buena salud, suerte, prosperidad. 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
5: Sí, queridos hermanos, la licenciada María de la Fe, el hermanito José de la Veracruz, y Taimakún, el vocero que está hablando en este momento. Quedan ustedes invitados para que me visiten en realidad y digan gracias mañana o el pasado mañana. En este momento, hermanito del alma, les explico qué es lo que van a llevar, el riego, el saumerio y el jabón. Escuchen bien. No se les olvide reclamar a usted, querido hermana, querida hermanita, que venga a la consulta. Y si no ha venido, si ya vino hace tiempo, siempre reclamen, con cariño y con amor estoy entregando el perfume sagrado, el embrujo de amor, el perfume que directamente usted va a tener un dominio para la mujer, para el hombre, para su novia, para su chica, dominarla. Por eso llama embrujo de amor. 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Esto es regalado. 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Tráigamela llena de agua, porque muchos traen una botella de 2 litros, de 3 litros. No, señor, es medio litrico de esencia que se le va a echar, 5 centímetros. 5 centímetros de las esencias sagradas del estrato del árbol del palo vivo se le va a estar entregando este riego esotérico. También se va a estar entregando el sahumerio sagrado, la mirra, incenso y estoraca, que es lo que llevaron los reyes magos a Jesús de Nazaret cuando nació. No se le olvide, el sahumerio es para que ahuyente los espíritus malignos, ondas negativas, mala suerte de su casa, para que no pelee tanto con su esposa, con sus hijos. Lleven estos 3 ingredientes. El jabón zodiacal, el jabón para la suerte. Este jabón zodiacal está preparado, rezado, conjurado, a base de los chamanes de chamanes. Entonces quedan cordialmente avisados todos mis queridos hermanitos para que vengan y reclamen las esencias sagradas y el estrato del árbol del palo vivo. 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Al que venga la consulta voluntad, ese sí no se le va a entregar los ingredientes, las 3 ingredientes no se le entrega la consulta voluntad. Pero hay una consulta especial. En esta consulta especial se le va a decir parte de su pasado, presente, futuro. ¿Quién te engaña? ¿Quién te traiciona? ¿Tiene maleficio o no tiene? ¿Tiene brujería o no tiene? ¿Tiene saladura o no tiene? Se le dice si su esposa o esposo te traiciona. Se le dice muchas cositas en la consulta especial. Esa consulta tiene un costo, sí señor. Pero el que no tenga para la consulta, venga a voluntad. Ya sabe que consulta voluntad, usted trae lo que usted quiera. Voluntad llama voluntad. Queridos hermanitos, no es que se va a venir usted, ah, maestro, es que no tengo nada. Usted sabe que el maestro Taimakún tiene gastos también, entonces debe de hacer sacrificio de una voluntad. Bueno, queridos hermanos, ya saben que siempre estoy hoy, mañana y siempre con ustedes, con los brazos abiertos, ayudarlos, guiarlos y orientarlos. Los espero, querido hermanito. Sí, querido hermanito, los espero con cariño, amor, con toda la fuerza de mi corazón, para que salga la maldad, la brujería. 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A las 13 horas, que han avisado, queridos hermanitos, o sea, hasta la 1 de la tarde, todos los hermanitos de Mercedes. 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Mucha atención, los hermanitos de General José de San Martín. Voy a estar el lunes, 1 de junio, por la mañana. Ahí voy a estar de 9 a 12 del día en el Hotel La Posada, calle Felipe Gallardo, número 255, donde es la funeraria. Hermanitos de Colonia de Colonia, hermanitos de Colorado, perdón, hermanito del Colorado. Se le avisa a todos los hermanitos de

de Colorado, perdón, hermanito del Colorado. Se le avisa a todos los hermanitos del Colorado que voy a estar el lunes 1 de junio por la tarde, ahí de 3 a 7 de la tarde, en el Hotel Hermi. Queda en la Avenida San Martín, número 524, frente a la Plaza Pirané. Martes 2 de junio por la mañana, de 9 a 12 del día, en el Hotel Gran Vitoria. Queda en la salida hacia Formosa. Formosa Capital. Quedan avisados que voy a estar el martes 2 de junio por la tarde, de 3 a 7 de la tarde, en la calle Solano Lima, a media cuadra de la avenida Maradona. No se le olvide, la calle Solano Lima es la que sale allá a la comisaría Quinta. Ahí estoy en la casa de la señora Estela, la peluquera. Clorinda, miércoles 3 de junio por la mañana, de 9 a las 12 del día. Ahí voy a estar en el Hotel San Martín. Queda en la calle 12 de octubre, frente a la Radio El Sol. Los Chiriguanos, jueves 4 de junio por la mañana, de 9 a las 12 del día. Ahí estoy en el Hotel de Don Chicho. Queda en la salida hacia Formosa. Todos los hermanitos de Sausalito, alerta a los hermanos de Sausalito y poblaciones aledañas, que voy a estar el viernes 5 de junio, todo el día. No se le olvide que estoy todo el día. Ahí estoy de las 9 de la mañana a las 5 de la tarde, ahí en el hotel de Don César. Ingeniero Juárez, sábado 6 de junio por la mañana, de 9 a las 12 del día, en el hospedaje Scorpion, a una cuadra de la terminal. El Chorro, sábado 6 de junio por la tarde, de 3 a 5 de la tarde, en la casa de la señora Mercedes Ceballo, barrio La Banda. Coronel Fuensola Murillo, ahí voy a estar el domingo 7 de junio por la mañana, de 9 a las 12 del día, en el hotel de Don César. Tartagal, alerta a los hermanitos de Tartagal y allá de Bolivia, que voy a estar en Tartagal y poblaciones aledañas. Estoy el lunes 8 de junio, todo el día. Ahí estoy en Tartagal todo el día, el lunes 8 de junio, todo el día, de 9 a 6 de la tarde, ahí en el hotel de San Jorge, en el hotel San Jorge, frente a la terminal de colectivo. Castelli, martes 9 de junio por la mañana, de 9 a 13 horas. Ahí estoy, en la calle Güemes, número 354. Déntrese por la galería Maluma. Quipilipi, martes 9 de junio por la tarde, de 3 a 6 de la tarde, en la avenida Sarmiento, haciendo esquinas con la calle Casero, en la casa del señor Marcelino Benítez, conocido como Rejusilu. Machagay, miércoles 10 de junio por la mañana, de 9 a las 12 del día. Ahí estoy en el Hotel La Llana. Queda en la calle Chacabuco, número 342. Colonia Elisa, miércoles 10 de junio por la tarde, de 3 a 5 de la tarde, ahí en la avenida San Martín, número 36, a pocos pasos del hospital donde la familia Gómez. San Miguel, viernes 12 de junio por la mañana, de 9 a 12 del día. Ahí estoy en San Miguel, estoy ya provincia de aquí de Corrientes. Ahí estoy en San Miguel, en el hotel de Doña Ofelia. Quedan avisados para el viernes 12 de junio en San Miguel. Santa Rosa, viernes 12 de junio por la tarde, de 3 a 6 de la tarde, en la casa del señor Timoteo Alegre, calle Corrientes sin número, barrio Vizcacha, a pocos pasos ahí de la despensa de la señora Porota. Ahí de la señora Porota tienen toda la esquina la despensa. Santa Lucía, sábado 13 de junio por la mañana, de 7 a 11 del día. Ahí voy a estar. No se le olvide, Santa Lucía, el 13 de junio por la mañana, de las 7 de la mañana a las 11 del día, en el Hotel Santa Lucía. Goya, sábado 11 de junio por la tarde, de 3 a 7 de la tarde, en el Hotel Los Sauces. Queda en la calle 25 de Mayo, número 366, a una cuadra de la terminal o a cuadra y media de la estación de servicio La Shell. Esquina, domingo 12 de junio por la mañana, de 9 a las 13 horas, estoy en esquina.
por la mañana de 9.

0: a la 1 de la tarde. Ahí estoy, en toda la avenida 9 de Julio, haciendo esquinas con la calle Libertad. 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La Paz, domingo 12 de junio, por ahí en La Paz, domingo 12 de julio por la tarde, de 3 a 6 de la tarde, en el hospedaje alojamiento La Luna, diagonal a la Shell. Hermanos del alma, en estas direcciones que nombro es donde respondo por mis trabajos. Ya saben que el gran maestro Taimakún es ciencia, poder, sabiduría. No me queda sino invitarlos para mañana un programa similar o quizás mejor. Que la paz del Dios Todopoderoso reine en vuestros hogares. Dios llene de bendiciones a todos mis queridos hermanos que estuvieron en la sintonía de su amigo, su servidor, el gran maestro Taimakún, el chamán. Dios los bendiga, mis hermanos del alma. ¡Jau, jau!
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12: 12 horas, 39 minutos.
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12: 12 horas, 44 minutos.
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24: Buen Saramay, Arisca Pienda, Gatacira, Guaracira, Juca, Pira, Jusamara, Katsira, Guarey. Bueno, mis amigos, cordial saludo para todos y todas. Bienvenidos como siempre a este su gran espacio del gran maestro Juber Comanche. 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Yo no estoy saliendo a gira, no me confundan, yo no mando por allá que a mi papá, que a mi hermano, que a mi tío, que a mi... No, a nadie mando yo por allá. 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Claudia Elena, mira hermanita, ya le estudié la tierrita que me trajeron a la oficina. Ahí salió de que no hay entierro, no hay tesoro, no sigan botando plata, no sigan quemando pólvora en gallinacios. Hijita de Dios, les mintieron. Sofía Murillo, hermanita, vea, yo le digo lo siguiente, su marido va a volver, pero eso sí, tenemos que hacerle un amarre, tenemos que atraerlo y ponerlo en 48, 72 horas de rodillas, pidiéndole amor, pidiéndole otra oportunidad, pidiéndole perdón. Recuerden, mis amigos, 3436-458-939, el amigo con el seudónimo de Eleno Morales. Eleno, hijito, la foto que me manda usted, que vio por allá una luz por los lados de esos quebrachos, hijito, esto es su vecino que estaba por allá, mi querido amigo, haciendo mate. Él está trabajando por allá, cortando leña, cortando madera, y esa es la situación. No hay que entierro, no hay que guaca, no señor, no se me ponga a ilusionarse, porque me pone a ilusionarse y por ahí hay buitres que le sacan los ojos. Ojo con eso, mi amigo Eleno. 3436-458-939. Recuerden, los amigos de Concordia, la gente del Salto Uruguay, Villaguay, los hermanitos de Masia Entre Ríos, Paraná Entre Ríos, Febre, Diamante, Oro Verde, Aldea Brasilera. Salud especial para Lucero Cárdenas, allá en Diamante, que nos escucha con su esposo Alberto Díaz. También para el amigo Alfredo Carmona, que está en sintonía a diario allá en Mercedes Corrientes. Dice que la diabetes lo está golpeando bastante duro. Hermanito, ya se le dijo que había que hacer. Mérmele al dulce, sí señor, mérmele al dulce y va a ver que va a encontrar mejoría, hijito de Dios. Hay que limpiar ese páncreas, ese hígado, esa vesícula. 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
24: Ya saben que Comanche está todos los días recibiendo sus llamadas a través de nuestra única línea WhatsApp. Puede consultar el pasado, el presente, el futuro mediante el tarot. Vamos con testimonios, más personitas que dicen gracias por la curación.
4: Me llamo Pedro Pérez, vengo a un testimonio de fe y de agradecimiento a las hermanas, porque fui curado de una impotencia, de un mal postizo que me ha hecho a una mujer que estaba conviviendo conmigo. Y gracias fui curado de este maleficio, de esta porquería, ya que me tenían mi naturaleza enterrada en un cementerio. Y muy agradecidos con ellos.
24: Claro que sí, mi amigo. Hay que darle gracias a Dios primeramente, que es el que nos da el don y el poder. El amigo Fernando dice que tiene mala suerte, hijito de Dios. Debemos prepararle un baño con ruda, romero y también con azufre. Debe acercarse esta misma semana. Gloria Inés, hermanita. Esas moscas, esos olores a podrido, a rancio, hediondo que están llegando a tu casa es porque tiraron cosas y sustancias negras para que su suerte se bloqueara. Debe de poner, mi querida amiga, una tijera abierta en cruz. El amigo Gildardo Mendoza, hermanito, el amuleto, el talismán que usted me pidió la semana pasada ya está listo. Orfa Montoya dice que tiene una hija en el alcohol y en el mundo de las drogas. Tráigame una foto, el nombre y una prenda de su hija. 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Tiene azufre, sándalo, romero, cariaquito morado, limadura de oro y plata, para que tenga suerte en el juego y azar, loterías, casino y amor. Pide ya todos estos rituales llamando ya. Ojo, los que me llamen ya, con la consulta que programemos, se les va a regalar este jabón, el jabón zodiacal. Tenemos llamadita al aire. Bueno, bueno, ¿con quién hablamos?
5: Con Danilo Moreno.
24: Danilo, bienvenido a este su programa, el Maestro Comanche. Cuéntame, ¿cuál es tu fecha de nacimiento, hijito?
5: 5 de abril de 79.
24: Bueno, mi amigo, las cartas hablan. Dice que tu número de suerte es el 4418, día de suerte el viernes y su color el amarillo. Pero veo que usted tiene preocupación en la parte sentimental que no te deja tener calma. ¿Es así o no es así, mi amigo Danilo?
5: Tengo una situación especial, no sé cómo decirse, ¿no?
24: ¿Por quién me quiere consultar, hijito?
5: Mire, le pido preguntar por una persona en especial.
24: ¿Cómo se llama esa persona, hijito?
5: Mire, prefiero reservarme su nombre de ella.
24: Listo, no hay problema. ¿Tiene la fecha de nacimiento?
5: Sí, es del 18 de diciembre del 84.
24: Uy, hermanito, lo que puedo ver es que esta mujer no es tu esposa ni tu compañera. Es una tercera persona, ¿cierto? ¿Quién es esta mujer? ¿Quién es esta mujer? Porque está marcando una sombra muy fuerte, mi querido amigo, en tu vida.
5: Sí, exactamente, es otra persona.
24: Es otra mujer, es un amante. Virgen Santísima, mijito, yo le doy un consejo. No siga con esa mujer. Esa mujer se acercó a usted por plata, por dinero, por lujo, por placer. No pierda su hogar con la que tiene sus tres hijitos. Una mujer que vale la pena, pero una mujer que se acercó nada más por tu dinero. Ella, como está con usted, también tiene otro. ¿Me entiende, hijito de Dios?
5: Sí, sí, estoy consciente. La verdad es que me siento como angustiado por esta situación, pero me está haciendo ver las cosas de manera diferente.
24: Claro que sí, mi amigo, para eso estoy. ¿Usted quiere seguir con su mujer o quiere terminar su relación de matrimonio de tantos años, esta linda familia que usted tiene, hijito de Dios?
5: No, al contrario, lo quiero salvar. Muchas gracias por el consejo que me da. Yo quiero continuar con mi esposa porque todavía aún la amo.
24: Claro que sí, mi amigo, y tu mujer te ama. Simplemente es un desliz que usted tuvo. La carne es débil, cayó usted en esa tentación. Es una mujer linda, muy bonita, no hay que negarlo, pero no tiene interés en algo bueno con usted. Gracias, amigo, ahí está la llamadita. Muchas gracias. Tenemos llamadas, videollamadas, telellamadas, notas de voz. Toda aquella persona que quiera consultar con el maestro Comanche lo pueden hacer. Recuerda que ahí estoy todo el día recibiendo sus llamadas, videollamadas. Lorena, tenemos la videollamada programada ahorita en la tarde. Ya sabe, póngase una blusa o remera de color blanco, no de color oscuro, porque vamos a hacer una consulta esotérica. Oye, no se me ponga nada oscuro. También para don Roberto González, hijito de Dios, tu número de suerte, el 4028, día de suerte el día martes, miércoles y jueves. Rosendo Espina, hijito, la visión borrosa es porque usted tiene azúcar en la sangre. Visíteme, voy a entregarle la hiel de toro para sacar esos asientos del hígado, páncreas, vesícula. Mejor dicho, lo voy a recuperar para la vida. Recuerden de que Comanche hace tratamientos económicos, no son caros. Están al alcance de cualquier bolsillo, mis queridos amigos. No se dejen engañar de personas mentirosas que por ahí a usted le mienten, lo engañan, lo amenazan, le meten miedo, que si no lleva la plata mañana se muere. No, señor. No se dejen meter miedo, porque hay gente que me llama, por ahí me llamó Isidro y el amigo Alberto Buitrago, que por ahí han llamado a una señora que por Buenos Aires y que si no mandaba un giro, que en 3 días se le moría la mamá, Virgen Santa, o que en 5 días se le robaban las 40 vacas, Virgen Santísima, eso es miedoso, asustan a la gente para lucrarse, con esas personas, Virgen Santísima. 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Doña Adela, tenemos videoconsulta mañana. Eso sí, no se me haga donde está el espejo, donde me llamó estos días para pedir la cita. No, ahí no se me haga. Hágase en otro lado, que ese espejo no quede a sus espaldas, por favor. Si es posible, lo baja y lo pone a un ladito y cuando terminemos vuelve y lo coloca, ¿yo? También para la señora María Elena Fernández, que nos escucha hasta ahora en Paraná. Hijita de Dios, el día de ayer la secretaria ya le hizo el envío, el riego, el baño y el saumerio y el jabón zodiacal. Usted me dijo que era de signo Piscis. Ahí se le mandó su jabón zodiacal del signo Piscis. Se baña lunes, martes y miércoles. Nada más esos 3 días, nadie más puede tocar ese jabón. 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Usted, mi amigo o mi amiga, ha ido a muchas partes, tiene tarjetas, tiene recibos, comprobantes, no le han terminado los trabajos. Recuerda de que Schubert Comanche está terminando todos esos trabajos de manera garantizada. Que a usted no le terminaron un trabajo por falta de plata, de dinero, porque no tenía de dónde sacar, venga, llame que Schubert le soluciona. Con plata o sin plata, yo le estoy ayudando. ¿Quién dijo que el dinero lo es todo? No, señor, si el dinero lo fuera todo, entonces los ricos no morirían. Y se mueren los ricos y ahí queda la riqueza. Entonces, por favor, no hay que aferrarnos al dinero. Yo estoy aquí cumpliendo la misión que Dios me encomendó. 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Mis amigos, pongamos el vaso con agua. Nos vamos a tomar 3 tragos. Vamos a pedir 3 deseos. Padre, Hijo y Espíritu Santo, el agua que le quede la comparte en familia o la riega sobre sus bienes, sembrados, cultivos y animales. Pongámosle fe a esta maravillosa oración en este mayo que es el mes mariano, el mes de la Virgen. Escuchemos con fe y devoción esta maravillosa oración y plegaria.
1: Oración para nuestra Madre Celestial, la Santísima Virgen del Carmen, con mucha devoción y fe, la comparte el chamán. Pongan su vaso con agua y reciban la oración. Madre Celestial, tengo 1000 dificultades. Ayúdame. De los enemigos del alma, sálvame. En mis desaciertos, ilumíname. En mis dudas y penas, confórtame. En mis enfermedades, fortaléceme. Cuando me desprecien, anímame. En las tentaciones, defiéndeme. Madre Santísima, en las horas difíciles, consuélame. Madre Celestial, con tu corazón maternal, ámame. Madre Divina, con tu inmenso poder, protégeme. Y en tus brazos al expiar, recíbeme. Virgen del Carmen, Madre Bendita, ruega por nosotros. Cúbreme con tu manto, báñame con tus lágrimas. Protege mi camino, protege mi vida de toda perturbación. Amén. 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
0: No sufra en silencio.
7: No sufra en silencio.
0: ¿Sufre usted de enfermedades rebeldes?
8: Mala suerte en el juego de azar.
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0: 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Recuerde que este es un espacio dedicado a la orientación familiar y personal, donde lo más importante es usted. 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

0: ¿Cómo está la gente? ¿Cómo está la audiencia? ¿Cómo están los operadores de controles de sonidos? ¿Cómo están los profesionales de la medicina? ¿Cómo están los amigos de gendarmería? ¿Las autoridades de carretera? ¿Los amigos de migraciones en frontera? ¿Cómo está toda la gente, toda la audiencia en general que me escucha? ¿Tu mamá, tu papá, abuelito, abuelita? ¿Cómo está la sintonía en este momento? Hoy es jueves 14 y lo saluda el gran chamán, el gran curaca, bajo el planeta regido por Júpiter, el planeta de la expansión y la abundancia. El metal que lo representa es el estaño y los colores que le favorece son el azul y el púrpura. La familia del horóscopo te dice, la prosperidad es un estado de ánimo, así que ponga ánimo, mi amigo, mi amiga, porque al mal tiempo, buena cara. 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
0: Este mensaje de texto dice: soy Marcela López. Nací el 25 de agosto de 1987. Profesor, cuento con 37 años de edad. Soy de Mercedes, Uruguay. Profesor, mi pareja me es infiel. Yo lo sé, pero quiero recuperarlo y que no se vaya de casa. Lo amo, lo quiero demasiado. Vea, hija de Virgo, detallista y fiel, tu carta muestra traiciones en el amor. Le están poniendo las guampas, pero tú no eres muy santa tampoco. Dese cuenta que ojo por ojo, diente por diente, y tú lo que estás haciendo está mal hecho. Quiero decirle que la Santa Muerte Roja trabaja igual que la Niña Blanca o la Niña Dorada. En los sentimientos, ponle rosas rojas, miel y una vela encendida, y un vaso o una copa llena de uvas frescas. Ella amarra el corazón de tu hombre y corta la sombra de la otra mujer, que lo tiene atado, doblegado y dominado con la naturaleza, o sea, con el semen. ¿Ve? Ya para un buen entendedor, pocas palabras. Escuche, el amor regresará a tu hogar. Se lo prometo. Se lo garantizo como astrólogo, chamán, sanador espiritual, como el único que ve lo que otros no pueden ver ni escuchar, como el único que hace lo que otros no pueden y no han podido hacer. El Apu, el chamán, el gran curaca, el encollarao. Es muy sencillo, fácil participar del programa La Voz de la Selva, del astrólogo, del numerólogo, del vidente, del clarividente, del mentalista, del exorcista, del indio, del chamán, del apú, del gran curaca. Mira, tú manda una foto del familiar enfermo, nombre completo y fecha de nacimiento, del campo, de la tierra, las cosechas, de la maquinaria amarilla, verde, roja, o puede ser del negocio, del galpón, puede ser del familiar, el pariente, o la pareja que está en problemas de hogar, o el hijo que está en malos caminos, en malo rumbo, o la hija que está en la drogadicción, en la prostitución, o ese hijo que está en malos pasos. Mándeme una foto y te vas a dar de cuenta que chamán curaca le va a sacar de ese estancadero, de esa encrucijada en que te encuentras. No me vaya a eliminar la foto ni el contenido, que porque no recibe la respuesta rápido. No, espere prudentemente, y yo con el mayor de los gustos, indio, chamán, cacique, le va a contestar en algún momento. Yo, hay personas que le contesto, le respondo a la madrugada, a muy temprana hora, en el transcurso del día o en la hora de la siesta, a la medianoche o a la 1 o 2 de la madrugada. El chamán está ahí atento. Eso sí, de lunes a viernes, de lunes a viernes únicamente. Ya los otros profesores como Tahuabayú, Belino Pluma Blanca, Masayel o la profesora, sea Kundalini o mi hermana Gloria Lu Milagro o Abraham Crancanchoy, ellos le contestan las 24 horas. Duermen con un ojo cerrado y uno abierto y están atentos del teléfono. Ahí como una bagra, ahí están atentos de verdad, esperando quién pregunta, quién consulta algo, y ellos le estarán contestando. Sábado, domingo y feriado, llueva, truene, relampaguee, tiemble la tierra, venga el tsunami, caiga meteorito, bombas, cohetes o de esos drones, ahí están ellos pendientes, listos para responderle a ti si necesita un consejo, una ayuda. Me manda acá una foto, el accidente, uy, Virgen del Carmen, una desgracia terrible, un accidente automovilismo, de auto. Ay, Dios mío, qué terror esto. Es de Buenos Aires, capital. Estos accidentes a veces son provocados por descuido de la persona, por las drogas, por el alcohol, por la imprudencia, por fallas técnicas. Pero la mayoría de las veces imprudencia, malas vibras, mala energía, brujería y maldad. Yo le voy a responder a Ramona Ruiz. Lamento su tragedia, Ramén. Lamento este accidente. Pero te voy a responder, mi estimada hermana Ramona. Estoy mirando el auto después del choque. Terrible como quedó. Ahí veo a gendarmería, veo la ambulancia, veo la policía, veo gente de apellido Miranda, los chimosos, los Mirandas, que meten ahí de metido de sapo y no dejan trabajar la autoridad. ¿Ves? Veo ahí un montón, pero un montón de Miranda. Vea, te voy a decir una cosa. Gracias a Dios, lo material se arregla. Esa lata, esos fierros, eso se arregla, eso se compone. Pero lo otro, ¿cómo se arregla? Un familiar fallecido, muerto, arruinado, que queda en silla de rueda, imputado. ¿Cómo se arregla? El auto se arregla, se cambia por lata o se cambia por otro, pero la salud, el bienestar de las personas, ¿cómo se arregla? Ve, hasta un perrito, una mascota veo allá que quedó sin cabeza, estripado las tripas por... No, Virgen del Carmen, qué foto tan terrible esta. Vea, cuando empiezan a suceder accidentes pequeños o grandes, golpes, rayones, es señal de distracción energética o protección debilitada. Autos envidiados, personas irresponsables o empallesadas. En la imagen veo que el impacto pudo haber sido más fuerte, más violento. Hay protección espiritual activa, eso es claro. Pero también hay aviso. Es momento de reforzar esa protección. A veces los accidentes son advertencia para que frenemos algo en nuestra vida. Tú ahorita perdiste a tu querida madrecita, la mascota, y perdiste también a su compañero de trabajo. El auto vale cero. Eso no es nada, eso son lata, hierro, eso se cambia, se compra otro. Pero su familiar, su compañero de trabajo, su mascota y otras cosas más, es un poquito complicado ya de recuperarlo. Ya lo que fue, lo que hecho está hecho, como dice el dicho, sobre la leche derramada, ya no hay nada que hacer. Necesito darle fuerza espiritual, levantar tu autoestima, darle energía y ánimo de vida. Eso es lo que tú necesitas. Y para eso debes de llamar a línea de chamán, a línea de curaca, al 3704-357643. Y yo con el mayor de los gustos voy a brindarle una mano amiga, una mano ayuda. Hable con el psiquiatra y el psicólogo, porque te veo muy mal mentalmente. Ramona, esté tranquila, no te preocupes y cuente con ayuda de chamán de Curaca. 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
3: Y gracias a Dios por ustedes, que ando bien, gracias a Dios, soy feliz con mi marido, con mis dos hijos que tengo, y muchas veces sí, que discuten ellos. Porque yo, el primero él no quería que yo juegue la quiniela. Mamá, deja porque vos gastas mucha plata. No, hijo, vos callate, son cosas mías. ¿Sí? Pero yo cuando tengo plata, ya.
4: ¿Y qué hizo eso yo cuando usted ganó la quiniela? ¿Puso contento también?
3: Sí, contento, claro, todo contento. Y ahí pagó su cuenta.
4: Muy contenta, muy agradecida totalmente.
3: Sí, muy agradecida a ustedes.
0: Se siguen doblando las campanas. Dime con tu experiencia real, ¿qué le dirás a todos esos oyentes que siguen esperando sin consultar y sin adquirir su amuleto en el santuario donde se doblan las campanas, donde está la Santísima Muerte, la Milagrosa?
3: Yo me sentí muy, muy, no sé cómo, no podía ni, yo no sé dónde iba a guardar la plata porque yo no le quería contar a mi hijo tampoco, porque yo quería venir y pagar todas mis cuentas.
4: ¿Nunca
3: yo,
4: tenía suerte?
3: Nunca tenía suerte, entonces yo le dije a mi viejo, bueno, mañana vaya a pagar la luz y te voy a comprar luego ropita que voy a pedir a Cristina, porque yo tampoco no tenía ropita. Siempre tenía fe en ustedes, porque yo escuchaba lo que daban al agradecimiento a ustedes, la gente. Entonces yo también tengo que poner, no, y tampoco yo, no, no es que yo no tengo fe a nadie, yo a todo le tengo fe.
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3: 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Primeramente, le van a sacar del pozo y van a tener muchas cosas lindas. Van a vivir bien, bien agradecido con sus hijos.
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0: Voy a decir algo, pero con mucho respeto, pero claro, preciso y conciso, y con los puntos bien puestos en las íes. Bien clarito les voy a hacer, mis hermanos, en este bloque del programa. Hay colegas que hacen 4 o 5 programas, présteme con mucha atención, con todo el respeto que se merezcan mis colegas, hacen 4 o 5 programas, los dejan grabaditos por ahí para 4 o 5 días, y después se quedan esperando a ver qué dice el curaca, qué dice el indio, qué dice el encollarao. Y esperan que yo salga al aire, escuchan, anotan y luego acomodan su contenido parecido. O sea, quieren hacer algunas réplicas de lo que yo les hablo con claridad, sinceridad, tratando de desenmascarar a algunos personajes. Dale, haga lo suyo, y me refiero al santuario antioqueño, allá al papá de Chita de Tarzán, de la Mujer Maravilla, porque es que el rey no lo hace la corona, y la corona no hace al rey. Haga lo suyo, mi hermano. Si vas a trabajar en radio, trabaja en serio, planifica, graba tus programas completos, define una línea, tené identidad. No destruye la fe de quienes me hacen giros, transferencias, consignaciones, o quienes me siguen en las redes sociales, en Trabajos con la Niña Blanca, el Gran Curaca en Facebook, o en el Templo Mayor en México, arroba Templo Tutitlán Santa Muerte en Instagram. No, mi hermano, no sabotee el programa. Haga lo suyo, mi hermano. Haga lo suyo. Define una línea. Tené identidad, tenés ética profesional. No podés vivir mirando de reojo a ver qué hace el otro, escuchando programas de las 4, 5 de la mañana, 6, mediodía, hora de la siesta, en la noche, a toda hora pendiente, qué habla y qué dice el chamán, qué comenta el curaca. No, mi hermano, no pierda tiempo, produzca, haga cosas que sean productivas de verdad. Acá los programas se preparan con amor, con cariño, con tiempo. Se estructuran, mi hermano. Se graban para un periodo definido, porque no lo hacemos en vivo y en directo, como quizás tú a veces lo dices, que está en vivo y en directo sin estar en la radio, en la emisora o en el lugar. Acá hay orden, hay visión, hay dirección. Eso es profesionalismo, mi amigo. Eso es profesionalismo. Yo a ti no te molesto para nada. A ti no le incomodo para nada. El sol alumbra para todos. Haga lo que tiene que hacer. Si a ti, a eso le llama trabajo, haga el trabajo, pero hágalo bien hecho. Pero a mí no me venga a querer sobornar, chantajear o sabotear el programa. El que tiene contenido propio no necesita esperar al vecino. El que tiene mensaje claro no necesita copiar tonos ni temas. Y lo digo sin bronca, lo digo sin rabia, pero lo digo con confianza, lo digo con amor. Porque si yo lo digo con rabia, con bronca, con odio, eso enferma el alma. Y yo no puedo permitir que un colega me venga a enfermar el alma. No, mi hermanos. No. Con todo respeto se lo digo a ti, amigo del santuario antioqueño. El liderazgo no se persigue, se construye. Y el que vive reaccionando nunca va a adelantar. Con eso le digo todo, aprenda, escuche. Yo sigo haciendo lo mío, lo propio. Por eso llevo más de 58 años acá, en estos medios y en estas provincias. Y quizás tú o algo otros dicen que llevan que 20, 30, 40 años, cuando en realidad aparecieron ayer. ¿Ve? Aparecieron ayer. Entonces, ¿por qué van a venir a decir que llevan que 20, 30, que 40 años? Si yo tengo una larga trayectoria y sé quién viene, quién va, quién se desaparece y quién queda. Yo todo me lo conozco, todo me lo sé. Sé qué es lo que andan haciendo. Sé cómo maniobran, cómo obran, qué es lo que hacen. No es que por eso soy el chamán, el único que ve lo que otros no pueden ver ni escuchar. El único que hace lo que otros no pueden y no han podido hacer. Quizás tú mismo lo sabes, que tú has querido imitarme diciendo que hace lo que otros no pueden y no han podido hacer. ¿Ve? Quieren escuchar este loga, quieren imitarme. Yo sigo haciendo el bien sin mirar a quién. Con disciplina, con estrategia, con identidad. Y el que quiera crecer, ir adelante a lo grande, que haga lo mismo. Porque acá estamos triunfando donde otros han fracasado. Estamos triunfando donde otros quedan aún para fracasar. Y estamos derribando falsos altares. Estamos derribando falsos altares. Así como lo está escuchando. Así como lo escucha. Lógico. La verdad es aborrecida y la llaga sangra por la herida. ¿Ve? Porque la verdad es aborrecida. Y uno no es monedita de oro para caerle bien a todos. Y la envidia es grande. Y se preguntarán algunos de mis oyentes, ¿pero qué le envidian a uno? A uno le envidian el talento, la posición social, lo poco, lo mucho o lo nada. Así de fácil, así de sencillo. Ni Jesucristo se pudo liberar de la envidia, porque uno de sus apóstoles, así como lo está escuchando, así como lo escucha, lógico. La verdad es aborrecida y la llaga sangra por la herida. ¿Ve? Porque la verdad es aborrecida. Y uno no es monedita de oro para caerle bien a todos. Y la envidia es grande. Y se preguntarán algunos de mis oyentes.

0: Alerta, alerta. Voy a entregarle los datos de las giras, recorridos y sitios de atención de los maestros chamanes, los curacas, los indios, los encoyaraos, los taita, los apú, para este mes de mayo. Recuerde mi línea personalizada, 3-704-35-7643. 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Santa Lucía, 15 a 19, Hotel Santa Lucía, calle Belgrano, 659. Sábado 16, estaremos en Corrientes Capital. Invito a todos los pueblos aledaños de Corrientes Capital para que se acerquen. 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Los amigos de Resistencia Chaco, Florencia Santa Fe, Villa Ocampo y Villa Guillermina, acérquense a Corrientes Capital, los amigos de San Luis del Palmar y pueblos aledaños. 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Este domingo 17 en Formosa Capital, invitamos a todas las personas de los pueblos aledaños y hermana República del Paraguay para que se acerquen a Formosa Capital. 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Le damos las gracias a todos ustedes por habernos escuchado y el habernos elegido. Gracias por su sintonía.
1: A donde quiera que llegue el sol o las estrellas, ha llegado el Gran Curaca, quien bajo su conducción presentó el programa La Voz de la Selva. Con todos sus poderes y facultades mentales que otros no han podido lograr. Muchos que ya lo han consultado han quedado asombrados con las sabias respuestas que él les ha entregado. 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El Gran Curaca.
2: Desde ya, agradecemos el habernos elegido y le garantizamos su más completa satisfacción.

0: Los saludamos muy cordialmente y les deseamos éxitos y buena aventura en sus gestiones. Dios bendiga sus hogares con paz y felicidad.
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7: Recordamos, sin operatoria comercial en el mercado agroganadero de Cañuelas, ya que no se anotaron ingresos, tampoco hubo remanente de la jornada previa. Una semana que cuenta con una oferta de características moderada, de reparto disímil, ya lo veníamos adelantando también, poco menos de 16.000 vacunos para un criterio tranquilo de la demanda a pesar de algunas excepciones. Las excepciones más puntuales tienen que ver con lotes de novillos de muy buena terminación. El novillo, después de varias semanas, inclusive llegó a superar por un lote muy puntual los 4.900 pesos. Esto quiere decir que cuando hay una mercadería especial que le sirve a la demanda y que no abunda en el negocio, aparecen esas manos capaces de convalidar los precios que hace un tiempo no teníamos. Y el otro aspecto que forma parte de las excepciones es aquella hacienda que hoy por hoy conforma una mínima expresión de la oferta expuesta en los últimos tiempos. A los operadores vinculados con el consumo interno le cuesta cada vez más encontrar, no solo en el mercado, pero el mercado es un espejo, la hacienda liviana provista por el engorde a corral que pese por debajo de los 340 kilos. Aparecieron algunos lotes de excepcionales condiciones de terminación y esto permitió que la demanda convalidase algún precio por encima de lo que se venía pagando en estos renglones. Pero en líneas generales y para con la vaca, la tónica del desarrollo comercial fue de tranquilidad. Veremos qué es lo que puede llegar a ocurrir mañana. La jornada del viernes marcará el cierre de un nuevo periodo operativo. Veremos, después de las 15 de hoy, empezarán a ingresar camiones con la oferta para lo que marcará justamente la cancelación del segundo periodo de la primera quincena del mes de mayo en Cañuelas. Para Cadena Campo Argentino informó Silvio Bayoco.
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13: 13 horas, 39 minutos.
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24: 13 horas, 46 minutos.
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0: 53 minutos.
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5: 13 horas.
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5: 14 horas, 1 minuto.
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1: 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Un día como hoy. El 14 de mayo de 1905 nace en Rosario, Santa Fe, Antonio Berni. Fue autor de una extraordinaria obra pictórica en la que se distinguen las series de Juanito Laguna y Ramona Montiel. El 14 de mayo de 1928 se funda el diario El Mundo, matutino lanzado por la editorial Haynes, que tuvo como primer director a Carlos Mucio Sáenz Peña. El 14 de mayo de 1948, la comunidad judía argentina celebra la fundación del Estado de Israel. Sucedió un día como hoy.

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0: 14 horas, 16 minutos.
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5: Muy buenos días, jueves 14 de mayo, edición del Agroflash de esta jornada. Vamos ya a los títulos con la principal información. Tiene que ver del ámbito de la siembra de trigo, no sé, la estructura de costos. Desde Rosario ya avisoran que va a haber 500.000 hectáreas menos por el costo, por ejemplo, de la urea, entre otras cosas, para esta campaña 26-27. Otro tema tiene que ver con $1.000 millones, algo importante en este caso, un cultivo que sorprendió por un récord, y va por otra hazaña. Hablamos del girasol, un cultivo que ha finalizado una campaña muy importante. Bueno, y hablando del clima, frío, lluvias dispares y riesgo de heladas. Anticipan una semana marcada por fuertes contrastes climáticos. Esto se va a dar en el tramo del 14 al 20 de mayo, según una perspectiva agroclimática de la Bolsa de Cereales de Buenos Aires. Mientras tanto, la cosecha de soja avanza en Santa Fe con rindes destacados, pero persisten complicaciones en zonas que aún se encuentran anegadas. Y por otro lado, la última tiene que ver con productores de Roque Pérez que vuelven a reclamar obras urgentes sobre el puente del Salado. Si llueve en agosto o septiembre, esto rebalsa de vuelta. Es la situación de la falta de infraestructura hídrica en la provincia de Buenos Aires. Nos vamos ahora a la Bolsa de Comercio de Rosario con el reporte de la jornada de ayer. La soja nuevamente fue el grano más negociado, los cereales se sostuvieron en el disponible y las posiciones forward registraron.

Con referencia a dispares. En cuanto a Chicago, hubo un cierre, o sea, diríamos mixto, por decirlo así, tanto para el trigo como para los otros granos. Volviendo al mercado local, por soja los valores se ubicaban en 460 mil pesos tonelada, entrega inmediata, y en lo que hace a fijaciones, 460 mil también por girasol, $410. Disponible y contractual, $420 por mercadería calidad alto oleico. Lo que hace a las posiciones que comprenden entre mayo y septiembre, se ubicaban los números en $410 tonelada. Para la nueva cosecha, $340, lo que se proponía para diciembre y marzo 2027. Por trigo, $215 en el disponible. También se ofertó en forma abierta para contractual, para entrega entre junio y julio, se ubicaba en 215 y 225 respectivamente. En lo que hace a alto proteico, por decirlo así, o una proteína de 10,5% mínimo, $220, y en 225 por lotes al menos del 11%. Para entrega entre junio y julio, se ubicaban en 222 y $227. En la cosecha 26-27, los valores se establecían en $230 para entrega entre diciembre y enero próximo. Por maíz, los valores eran de $190, descarga hasta el 16 de mayo. Ese mismo valor y contractual se proponían para descarga en junio, $190. Julio quedaba en 185, agosto en 189, septiembre 190, octubre y noviembre en 192 y descargando entre diciembre y febrero en 195 del próximo ciclo comercial, marzo, abril y mayo, $195, mientras que para la tardía se ubicaba en 192 y julio $188 por sorgo, $200 para los segmentos de junio, julio, 197 para agosto, se ofrecían en 80 en alza. Los contratos de soja en Chicago, mayo, 446,53, cerraban ayer, casi un poco más de medio punto arriba, y ahora están baja, en mayo, $444. Nuestras redes sociales vía Agroaria, en Twitter, Facebook e Instagram. Les recuerdo siempre respetar y hacer observar las normas de vida.

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6: Muy buen día, jueves 14 de mayo y no habrá actividad comercial esta mañana en el mercado agroganadero de Cañuelas, típico jueves sin remates especiales. Recordamos que se vino trabajando con

oferta, primero importante en la apertura de la semana y después en el día de ayer con un volumen mucho más escaso, visiblemente recortado el volumen expuesto para un negocio que, a pesar de esa escasez expuesta en los corrales durante el día de ayer, la demanda no tuvo alternativas de trabajar con firmeza, porque evidentemente en este trabajo del día a día tiene un poco allanado el negocio directo también, desde el campo al frigorífico, teniendo en cuenta que por estas horas la cuestión climática le hace un guiño a esta demanda que ha venido comprometida en este aspecto durante buena parte del año. Lo cierto es que con menos de 16.000 vacunos encerrados hasta aquí y en el día de ayer, la demanda operó con un criterio mucho más tranquilo. Se encontró con más vaca. Estamos atravesando, y esto ya lo comentamos, un periodo estacional donde la vaca abunda en los corrales. A la salida de los tactos, la industria frigorífica se encuentra con un volumen realmente significativo, y hay una disputa también entre parte de la industria y parte del sector filotero para llevar la vaca nueva, que está desprovista, que llega con destino a faena, como para darle una vuelta de tuerca más en el sentido productivo. Esto quiere decir que parte de esa vaca vuelve al feedlot para justamente echar unos kilos, teniendo en cuenta la excelente relación

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1: 14 horas, 49 minutos.
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3: 15 horas, 17 minutos.
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más golpes. Ten piedad pidiendo purificación. Y dice así: ten piedad de mí, oh Dios, conforme a tus misericordias, conforme a la multitud de tus piedades, borra mis rebeliones. Lávame más y más de mi maldad y límpiame de mi pecado. Porque yo reconozco mi rebelión y mi pecado está siempre delante de mí. Contra ti, solo contra ti he pecado y he hecho lo malo delante de tus ojos. Amén. Para que seas reconocido justo en tu palabra y tenido por puro en tu juicio. Y aquí en maldad hemos sido formado y en pecado me concibió mi madre. Amén. Qué palabra, hermanos, qué hermosa palabra para este día. En el nombre poderoso de Jesús, este es un salmo de arrepentimiento. Que no damos a Dios, no damos gracias a Dios cuando podemos escalar sin tiempo. Vamos a orar. Padre, en el nombre de Jesús, te damos gracias, Señor. Gracias por esta palabra bendita que se ha impartido a aquel que está sintiendo y leyendo, Dios, que tú les vas a enseñar y tu Espíritu Santo en el nombre poderoso de Jesús. Salmo de arrepentimiento, Señor, donde tú eres el único poder para volver, Señor, para todo pecado, de orarnos el Espíritu.

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0: incluso en el año 2020 y en medio de las medidas de aislamiento por el COVID. El remate se realizó de manera virtual. Son 25 años en lo que el país y la ganancia estuvo presente con los Carlos Roldán, Iretti, Raúl, una evaluación de dicha subasta para nuestro micrófono.
1: Recibiendo a Tres Cabañas, que están realizando su remate anual con una concurrencia extraordinaria. ¿Se siente conforme al ver tanta gente que con vos está quedando los trabajos que están?
2: Daniel, gracias. A ver, las cabañas horquillas. De tenerles y que vean que ya tiene totalmente dado. La cantidad que se ha arrimado hoy se va a estar. Vamos a ver cómo va a estar. El momento que está pasando la ganadería en nuestro país.
1: Las comodidades que están brindando, que están trabajando ustedes, como para que se sientan cómodos acá en este lugar.
2: Bueno, la social, o una parte chiquita del ingreso en realidad, de la cuota social, pero después la sociedad rural puede crecer a raíz de los remates que tiene. Y son este tipo de remates los que te permiten hacer que, lógicamente, todos son, pero este tipo de remates...
1: Claro, de la ganadería como eje central de la economía argentina.
2: Sin duda, yo creo que hoy es una de las actividades que está muy por encima de la línea de flotación. Si bien tenemos siempre cosas que mejorar, creo que seguimos produciendo caro, todo lo que son aportes patronales están sumamente altos, eso tendría que haberse acomodado con la reforma, donde hay que atacar para que sea el negocio lo más rentable posible, pero verdaderamente lo que es el precio del producto que tenemos está muy por encima de la línea de flotación.
1: Como presidente de la asociación, nuevamente se siguen bien, la Vigeo ayudó, siguen ayudando.
2: Esa reunión importante con el gobernador, en el cual se marcaron, algunos de ellos se han, diría que de manera constante, que vamos a usar los controles. Y después, lo otro que también preocupa, yendo sobre el tapete, es el tema del super niño, que si de pescadores, sin duda vamos a tener mucho inconveniente con son alcantarillas, puentes y caminos. Y venimos marcando tema de nuestro apartamento puntual, el Paso Mesa, por ejemplo, hay un embalsado ahí que no deja correr el agua hacia Añares, y si es que va a llover tanto y eso va a ser de tapón, sin duda que corremos el riesgo de que ese camino después no se pueda transitar. Y ahí hay una zona productiva muy grande en nuestro departamento, así que eso también ya se lo planteamos a asociación para que eleve ese reclamo al ICA.
1: Sin lugar a duda, el problema vial sigue sujeto a que se pongan el sombrero y comiencen a acomodar los caminos, ¿verdad?
2: Sí, después de esa reunión hay caminos que se han acomodado, la parte 40 acá al sur está bastante mejor, se le hizo algo de agregado de ripio, al norte la están acomodando, hay partes que todavía siguen siendo intransitables. Yo creo que la solución de la ruta 40, que es una ruta neurálgica en nuestra
1: provincia,
2: el lugar principal de toda esta adicción, lo mismo que los caminos, bolsamente va a llegar en camión y después para bajar costos. Así que bueno, el Paraná, a ver, es muy bien usado por nuestro país y hermano de Paraguay, y nosotros tendríamos que estar también transitando por ahí, pero siempre la burocracia argentina es difícil.
1: No hay posibilidad de mirar el espejo, ¿verdad?
2: Y bueno, a ver, están transitando un río que está en nuestro país, lo que pasa que para habilitar las navieras, no sé cómo se llaman los barcos, digamos, las barcazas, entiendo que muchas de las barcazas que están radicadas en Asunción son de capitales argentinos, porque allá se le hacen a la vida bastante más sencilla.
1: Como siempre, un placer, presidente, muchas gracias.
2: Gracias a ustedes y gracias por estar.
1: El gran placer de poder volver a conversar. Lo hacemos de hace tiempo, año a año, con Pilagá, porque ya está preparando y ya están, justamente estaba hablando con el genetista, están...

0: ultimando detalle para eso, ¿no es cierto, Pablo?
1: ¿Cómo te va? ¿Cómo andás? Sí, la verdad un placer, gracias por la nota. Sí, ya estamos cerquita del remate, que va a ser el martes 7 de julio, acá en Mercedes, una sociedad rural y una ciudad que tanto queremos, tan aferrada a Pilagá, así que ya con todos los detalles para previo al remate.
0: Además, estuvieron eligiendo y estuvieron comprando acá en este remate, ¿no es cierto?, de vientres especiales.
1: Sí, un remate de referencia también acá, donde, bueno, elegimos unos lotecitos de vacas preñadas que necesitábamos ahí para nuestros planteles, y un gusto compartir con las tres cabañas pioneras también acá de la región, y bueno, disfrutando un poquito, como nos gusta disfrutar de los remates, una linda hacienda, muy bien presentada, así que felicitaciones para ellos.
0: Volviendo a Pilagá, genéticamente siempre han presentado una calidad importantísima y de buena magnitud, ¿verdad?
1: Sí, la verdad que hace tiempo ya este va a ser nuestro remate número 24, me parece ya. Así que bueno, sí, la verdad que venimos trabajando fuerte, sobre todo este año vamos a tener un lote muy destacado de hembras. La verdad que creo que en un año donde la ganadería vuelve a estar en niveles interesantes para invertir, en niveles lindos para retorno de la inversión, creo que la hembra va a ser un lindo activo para mirar. Vamos a tener un lindo conjunto de hembra, como siempre, toros avanzados, registrados, así que va a haber, como nos gusta hacer, una oferta bien, bien variada para criadores, para cabañeros, para criadores comerciales, con hacienda también muy adaptada a la zona y también recriada en Santiago del Estero, lo que le da una rusticidad y garrapata a la garrapata, sobre todo, que es hoy un tema importante en la región. Así que bueno, como siempre, ahí trabajando duro para el martes 7 de julio.
0: Esta amplitud, hoy con el sistema de comercialización que se volvió a posicionar de manera tal que la ganadería está disfrutando de estos buenos valores y que además genera economía para el país, economía superior.
1: Sí, yo creo que esta vuelta a la estabilidad y a valores razonables para la ganadería, que vuelve a ser un negocio importante, creo que, como bien vos decís, estamos convencidos, lo hemos dicho siempre, que no solo que le reactiva el interior del país, sino que arraiga mucha gente, ocupa mucha gente, así que bueno, nos pone contento para todo el negocio, para los cabañeros, para los criadores, y para el interior del país, como bien decías, creo que es muy importante, así que esperemos que esta estabilidad y esta onda que estamos teniendo todos siga en el tiempo, digamos, independientemente de lo político, que se mantenga un poco estas variables estables en el país, tanto la inflación como el dólar, que le hace también a la ganadería y es lo que necesitamos.
0: Pablo, dijiste algo muy interesante, arraigo. Es justamente lo que genera la empresa a la cual usted pertenece, porque el peón, la familia del peón, los chicos se quedan, tienen posibilidad de futuro, de estudiar, hay un montón de significados para aportarle a esto.
1: Sí, creo que es lo que siempre desde el agro, durante estos 20 años donde no la ganadería no tuvo la oportunidad de mostrarse, creo que hoy es un momento donde todo lo que dijimos, reafirmarlo y se puede ver, ¿no? Que realmente es una economía que está en el interior, que la gente se queda trabajando, se queda en los pueblos, genera actividad en los pueblos, genera actividad dentro de los campos. Creo que hoy la conectividad facilita muchísimo para que los chicos que se quedan o las familias que se quedan en el interior puedan conectarse y vivir también tan cómodo como en una ciudad. Y bueno, que lo bueno es que hoy es un negocio. No, yo no creo en eso, que estamos en valores espectaculares, creo que hoy es negocio hacer ganadería y bueno, y creo que empezar por buena genética y es un eslabón muy importante para arrancar y creo que bueno, es por ahí donde yo empezaría si tuviera que invertir, así que invitamos a todos a los remates de reproductores en general de este año, tanto para la Bráfora y la Brangus, que creo que son importantes para el norte del país.
0: Seguramente muy pronto vamos a estar en Pilagá mostrando la calidad genética que van a tener a disposición. Su mensaje al productor, aquel que cambió de rubro y hoy tiene la posibilidad de volver.
1: No, creo que hoy como está la ganadería es importante que volvamos. Hoy es muy importante producir para que sea rentable, ¿no? Producir bien. Antes veíamos el negocio en lo financiero, en cómo defender el valor. Hoy creo que la producción pasa a ser un detalle muy importante para que esto sea negocio. Creo que la infraestructura y la genética son dos pilares importantes que tenemos que dar un paso adelante en la ganadería en términos generales y más en el norte. Así que bueno, invitarlo a todos los productores, de mi humilde punto de vista, que esos son los dos pilares, así que creo que a través de la genética van a encontrar una muy buena herramienta para producir más y tener mejores negocios en sus rodeos.
0: El pulmotor del país.
1: Así será, así es y así seguirá siendo por un tiempo el agro como un pilar esencial para la economía argentina y bueno, esperemos que así sea.
0: Pablo, como siempre, un placer que nos haya dado la posibilidad de charlar con usted y ya vamos a estar juntos seguramente en Pilagá para mostrar esta genética que predispone.
1: Así será, muchas gracias a ustedes por la nota y nos vemos el martes 7 de julio acá en la Sociedad Rural del Merced.
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0: cumpliendo 25 años de este remate que hacen en Mercedes Corriente. ¿Qué se siente de aquella primera vez que se juntaron al día de hoy?
1: Bueno, una gran satisfacción y tranquilidad de poder juntarse entre conocidos y o amigos y poder trabajar juntos, que no haya ningún problema y seguir siempre adelante, y así se va dando, como en este caso, 25 años de la misma programación.
0: Consecuente los productores clientes, ¿verdad? A ustedes
1: también, sí, seguro, es una cosa más, sí.
0: Sí. Bueno, eso genera una plaza y una fecha que reserva el productor a la hora de pensar en adquirir este tipo de vientre.
1: Sí, evidentemente. Bueno, en cierto sentido, este tipo de vientres es una cosa fácil de comprar, porque fácil de elegir como raza para un criador, para una persona que tiene un campo de cría, porque tienen una gran adaptación tanto para climas cálidos como para climas fríos. En fin, es la raza, sin lugar a dudas.
0: La rusticidad.
1: La rusticidad que tiene y la adaptación al medio, ¿no es cierto?
0: Y en este país, y inclusive el exterior, que son tan consumidores de carne premium, esta es una gran oportunidad.
1: Evidentemente, sí, esto es lo ideal, lo ideal.
0: ¿Qué le hace pensar ahora que nuevamente la ganadería volvió a tomar el lugar que nunca debió haber perdido y que ahora es como la vedette, como algo tan importante para la industria del país?
1: No, evidentemente, además la gente va tomando conciencia de lo que es la carne, todos los valores nutritivos que tiene, cosa que se había dejado de lado, y lo único que se hacía era atacar la carne, que era una cosa mala para la gente. Y bueno, hoy en día eso se ha revertido y la gente sabe que es una cosa muy, muy buena la carne.
0: Véndale al televidente la raza Bradford.
1: Se la tengo que vender.
0: No. ¿Por qué? Dele las cualidades de por qué.
1: Las cualidades, bueno, las cualidades que tiene la raza Bradford es que se combina una raza, o sea, son razas que tienen cientos de años. Una que es la europea, lo que puede ser el Hereford, el Aberdeen Angus y demás, y una que es mucho más rústica, que es la cruza con la sangre Brahman o Cebú. Y eso da un animal mucho más fuerte y mucho más razonable.
0: Muchas gracias por la oportunidad que nos da de poder charlar con usted.
1: Bueno, ojalá que lo sigamos haciendo las más veces posible.
0: Por favor, a su disposición.
1: Cómo no, muchas gracias.
0: Primero, felicitarle por la boda, por la fiesta, los 25 y el aniversario.
2: Muy bien, buenas tardes. Bueno, a ustedes que están acompañando también hace muchos años, toda la prensa local, felicitar a Las Cabañas, el Rocío de Copra, Santa Clara y Yuquerí, Santa Irene de Ganagrín, que son realmente los artífices de todo lo que vimos hoy acá, y durante 25 años han trabajado y han mejorado todo lo que presentan. Nosotros, Colombo y Magliano, con la familia Callaba, estamos la parte comercial, sumamos obviamente nuestro laburo, y creo que, bueno, hemos ido acompañando toda la evolución del remate, llevar adelante el grupo de trabajo con las tres cabañas, y bueno, ido sorteando muchos inconvenientes, como siempre, climáticos, años de seca, de inundación, políticos, económicos, y sin embargo el remate siguió adelante, nunca se dejó de hacer, años con más hacienda, años con menos, años con precios muy buenos, otros más difíciles, pero las cabañas apostaron y bueno, creo que hoy están festejando 25 años y se lo merecen. Seguirán, creo que por muchos años más, y está demostrado que cuando hay un objetivo en común, estas cosas se logran, así que bueno, contentos.
0: La importancia de la fábrica.
2: Sí, bueno, estamos en un momento que se empieza a valorizar de vuelta la vaca, la cría, hay más retención de hembras, hay búsqueda de vientres y sobre todo de esta calidad, así que bueno, bienvenido sea. Argentina necesita la ganadería, tiene que estar presente. Hay mercados abiertos, el mercado interno obviamente sigue siendo importante, pero la demanda de carne en el mundo está muy ávida y Argentina creo que es un jugador importante. Bueno, ojalá que estemos ahí presentes.
0: Claro que sí, porque el mundo está pidiendo carne premium y Argentina es la fábrica.
2: Sí, Argentina creo que es un actor importantísimo. Obviamente que hay competidores, el mundo hay productores, países importantes, pero bueno, nosotros vamos a ocupar nuestro lugar y creo que bueno, lo que vimos hoy acá muestra cabal de la demanda que hay hoy para vientres.
0: La última, de aquella primera, ¿cómo nace, cómo fue la conversación entre los tres establecimientos y ustedes para colocar el primer eslabón?
2: Bueno, la realidad es que en ese momento, en el año 2002, mi padre Elvio Colombo, Julio César Colombo, el contador Ricardo Freire, que tampoco hoy nos acompaña, pero está, digamos, vigente, fueron los que fueron articulando con los tres establecimientos para hacer ese gran remate, ¿no? Primero, el volumen que se vendiera muy importante, llegó a venderse casi 3.000 cabezas. Después el remate se fue achicando en volumen, tal vez fue creciendo en calidad. Hoy vendimos la mitad de una vaquillona en 27 millones de pesos. Creo que es un valor destacado, así que bueno, creo que eso muestra un poco lo que está pasando hoy en el mercado. Tal vez se vende un poquito menos de volumen, pero de más calidad. Y bueno, creo que vos preguntabas cómo arrancó. En una charla, tres cabañas que son clientes de Colombo y Magliano, y fue una idea que fue fructificando. Y bueno, el 2002 fue el primer remate, y el 2013 siguió, y después fue agrandándose, después hubo años más difíciles, pero bueno, creo que se hizo todos los años. Hasta el año de pandemia hicimos el remate, que fue el primer remate de reproductores que se hizo en forma virtual. Así que bueno, se fue acomodando a los diferentes años y ahora estamos acá en los 25.
0: Hoy se vendió genética pura, sí. Eso pagaron, ¿no es cierto? Y pagaron muy bien.
2: Creo que hubo muy buenos valores, pero bien adaptados al mercado. Compraron muchos criadores de acá, de Curuzú, de Mercedes, del norte de Corrientes, gente de Santa Fe, hubo compradores del Chaco, de Formosa, de Entre Ríos, mucha gente, algo de Córdoba, en fin, muy repartido, y algunas cabañas que participaron, y después mucho criador que está reponiendo hacienda, que sale vacía de los tactos, o poblando un poquito los campos, que hay buen pasto, en fin, muy genuino, un remate bien repartido, buenos valores, buena demanda, muy ágil, un remate que duró apenas 2 horas y pico, 3 horas, así que bueno, creo que ese es el análisis de la jornada.
0: Éxito y gracias por darnos la oportunidad de venir a compartir con ustedes y también darnos la oportunidad de poder seguir trabajando.
2: Gracias a ustedes por acompañar, por transmitir lo que pasa en los remates y bueno, ojalá que nos sigamos viendo en todas estas jornadas de remate que son muy interesantes.
0: Seguro que sí.
2: Gracias.
0: Con una jornada interesante, ágil, muchas manos levantadas, compraron genética hoy, buena calidad genética, ¿verdad?
3: La verdad que sí, muy buen, un hermoso día, un día de festejo, 25 años, de los cuales tengo la suerte de haber participado en la organización de los 25 remates. Bueno, con un hermoso día, un gran acompañamiento de gente, un encierre espectacular respecto a las tres cabañas, la hacienda presentada, la verdad que un lujo, felicitaciones y agradecimiento a la vez por esta confianza de 25 años. Y sí, remate muy ágil, muy demandado, la verdad que en todos los lotes antes de que ingresen a la pista ya había manos levantadas, así que la verdad que muy contentos.
0: Esto marca la pauta del trabajo de los establecimientos en preparación, en trabajo genético, en poner este producto con buena calidad y saber que van a tener negocio.
3: Totalmente. Bueno, al haber estado en los 25 años, soy testigo del avance, de la mejora año tras año de las tres cabañas, tanto en lo que es calidad como presentación. Así que sí, y bueno, imagínate la cantidad de cabañas que se originaron con la compra de estos vientres y la cantidad de genética desparramada por todo el país a lo largo de 25 años. Así que sí, ya es un clásico y es el que marca, por otra parte, el arranque del calendario de reproductores.
0: Lo que generó el clima hace no mucho tiempo, cuando tuvieron que guardar vientres, cuando tuvieron que conservar por la sequía, después inundaciones, todo eso fueron complicaciones que supieron superar.
3: Hemos pasado de todo: sequía, incendio creciente, problema económico, político, y bueno, hoy creo que estamos en otra realidad, estamos en un presente de la ganadería, creo que como yo nunca la viví, digamos, así que espectacular.
0: ¿Cambio de opinión en cuanto a cómo se venía trabajando anteriormente con el otro gobierno que, perdón la utilización de la palabra, era como que es mala palabra hablar de la producción? Y hoy la ganadería está manejando los puntos y en Argentina y en el mundo se está manejando otro tipo de valores y otro tipo de actitud, ¿verdad?
3: Sí, yo creo que el campo no era valorado, al contrario, era menospreciado, y sí, hoy nos toca vivir otra realidad, no solo a nivel nacional, como bien decís, la verdad que el contexto mundial favorece a la demanda de carne y todo, y bueno, lo que vendimos hoy es la máquina de producción, así que felicito a los que hayan podido comprar, porque la verdad que se están llevando una genética espectacular.
0: Acá inclusive no solo para utilizarlo como reproductor, sino esta calidad de vientre para generar tecnología, ¿no es cierto? Utilizarlo como para hacer ese trabajo tan interesante que realizan los veterinarios a la hora de introducir óvulos y semen, armar una calidad genética predispuesta.
3: Tal cual, acá se están llevando un señor vientre y lo que va a producir, el ternero que van a producir es mejor que la madre, porque las tres cabañas vienen invirtiendo en genética hace muchísimos años, o sea que esta vaca o esta vaquilla lo que le va a generar es un futuro vientre o unos futuros toritos para sus rodeos, o sea que todo lo que han llevado hoy es para mejorar rodeos.
0: Gracias por la predisposición de atendernos.
3: No, al contrario, gracias a vos por siempre estar y acompañar y difundir lo que nosotros hacemos, que es muy importante.
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0: Años no es una no es una fecha o un tiempo menor, estando siempre en la zona y siempre las tres cabañas unidas y muy digamos, conscientes de que hemos venido también creciendo en lo que es la raza Bradford, y hemos crecido muchísimo también mejorando genética, ¿verdad? Y este remate que ha sido iniciador de los remates de vientres por lo general en las campañas que acompañan al y comienzan en el otoño argentino, es muy reconocido en todo el país, y bueno, nos llena de orgullo poder celebrar este acontecimiento número 25 acá en Mercedes, desde donde habrán visto ustedes, se vende todo lo que se presenta y sale diseminado para todos los rincones del país, digamos, ¿no? La cantidad de provincias o dueños de criadores que se presentan acá de absolutamente casi todo el país es, digamos, un ejemplo claro de lo que implica este remate en el calendario de remates de la raza y de corriente, digamos, ¿no?
1: Sin lugar a duda. Evidentemente los productores tienen agendado la fecha, el tiempo, como para acercarse del país a venir a adquirir vientre, que en su momento, con todas las vicisitudes que sucedieron, los climáticos y demás, ofrecer vientre hoy, eso es como regalar un sello.
0: Bueno, sí, lo hemos hecho siempre y decimos, nosotros presentamos a remate no hacienda de descarte de nuestros rodeos. Por lo general tenemos hacienda elite y hacienda muy bien presentada y calificada, porque es propio de nuestro

0: mundo desarrollado, un animal se lleva a todo el peso posible, ¿verdad? Arriba de 500 kilos, 600, 700 kilos. Acá faenamos animales que en ese sentido están en la mitad de su potencial de vida y con la mitad de kilos posibles. Es una especie de, digamos, demasiada exquisitez para un producto que hoy está demandado en el mundo, y el mundo consume carne de músculo más grande, de animales de más peso. Hoy los reconoce, digamos, incluso pagando mejor, y Argentina en esto ha ido siendo y está en un proceso de reconversión de consumo, yendo de un animal muy liviano que se faenaba a un animal de mayor cantidad de kilos. O sea, que con el mismo stock nosotros podemos producir bastante más carne que la hemos estado produciendo. Y esto no es como pretensión de ofrecer mayor oferta al mercado local, sino que para todo lo que podamos poner de más en crecimiento de carne es para un mercado mundial que nos demanda, y generaríamos divisas y generamos divisas que el país necesita desesperadamente. Así que la opción grande nuestra es que la ganadería crezca, que podamos hacer animales terminados con mayor cantidad de pesos y que estemos abiertos a poder exportar al mundo, que hoy demanda toda la carne que nosotros podamos producir. Así que ese es el desafío nuestro.
1: Hay un desafío que vienen trabajando y vienen cumpliendo. Cuéntenos a dónde va el novillaje del Rocío, ¿a qué mercados mandan?
0: Bueno, nosotros estamos haciendo ciclo completo, y la carne nuestra estamos, digamos, en un compromiso serio con exportación de carne a Estados Unidos, exportación de carne a Europa, ¿verdad? Exportación de carne kosher, que bueno, el mundo demanda, tiene muy buena aceptabilidad, y no tenemos la oferta suficiente como para poder abastecer todo lo que nos pide. Así que en ese sentido hay margen bueno como para seguir apostando a lo que hacemos.
1: Como siempre, doctor, gracias por la atención para con nosotros.
0: Gracias a ustedes, y que sigamos en esta faena que nos envuelve a todos, tratando de hacer más y mejor.
1: Muy bien, recorriendo nuestra ciudad y charlando con amigos, señores anunciantes que nos acompañan durante todos estos años, y nada mejor que poder charlar con el señor Agustín Aguirre, porque hay una nueva subasta en la que hacen mensualmente y estamos sobre la hora prácticamente. Agustín, ¿cómo está usted?
2: ¿Qué tal, Daniel? ¿Cómo están? Bueno, buenas tardes a ustedes, y bueno, ya estamos en la recta final acá.
1: Exactamente. Háblenos de este remate que van a tener mañana.
2: Bueno, mañana a las 16 horas en el Club Hípico Payura, acá de la ciudad de Mercedes, tenemos nuestro remate mensual nuevamente con casi 3.000 cabezas filmadas. Vamos a tener muy buenos lotes de terneros machos, novillitos, novillo, macho y hembra, terneras, vaquillitas, unos lindos lotes de vaca para invernar también, y bueno, vaca, negocio como siempre, así que de todo un poquito, y sí, ya trabajando para ello. Vemos un poco el comienzo del fin de la zafra de terneros, así que, pero buena, muy buena hacienda, muy buena ternerada sobre todo, va a haber unos excelentes lotes de ternero.
1: Lo que va facilitar a los invernadores, ¿no es cierto?, todas estas categorías que utilizan habitualmente.
2: Sí, por supuesto, a los recriadores, a los invernadores, como te decía, también hay novillitos, hay muy lindos lotes de novillo grande también, y macho y hembra, y bueno, terneras también, unos lindos lotes para madre, así que hay para todos los gustos, para la recría, para el engorde, y por supuesto para la recría, para madre también, que cosa que mucha gente está tratando de recuperar el stock, ¿no es cierto?
1: Uh-huh. En cuanto a los plazos, ¿cómo se van a manejar?
2: 30 y 60 días la mayoría, bastantes lotes con tres cuotas también, así que, y bueno, las tarjetas rurales abiertas en las condiciones de cada banco. Tenemos la Agronación, Isagro, el Banco de Corrientes y Galicia Rural, así que

0: los bancos más trabajan, que más se usan en la zona, así que la herramienta está, la hacienda está, y bueno, esperamos tener una linda tarde mañana con este hermoso remate, ¿no?
1: La apertura de comercialización que está teniendo la ganadería está marcando el flujo que necesitan, que necesita gran parte del mundo esta carne premium que tiene.
0: Sí, yo creo que se refleja en la demanda, si bien está bastante selectiva con respecto a plazo y con respecto a tipos de hacienda o a categorías, me referiría de acuerdo al quilaje. Hay gente que por ahí busca liviano para hacer recría, gente que busca más pesado para directamente al engorde. Se ve reflejado en el sostenimiento de los valores, si bien a lo que arrancó el año por ahí tenemos algunos centavos menos, pero bueno, yo creo que todos los eslabones de la cadena tienen que trabajar y ganar su parte, cosa que por temporada se pasa la pelota a una cancha y por otro lado a otra, pero bueno, yo creo que lo importante es tratar de buscar el medio y que todos estemos felices.
1: Si bien aumentó la faena, a veces hoy por la mañana he escuchado un noticiero que ha bajado el consumo interno. ¿Qué sucede?
0: Bueno, sabemos que la góndola no convalida los valores, si bien también convengamos que el consumo de carne en la Argentina fue cambiando. No nos olvidemos de animales adultos a menor valor, fuimos ya, la mesa argentina está acostumbrada a comer carne premium, tampoco la otra no es que no sea premium, sino un poco más dura, un poco más de animal adulto, como decía, y bueno, hoy se cataloga una buena carne, algo que sea tierno y a veces no el sabor que tiene un animal adulto, pero bueno, el mercado es el que manda y hay que venderle lo que él quiera, pero yo creo que eso creo que encareció un poco la mesa y bueno, las alternativas que se ofrecen, tanto el cerdo como el pollo y el pescado, que fueron ganando lugar, ¿no?
1: ¿Qué beneficio obtuvieron con respecto a esta apertura de comercialización internacional?
0: Bueno, yo creo que en nuestra zona, sin ninguna duda, después de lo que fue la venta de carne termoprocesada a Rusia en su momento, entre el 2000 y el 2010, después hasta el 2013, 2014, que después bueno apareció este jugador china que empieza a llevar toda la vaca de nuestra zona y que fue una solución para muchos momentos, y hoy es una plata rápida de un animal que ya la gente saca la cuenta, en vez de engordar termina vendiendo a este destino. No así Estados Unidos, todavía no vemos la repercusión en nuestra zona directamente, indirectamente por supuesto que sí, después está la 481 y sin ninguna duda la cuota Hilton, que es la que más favorece en el valor de nuestro ternero y novillo, ¿no?
1: Hablar de China es hablar de los animales que ya han cumplido su ciclo, que obviamente hasta inclusive algunos productores lo dejaban en el establecimiento para que muera.
0: Sí, yo creo que es un mercado que es muy necesario, tenemos que cuidarlo por supuesto, y en nuestra zona, de acuerdo al clima, etcétera, etcétera, hay temporadas que sale más vaca o sale menos vaca, y bueno, eso se ve reflejado en los precios de acuerdo a la oferta y demanda, pero yo creo que es un mercado muy necesario para el tipo de producción que hacemos en los campos de cría, ¿no?
1: Volvamos a lo que va a suceder mañana, cuéntenos.
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1: Eso es un servicio para aquel productor o aquel comercializador que no puede acercarse o está distante, lo puede adquirir igual.
0: Sí, bueno, utilizando las herramientas de la tecnología hoy que nos acercaron tanto, que está tan impuesto ya, así que bueno, un sistema que funciona, así que desde ya están invitados todos y bueno, nos vemos mañana, Daniel, si Dios quiere.
1: Nos vemos mañana, éxito como siempre.
0: Muchas gracias.
1: Viernes.
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El carpintero. Sí, la carpintería es el oficio de trabajar y labrar la madera para crear objetos útiles y agradables al ser humano. Los productos suelen ser muebles como mesas, elementos de construcción como puertas, utilizando herramientas como martillos y otros. El trabajo sobre la madera incluye principalmente el cortar, esculpir, pulir, unir las piezas, impermeabilizar, entre otras, que lleva adelante este oficio. Por derivación también se denomina carpintería al taller o tienda del carpintero y a la obra o trabajo ejecutado por éste. La persona que trabaja en el oficio de la carpintería es el mismo, el hombre carpintero. Su labor consiste en cortar, moldear y fabricar piezas de maderas para la construcción de viviendas, vale el ejemplo.

rococó en Francia durante el siglo XVIII. En esa época, la complejidad y refinamiento en la fabricación de muebles de lujo alcanzó un grado que nunca más fue superado. En su origen, el término ebanistería se aplicó a la fabricación de mobiliarios con maderas finas como el ébano o la caoba. Para la posterior evolución del oficio hizo que la palabra se aplicara a muebles confeccionados con distintos tipos de madera, incluso las de menor calidad. Actualmente el oficio de ebanista consiste en la producción artesanal de muebles al margen de la fabricación industrial en serie, así como la restauración de mobiliario antiguo, elaborado según las pautas de los siglos XVII y XVIII. Bien, a modo reflexivo, hoy en Mercedes Corriente conozco a pocos carpinteros que antes existían en su buena cantidad. Hoy puedo nombrar a Miguel, hoy puedo nombrar a Víctor, hoy puedo nombrar a Choco, hoy puedo nombrar, y me faltan dedos, me sobran dedos, y me sobran dedos. Estos elaboradores de este oficio, que saben trabajar y labrar la madera para crear objetos útiles y agradables para todos nosotros, los seres humanos. Un yunque. El yunque del latín incus es una herramienta de herrería. Está hecha de un bloque macizo de piedra o metal que se usa como soporte para forjar metales como hierro o acero. Normalmente, el peso de un yunque de herrero oscila entre los 50 y 200 kilogramos, habiendo yunques de menos pesos, en especial los de joyería, orfebrería y los destinados a afilar guadañas. Los yunques son tan masivos como prácticos, porque cuando mayor es su inercia, más eficiente hacen que la energía de las herramientas de golpe se transfiera en la pieza de trabajo. En la mayoría de los casos, el yunque se utiliza como herramienta de forja. Antes del advenimiento de tecnología moderna como la soldadura, eran herramienta principal de los trabajadores metalúrgicos. La gran mayoría de los yunques modernos están hechos de acero fundido, que ha sido tratado térmicamente por llama o inducción eléctrica. Se han fabricado yunques económicos de hierro fundido y acero de baja calidad, pero se consideran inadecuados para un uso serio, ya que se deforman y carecen de rebote cuando se golpean. Las superficies de trabajo principal del yunque se conoce como la cara. Generalmente está hecho de acero endurecido y debe ser plano y liso con bordes redondeados para la mayoría de los trabajos. Cualquier marca en la cara se transferirá a la obra. Además, los bordes afilados tienden a cortar el metal que se está trabajando y pueden causar la formación de grietas en la pieza de trabajo. La cara está endurecida y templada para resistir los golpes del martillo del herrero, por lo que la cara del yunque no se deforma con el uso repetido. Una cara de yunque dura también
y reduce

en la cantidad de fuerzas perdidas en cada golpe de martillos. Los martillos, herramienta y pieza de trabajo de acero, endurecidos, nunca deben golpear directamente la cara del yunque con toda su fuerza, ya que pueden dañarla, y esto puede resultar en astillas o deformaciones de la cara del yunque. El cuerno del yunque es una proyección cónica que se utiliza para formar varias formas redondas y generalmente es de acero o hierro sin templar. El cuerno se utiliza principalmente en operaciones de doblado. Algunos herreros también lo utilizan como ayuda para reducir el material haciéndolos más largos y delgados. Algunos yunques, principalmente los europeos, se fabricaban con dos cuernos, uno cuadrado y otro redondo. Este tipo de yunque con dos puntas opuestas es el llamado bigornia, en latín bicornia, de dos cuernos. Además, algunos yunques están hechos con bocinas laterales o clips para trabajos especializados. El escalón es el área del yunque entre el cuerno y la cara. Es suave y se puede cortar. Su propósito es evitar dañar la cara de acero del yunque al realizar tales operaciones. Allí, para no dañar el borde, cortando el del cincel. Aunque muchos herreros evitan esta práctica, ya que dañará el yunque con el tiempo. También ha habido otras adicciones al yunque, como un bloque de vuelco. Se utiliza para recalcar el acero, generalmente en tiras, barras largas, ya que se colocan entre los pies del yunque. El trastornado es una técnica que los herreros utilizan a menudo para hacer que la pieza de acero sea corta y gruesa, que probablemente haya sido originalmente larga y delgada. El agujero resistente. El agujero resistente es un agujero cuadrado en el que se colocan herramientas especializadas, como formación y corte, llamadas herramientas resistentes. También se utilizan en operaciones de punzado y doblado. El agujero pritchell es un pequeño agujero redondo que está presente en la mayoría de los yunques modernos. Algunos yunques tienen más de uno y se usa principalmente para perforar. A veces los herreros colocarán una segunda herramienta en este orificio para permitir que el herrero tenga más flexibilidad cuando utilice más de una herramienta de yunque. Hay muchos diseños de yunque que a menudo se adaptan a un propósito específico o para satisfacer las necesidades de un herrero en particular. Por ejemplo, había yunques hechos específicamente para herradores, herreros en general, cuchilleros, fabricantes de cadenas, armeros, afinadores de sierra, carroceros, toneleros y muchos otros tipos de trabajadores del metal. La mayoría de estos tipos de yunque se ven similares, pero algunos son radicalmente diferentes. Los yunques para la sierra, por ejemplo, son generalmente un gran bloque rectangular de acero que tiene una superficie más dura que la mayoría de los otros yunques debido al martilleo sobre un acero más duro para las sierras. Los yunques de herrero tienden a ser rectangulares con un agujero resistente y otro pritcher, pero sin cuernos. Dichos diseños se han originado en diversas ubicaciones geográficas. Varios estilos de yunque incluyen bávaro,
yunque de cerdo francés, yunque de tortuga austríaco y chino. El estilo bávaro es conocido por la frente inclinada. La frente se usó por primera vez en la época medieval para hacer armaduras con las ventanas de la iglesia debajo de la frente. Los fabricantes comunes incluyen el Sodin, Halbach y el Altotus. Se sabe que este estilo de yunque no se balancea en la cara debido a la masa adicional en la frente. El yunque del herrero común está hecho de acero forjado o fundido, hierro forjado con una cara de acero duro o hierro fundido con una cara de acero duro. Los yunques de hierro fundido no se utilizan para forjar, ya que son incapaces de resistir el impacto y se agrietan y se abollarán. Además, los yunques de hierro fundido sin una cara de acero duro no tienen el rebote que un yunque más duro cansaría al herrero. Históricamente, algunos yunques se fabrican con una cara de trabajo superior lisa, de acero endurecido, soldado a un cuerpo de hierro forjado, aunque este método de fabricación ya no se utiliza. En un extremo el yunque de herrero común tiene un saliente cónico, pico o cuerno, que se utiliza para martillar piezas de trabajos curvos. El otro extremo generalmente es llamada el talón. En ocasiones, en el otro extremo también está provisto en un campo por parte de sección rectangular. La mayoría de los yunques fabricados desde el siglo XVIII también tienen un agujero resistente y un agujero Pritchard, donde varias herramientas como cortador de yunque o cincel caliente se puedan insertar y sujetar por el yunque. Algunos yunques tienen varios agujeros resistentes y Pritchard para acomodar una variedad más amplia de herramientas resistentes y Pritchard. El yunque también puede tener una almohadilla más suave para trabajar con el cincel. Un yunque para un martillo eléctrico generalmente se apoya en un bloque de yunque masivo que a veces pesa hasta 800 toneladas para que un martillo de 12 toneladas esté nuevamente descanse sobre su base sólida de madera y mampostería tanto de hormigón. Un yunque puede tener la marca que indique su peso, fabricante o lugar de origen. Los yunques fabricados en Estados Unidos a menudo se marcaban en libras. Los yunques europeos a veces se marcaban en kilogramos. Los yunques ingleses a menudo se marcaban en quintales. La marca constaba de tres números que indicaba 100, cuarto de quinquel y libras. Los yunques baratos, hechos de acero inferior o hierro fundido y que a menudo se venden en ferretería minorista, se consideran inadecuados para un uso serio. A menudo se le denomina burlosamente como aso u objeto con forma de yunque. Los herreros aficionados han utilizado tramos de vías del ferrocarril, dientes de carretillas elevadoras o incluso bloques de acero como yunques improvisados. Un tornillo para trabajar metales puede tener un pequeño yunque integrado en su diseño. Los yunques se hicieron primero de piedra como herramienta de piedra lícita, luego de bronce y más tarde de hierro forjado. A medida que el acero se hizo más disponible, los yunques se fabricaron con ese material en su cara superior.
Esto se hizo para darle al yunque una cara dura y evitar que el yunque se deforme por el impacto. Muchos estilos regionales de yunque se evolucionaron con el tiempo a partir del bloque simple que fue utilizado por primera vez por los herreros. La mayoría de los yunques se encuentran hoy en día en Estados Unidos, se basan en que el yunque con patrón de Londres de mediados del siglo XIX y el yunque revestido en acero de hierro forjado se produjo a principios del siglo XX. A lo largo del siglo XIX y principio del XX, este método de construcción evolucionó para producir yunques de muy alta calidad. El proceso básico consistía en forjar y soldar palanquillas de hierro forjado para producir la forma deseada. La secuencia y la ubicación de las soldaduras de forja variaron entre diferentes fabricantes de yunque y el tipo de yunque que se estaba fabricando. Al mismo tiempo, en los Estados Unidos se fabricaron yunques de hierro fundidos con caras de acero. En los albores del siglo XX comenzaron a producirse yunques de aceros fundidos sólidos, como si los yunques forjados de dos piezas, hechos de piezas forjadas pero cerradas. Los yunques modernos generalmente están hechos completamente de acero.

una parte del actual territorio de la Argentina fue conquistado y colonizado por el Imperio Español. En este periodo aparece por primera vez la expresión argentina País de la Plata, para denominar un área sin límites definidos, que se extendía del Río de la Plata hacia el noroeste. El periodo incluye también la llegada por primera vez de españoles a varias zonas del actual territorio argentino, momento en el cual muchos casos adoptaron el nombre con el que los pueblos indígenas ya dominaban y denominaban a esa región, y en otros las designaron con nombres nuevos. La época colonial en la Argentina suele dividir en tres periodos: descubrimiento y conquista, durante el cual se llevaron a cabo las exploraciones del territorio y la fundación de ciudades mayores; el periodo de las gobernaciones, durante el cual los asentamientos españoles lucharon contra la población indígena y trataron de consolidarse, registrando pocos cambios territoriales y económicos; y el periodo virreinal, que se extiende hasta la Revolución de Mayo de 1810, en el cual fue expulsado el virrey español y nombrada una junta de gobierno, la Guerra de Independencia Argentina. Ya se cita usualmente como parte de la historia de nuestro país. Los europeos llegaron por primera vez al actual territorio argentino allá por 1516, con la expedición de Juan Díaz de Solís por el Río de la Plata. Posteriormente, la expedición de Fernando de Magallanes en 1520 fondeó sus naves en la bahía de San Julián, hoy provincia de Santa Cruz. El fuerte Santi Espíritu fue el primer asentamiento europeo instalado en 1527 a orillas del Paraná. La primera exploración del noroeste y centro del país fue la entrada de Diego de Rojas en 1543. Las ciudades de Asunción, 1537, Santiago del Estero, 1553, Córdoba, 1573, y Buenos Aires, 1536 y 1580, fueron las bases del establecimiento colonial que se impuso en la mitad norte del actual territorio argentino, sujeto a la autoridad de la corona española y la gobernación del Río de la Plata. El Imperio Español fundó varias ciudades e impuso un dominio colonial sobre la población que habitaba una serie de regiones que se corresponden aproximadamente con las 14 provincias que se confederaron en 1860, para formar así la República Argentina. Sobre el final del periodo colonial, el Imperio Español creó el Virreinato del Río de la Plata, que incluía las 14 provincias mencionadas y los territorios actuales, repúblicas de Bolivia, Paraguay y Uruguay. Debido a la bula del Papa III, el Papa Pablo III, Sublimis Deus, de 1537, se declaró a los indígenas hombres con todos los efectos y capacidades de cristianos. El Imperio Español, la unidad social, se concebía a través de

0: la unidad de la fe de la Iglesia Católica. En el primer siglo de la colonización, el Imperio Español conquistó aproximadamente un tercio del actual territorio argentino, sometiendo a los pueblos originarios que lo habitaba y produciendo una catástrofe demográfica, razón por la cual los conquistadores europeos introdujeron esclavos secuestrados en el África Negra. En el siglo XVII se establecieron las misiones jesuíticas guaraníes, comunidades misionales fundadas por la campaña de Jesús entre los guaraníes y pueblos afines, que tenían como fin evangelizar y evitar la esclavización de los indígenas de las actuales provincias de Misiones, Corrientes, parte de Brasil y Paraguay. Cumplieron con éxito su tarea, hasta que en el año 1768 el rey español Carlos III ordenó expulsar a los jesuitas. Una gran parte del territorio actual de la Argentina y de los pueblos indígenas que lo habitaban no estuvo bajo el dominio colonial de España, principalmente las regiones chaqueñas, incluyendo parte de Santiago del Estero y Santa Fe, que permanecieron bajo el dominio de indígenas de los grupos Huichi, Guaycurú y Vilelas, mientras que la mayor parte de la pampeana, a excepción de parte de la pampa húmeda, permaneció bajo el dominio de los Tehuelche, Pehuelche y posteriormente Mapuche. Entre los años 1560 y 1567, los señoríos de Aguita mantuvieron una larga resistencia conocida como la Guerra Calchaquíes, en la cual noroeste de la Argentina, antes de ser completamente absorbido por la población criolla y durante la mayor parte del periodo colonial, el territorio argentino fue parte del Virreinato del Perú, hasta que en 1776 el rey Carlos III de España creó con parte de su territorio el Virreinato del Río de la Plata. La ciudad de Buenos Aires fue designada como su capital por su creciente importancia como centro comercial. Y con la idea de resistir mejor y un eventual ataque portugués, así como también para tener un acceso más fácil a España a través de la navegación atlántica. En el siglo XVIII, la multiplicación natural del ganado vacuno y equino cimarrón en las llanuras pampeanas de la banda oriental del Río de la Plata y el sur de Brasil provocó la aparición de un tipo especial de campesino independiente a caballo llamado gaucho entre los varones y china en el caso de las mujeres. Los gauchos desarrollaron una cultura característica propia, adhirieron y lucharían a la guerra de la independencia y enfrentaron a los estancieros para garantizar su derecho al acceso de ganado y la tierra, hasta ser vencido en la segunda mitad del siglo XIX. Esta riqueza de ganado salvaje también llevó a la aparición de indígenas de tradición ecuestre en el Chaco, la Pampa y la Patagonia, que entablaron una dinámica de lucha internamente por los recursos ganaderos, con la población española y criolla. Hasta mediados del siglo XIX, gran parte de la Patagonia y las Pampas permanecieron bajo el control de diferentes pueblos indígenas, principalmente los Chonk, y luego también los mapuches en la Patagonia, y ranqueles en la llanura pampeana, hasta que el último cuarto del siglo XIX, los territorios de esa parte de la región chaqueña no fueron colonizados por los europeos, exceptuando parte de Santiago del Estero y Santa Fe, sino que permanecieron habilitados por pueblos autóctonos. Ellos estaban habitados como los Conk, Mocoich, Mocovís, Mocovíes, Pilagás, Vilelas, Luley y Huichis. Hasta el principio del siglo XX, la población indígena sedentaria fue sometida a relaciones de dependencia permanente respecto de la población española, aunque con el paso de generaciones fue absorbida dentro de una población étnicamente identificable como criolla. Este proceso de mestización no fue total, como lo demuestra la participación de poblaciones del noroeste del actual territorio argentino.
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¿Cómo está la gente? ¿Cómo está la audiencia? ¿Cómo están los operadores de control de sonidos? ¿Cómo están los profesionales de la medicina? ¿Cómo están los amigos de gendarmería? ¿Las autoridades de carretera? ¿Los amigos de migraciones en frontera? ¿Cómo está toda la gente, toda la audiencia en general que me escucha? Tu mamá, tu papá, abuelito, abuelita, ¿cómo está la sintonía en este momento? Hoy es jueves 14 y los saluda el...

0: El gran chamán, el gran curaca, bajo el planeta regido por Júpiter, el planeta de la expansión y la abundancia. El metal que lo representa es el estaño y los colores que le favorece son el azul y el púrpura. La familia del horóscopo te dice, la prosperidad es un estado de ánimo, así que ponga ánimo, mi amigo, mi amiga, porque al mal tiempo, buena cara. 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
1: Llegó el momento de psicoanalizar a través de la grafología de puño y letra de sus cartas, el cofre encefálico de la mente, los casos llamados misteriosos. Usted puede ser el protagonista de uno de estos casos y nosotros tenemos las respuestas a sus temores. Esté muy atento.
0: Este mensaje de texto dice: soy Marcela López, nací el 25 de agosto de 1987. Profesor, cuento con 37 años de edad. Soy de Mercedes, Uruguay. Profesor, mi pareja me es infiel. Yo lo sé, pero quiero recuperarlo y que no se vaya de casa. Lo amo, lo quiero demasiado. Vea, hija de Virgo, detallista y fiel, tu carta muestra traiciones en el amor. Le están poniendo las guampas, pero tú no eres muy santa tampoco. Dese cuenta que ojo por ojo, diente por diente, y tú lo que estás haciendo está mal hecho. Quiero decirle que la Santa Muerte Roja trabaja igual que la Niña Blanca o la Niña Dorada. En los sentimientos, ponle rosas rojas, miel y una vela encendida, y un vaso o una copa llena de uvas frescas. Ella amarra el corazón de tu hombre y corta la sombra de la otra mujer, que lo tiene atado, doblegado y dominado con la naturaleza, o sea, con el semen. ¿Ve? Ya para un buen entendedor, pocas palabras. Escuche, el amor regresará a tu hogar. Se lo prometo. Se lo garantizo como astrólogo, chamán, sanador espiritual, como el único que ve lo que otros no pueden ver ni escuchar, como el único que hace lo que otros no pueden y no han podido hacer. El Apu, el chamán, el gran curaca, el encollarao. Es muy sencillo, fácil participar del programa La Voz de la Selva, del astrólogo, del numerólogo, del vidente, del clarividente, del mentalista, del exorcista, del indio, del chamán, del apú, del gran curaca. Mira, tú manda una foto del familiar enfermo, nombre completo y fecha de nacimiento, del campo, de la tierra, las cosechas, de la maquinaria amarilla, verde, roja, o puede ser del negocio, del galpón, puede ser del familiar, el pariente, o la pareja que está en problemas de hogar, o el hijo que está en malos caminos, en malos rumbos, o la hija que está en la drogadicción, en la prostitución, o ese hijo que está en malos pasos. Mándeme una foto y te vas a dar de cuenta que chamán curaca le va a sacar de ese estancadero, de esa encrucijada en que te encuentras. No me vaya a eliminar la foto ni el contenido, que porque no recibe la respuesta rápido. No, espere prudentemente, y yo con el mayor de los gustos, indio, chamán, cacique, le va a contestar en algún momento. Yo, hay personas que le contesto, le respondo, a la madrugada, muy temprana hora, en el transcurso del día o en la hora de la siesta, a la medianoche o a la una o dos de la madrugada, el chamán está ahí atento. Eso sí, de lunes a viernes únicamente. ya los otros profesores como Tawabayú, Belino Pluma Blanca, Masayel o la profesora, sea Kundalini o mi hermana Gloria Lumilagro o Abraham Crancanchoy, ellos le contestan las 24 horas. Duermen con un ojo cerrado y uno abierto y están atentos del teléfono. Ahí como una bagra, ahí están atentos de verdad, esperando quién pregunta, quién consulta algo y ellos le estarán contestando. Sábado, domingo y feriado, llueva, truene, relampaguee, tiemble la tierra, venga el tsunami, caiga meteorito, bombas, cohetes o de esos drones, ahí están ellos pendientes, listos para responderle a ti si necesita un consejo, una ayuda. Me manda acá una foto, el accidente, uy, Virgen del Carmen, una desgracia terrible, un accidente automovilismo, de auto. Ay, Dios mío, qué terror esto. Es de Buenos Aires, capital. Estos accidentes a veces son provocados por descuido de la persona, por las drogas, por el alcohol, por la imprudencia, por fallas técnicas, pero la mayoría de las veces imprudencia, malas vibras, mala energía, brujería y maldad. Yo le voy a responder a Ramona Ruiz. Lamento su tragedia, también lamento este accidente, pero te voy a responder, mi estimada hermana Ramona. Estoy mirando el auto después del choque. Terrible como quedó. Ahí veo a gendarmería, veo la ambulancia, veo la policía, veo gente de apellido Miranda, los chimosos, los Mirandas, que meten ahí de metido de sapo y no dejan trabajar la autoridad. ¿Ve? Veo ahí un montón, pero un montón de Miranda. Vea, te voy a decir una cosa. Gracias a Dios, lo material se arregla. Esa lata, esos fierros, eso se arregla, eso se compone. Pero lo otro, ¿cómo se arregla? Un familiar fallecido, muerto, arruinado, que queda en silla de rueda, imputado. ¿Cómo se arregla? ¿Eh? El auto se arregla, se cambia por lata o se cambia por otro, ¿eh? Pero la salud, el bienestar de las personas, ¿cómo se arregla? Vea, hasta un perrito, una mascota veo allá, que quedó sin cabeza, estripado las tripas por... No, Virgen del Carmen, qué foto tan terrible esta. Vea, cuando empiezan a suceder accidentes pequeños o grandes, golpes, rayones, es señal de distracción energética o protección debilitada. Autos envidiados, personas irresponsables o empallesadas. En la imagen veo que el impacto pudo haber sido más fuerte, más violento. Hay protección espiritual activa, eso es claro. Pero también hay aviso. Es momento de reforzar esa protección. A veces los accidentes son advertencia para que frenemos algo en nuestra vida. Tú ahorita perdiste a tu querida madrecita, la mascota, y perdiste también a su compañero de trabajo. El auto vale cero. Eso no es nada, eso son lata, hierro, eso se cambia, se compra otro. Pero su familiar, su compañero de trabajo, su mascota y otras cosas más, es un poquito complicado ya de recuperarlo. Ya lo que fue, lo que hecho está hecho, como dice el dicho, sobre la leche derramada. Ya no hay nada que hacer. Necesito darle fuerza espiritual, levantar tu autoestima, darle energía y ánimo de vida. Eso es lo que tú necesitas. 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Y yo, con el mayor de los gustos, voy a brindarle una mano amiga, una mano ayuda. Hable con el psiquiatra y el psicólogo, porque te veo muy mal mentalmente. Ramona, te tranquila, no te preocupes y cuente con ayuda de chamán de Curaca. Me llama hoy.

0: la niña blanca, la niña dorada, la inframundo y la roja y la azul. Estas deidades de la Santísima Muerte. Con todo respeto, siempre respetando tu identidad, dime frente a todos los oyentes, ¿qué señales de abundancia vistes en tu vida desde que recibiste la ayuda espiritual con la bolsa energética cuaresma de la prosperidad de la fortuna en el santuario donde se doblan las campanas?
1: Y gracias a Dios por ustedes, que ando bien, gracias a Dios, soy feliz con mi marido, con mis dos hijos que tengo. Y muchas veces sí, que discuten ellos. Porque yo, y primero él no quería que yo juegue la quiniela. Mamá, deja porque vos gastas mucha plata. No, hijo, vos callate, son cosas mías. Sí, pero yo cuando tengo plata, ya.
2: ¿Y qué hizo su hijo cuando usted ganó la quiniela? ¿La puso contento también?
1: Sí, contento, claro, todo contento. Y ahí pago su cuenta.
2: Muy contenta, muy agradecida totalmente.
1: Sí, muy agradecida a ustedes.
0: Se siguen doblando las campanas. Dime con tu experiencia real, ¿qué le dirás a todos esos oyentes que siguen esperando sin consultar y sin adquirir su amuleto en el santuario donde se doblan las campanas, donde está la Santísima Muerte, la milagrosa?
1: Yo me sentí muy, muy, no sé cómo, no podía ni, yo no sé dónde iba a guardar la plata porque yo no le quería contar a mi hijo tampoco, porque yo quería venir y pagar todas mis cuentas.
2: Nunca tenía suerte.
1: Nunca tenía suerte, entonces.
3: Un día como hoy,

0: 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Le damos las gracias a todos ustedes por habernos escuchado y el habernos elegido. 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
5: Un día como hoy. El 14 de mayo de 1905 nace en Rosario, Santa Fe, Antonio Berni. Fue autor de una extraordinaria obra pictórica en la que se distinguen las series de Juanito Laguna y Ramona Montiel. El 14 de mayo de 1928 se funda el diario El Mundo, matutino lanzado por la editorial Haynes, que tuvo como primer director a Carlos Mucio Sáenz Peña. El 14 de mayo de 1948, la comunidad judía argentina celebra la fundación del Estado de Israel. Sucedió un día como hoy.
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7: Jamás te dejes vencer por las cosas de la vida. Busca siempre las salidas en Dios que tiene poder. No debes retroceder por más que estés agotado. Jesucristo está a tu lado como un poderoso gigante. Hay que seguir adelante porque...

El gran propósito de Dios será cumplido en tu vida. Porque escrito está en la Biblia que Dios te predestinó. Por tu nombre te eligió para su gloria mostrar. Tú solo debes confiar, por más que estés en el suelo, Él cumplirá los deseos conforme a su voluntad. No le crea las mentiras que hoy te dice Satanás, de que nunca alcanzará lo que anhelas en tu vida. Las promesas de la Biblia son para los hijos de Dios. Por su gracia y por su amor obtenemos las promesas. Él es nuestra fortaleza, gloria a Cristo el Redentor. Porque escrito está, mi hermano, en Isaías 43. Por el fuego pasaré, pero no seré quemado, y que jamás seré ahogado cuando pase por los ríos. Él siempre estará conmigo en las buenas y en las malas. Su iglesia será probada, así como el oro fino. Hay tantas cosas bonitas que Dios tiene para su pueblo, pero hay que pagar el precio aunque nos cueste la vida. No será cosa sencilla, pero tampoco imposible. Él prometió bendecirme, no importa la circunstancia. Debo poner mi confianza y hacer lo que Dios me dice. Yo soy un agradecido porque soy un instrumento en mano del Dios eterno, y también soy bendecido. Que sean fortalecidos por el poder del Maestro. Es para mí un privilegio servir a nuestro Señor. Les pido sus oraciones. Que Dios

0: Así es tu vida, paisano, fuiste juntando experiencia. Lo digo a toda conciencia porque también lo viví. Tal vez por el Quillatí, San Salvador, la Florida, y el destino quiso que un día te trajera un aibotú. En esa vida, paisano, hubo muchos tropezones, y allá por esos galpones, cuando te tocó ensillar, no iba a diferenciar desde el manso al más bellaco, todo era un mismo trapo que no iba a despintar. Salías sencillamente, nunca contaste grandeza, te delató la destreza por jinete y parador, porque te tocó el rigor de los trabajos campero y en volteadas de ternero supiste ser el mejor. Allá en los tiempos de guerra, entre ruido de pezuña, le volteábamos a la uña al tarco como venía, y aquel que a veces quería de nuestras manos escapar, balanceando en el aire, seguro le iba a trancar. Recuerdo en aquella yerra de aquel que saltó primero, se paró por el cabecero chorreándole la baba. Le dije, no ha de ser nada si ningún manco te toca, y tarquito como vos no ha de romper la ropa. Siempre ha sido nuestro orgullo en las yerras trabajar y al tarco poder voltear de la forma que más nos guste y acunarle en un zapucay pa' que el patrón no se asuste. Largo y ásperos caminos te vieron cruzar un día con toda esa algarabía y tu espartana altivez. Por eso digo otra vez y recordar lo quisiera, caballo, patria, bandera llevarás en tu vejez. Te vieron esos parajes transitar de madrugada, con lluvia o con helada, enfrentando a la tormenta. Por eso saqué la cuenta, ya está tu historia ganada. Hoy yo quise homenajearte porque tenés merecido, y no echarás al olvido a la gaucha tradición, ni olvidarás el galpón donde ensillaras algún grullo, salí haciendo barullo con tu espuela en el garrón. Ojalá que esta herencia lleve a alguno de tus hijos o en algún nieto prolijo que ame la tradición y con la sana intención también defiendan lo nuestro y lleven al corazón los ejemplos de un maestro.
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Llámame para mi gente, muy buenas noches a todos los amigos oyentes que están en sintonía de la radio LT42. Aquí estamos con ganas chamamesear para todos, para toda la parcería, para todos los amigos oyentes, para todos los que siempre nos acompañan, para todos los que están descansando, mateando, por ahí viajando, escuchando la radio LT42 AM, FM, la FM 93.5 MHz, AM1000. Y por internet para todo el mundo, para todo el país, ¿eh? Buenas noches, toda nochecita linda en la ciudad de Mercedes de este jueves 14 de mayo, ¿eh? Todo para toda la parcería, para todos los mercedeños que por ahí escuchan los radios allá lejos. Y por supuesto para todos los que están en la sintonía de LT42. Estamos escuchando un chamamecito, los auténticos que van a estar este sábado en Obra Bar.

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3: La movida a esta hora de la tarde para todos los amigos oyentes que están en sintonía de la radio LT42, el jueves 14 de mayo. 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

0: voz que van a escuchar es de Cambá Castillo, saludando a su fiel amigo, tío y padrino de nuestra madre.
1: Marta, ¿vas a hacer el baño?

conejito se llama este tema de Cambá. Seguro vas a escuchar en mi Mercedes Corrientes. Chamamé para mi gente, y si lo querés bailar, Roberto Carlos te espera.

Para mi gente, escuchámoslos. Estos son los promeseros que llega para el Zapa y Zapa también este sábado. Por ahí escuchamos los Matuá Mercedeños también para todos ustedes. Estos son los promeseros que llega este sábado para bailar y Zapa y Zapa. 23 horas sale el combi de la esquina terminal. Te lleva ahora para bailar este sábado la combi. 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

desde el paraje María Chica, desde Curuzú, Guatemala.

0: los campesinos de Simula, digamos, para toda la parcería de Estancia Los Nogales, por ahí escuchando la radio, nos aparecieron, ¿sí? Los paisas de Los Nogales, ¿eh? Un abrazo ahí para todos, para toda la parcería que por ahí están escuchando la radio a esta hora de la noche, una noche maravillosa que tenemos aquí en la ciudad de Mercedes Corrientes, ¿eh? Un saludo especial. Un saludo para la gente solar y también que está preparando una gran jineteada para el 14 de junio, ¿eh? Gracias por la invitación a la gente de Solari.
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2: Así no va.
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Chamamé para mi gente, toda hora de la noche, para todos ustedes que están en sintonía de la radio. LT42, Roberto, estamos escuchando, pasamos un tema para Nieto Dylan Pucheta, que mañana está de cumple, el saludo de su abuela, de la abuela Ofelia y sus tíos primos, el saludo para Dylan Pucheta, que mañana cumple años, bueno, ropa Dylan Pucheta, que mañana tarde cumpleaños, saludos de toda la familia, que está en la sintonía de la radio LT42, un saludo a toda la parcería, bueno, estamos anunciando a esta hora de la noche, saludos para los cumpleañeros, que cumplen años también.

Para mi gente y los ángeles románticos, escuchamos para todos ustedes un chamamecito rápido. Hola Roberto, ¿cómo estás? Un saludo para los Mencho de Las Rosas con un chamamé Ángel Pisciochi. Gracias, dice. Bueno, un saludo para todos los Menchos ahí de Las Rosas que están escuchando la radio a esta hora de la noche. Un abrazo ahí para todos ustedes, para toda la parcería que están en la sintonía de LT42. Teníamos por ahí algo de Ángel Pisciochi también para los amigos que están allá con frío, están ya escuchando la radio acostadito a esta hora de esta noche del jueves 14 de mayo. Un saludo para todos los amigos.

para algo de Ángel Pichocchi, para los Paisa, Estancia Las Rosas, que están escuchando la radio LT42. Tenemos un temita por acá, en esta noche que